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0: Comenta el profesor Dr. Leo Buscaglia en su libro Reflexiones sobre el amor: no tenemos una segunda oportunidad en la vida. Mi experiencia con la muerte y estar muriendo me hizo aceptar su inevitabilidad y valor. En general, cuando se teme a la muerte, no se teme a la muerte misma, sino a no haber vivido plenamente nuestras vidas. Aquellos que niegan la mortalidad carecen de la fuerza necesaria para enfrentar la vida. Después de todo, la existencia no tiene sentido alguno en sí misma. Es simplemente una serie de momentos que adquieren significado después que sucedieron y se los observa sobre el tapiz de la vida. Cuando deliberadamente hacemos caso omiso al hecho de que vamos a morir, que nuestras vidas están limitadas, perdemos noción de la importancia de cada momento y nos sentimos inclinados a posponerlos para el futuro, sin darnos cuenta de que los perdimos para siempre. El día en que nacemos, recibimos una vida que debe ser vivida y un potencial de amor. Debido a que la muerte en general llega por sorpresa, muy pocas veces tenemos una segunda oportunidad, ya sea para vivir o para amar. La fuerza más apremiante para amar y vivir una vida con plenitud surge cuando aceptamos genuinamente que en realidad nadie es eterno. Octavio Paz pensó y escribió: la civilización que niega la muerte termina negando la vida.

0: Hola, hola, hola. ¿Cómo estás? ¿Qué tal? ¿Cómo le va? Buenas noches. Bienvenidos. Mi nombre, Néstor Mesana, doble S, y aquí estamos, con S al final, en plural, haciendo alquimia, compartiendo una noche más, un programa más. Noche de lunes 1, primero de junio, programa 7769. El comienzo musical, un clásico por Roberto Carlos, muy bien interpretado por la señora Gloria Trevi, Cama y Mesa. A través de la inteligencia artificial, un dueto de jazz vintage, Hoy tengo ganas de ti. Temas musicales que pudiste ver en video a través de radiocasilda.com, a través del canal local 2.8 de Flux Televisión. Contactos: Instagram, Alquimia Néstor, Facebook, Néstor Mesana. Contestador automático 3464-422-522. Mensajes de texto y WhatsApp 55-6161.
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0: Los minutos que pasaron de la hora 21, hacemos alquimia hasta la 1 de la madrugada. Primer semana de junio, alquimia del 1 al 5, ¿cómo pasamos en el tiempo? ¿Cómo pasamos en el tiempo? 3464-422-522 es el contestador automático. Mensajes de texto y WhatsApp 55-61-61. Comenzamos el programa con una temperatura de 15 grados 6 décimos, una humedad del 77%, la presión 1015.5 hectopascales. En estos momentos, en Caravana, Lisandro de la Torre y Moreno, cada uno de los integrantes de esta banda de reggae, formada en Buenos Aires en el año 1987, y siguen presente hasta el día de hoy. Fue la primera banda en cantar reggae en español, liderados por su cantante Guillermo Boneto. A lo largo de sus más de 30 años de historia, editaron 14 discos, de los cuales 3 se convirtieron en disco de oro. En reiteradas ocasiones fueron nominados a los premios Grammy. Estoy hablando de Los Cafres. Cada uno de los integrantes de Los Cafres en Caravana, probándose la pilcha que lucirán esta noche cuando suban a cantar al escenario mayor de Alquimia. Un lugarcito en primera fila para mi amiga Alicia. Me voy al 422-522, contestador automático. Buenas noches.
5: Buenas noches, Néstor. Llamo tempranito a ver si puede ser el permisito tanguero. Milonga que peina canas, creo que está por Julio Sosa, si no, no sé, por cualquier otro intérprete, o si no por Desde el Alma, por Nelly Omar. Gracias, Estela.
0: ¿Cómo estás, Estela? Buenas noches, bienvenida. Qué gusto me da saludarte. Ese tema, entre otros intérpretes, lo hace Raúl Verón con la orquesta del maestro Miguel Caló. Me gusta la versión que hace Roberto el Polaco Goyeneche con Aníbal Troilo. Y también a esa milonga que peina canas la canta Alberto Cortés. Para la próxima, más adelante, pedímela por Alberto Cortés. 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Vamos hasta la 1. ¿Nos acompañás?

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5: 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Estamos en WhatsApp.
6: El permisito tanguero, milonguero. Me quedo con la versión Miguel Caló, Raúl Verón. Milonga que peina canas.

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0: 32 los minutos que pasaron de la hora 21, agradable la noche, agradable. Cada uno de los integrantes de este grupo de reggae, los Cafres, están en caravana, probándose la pilcha que lucirán esta noche cuando suban a cantar al escenario mayor de Alquimia. ¿Cómo estás, Anita? Los tiradores espectaculares, espectaculares. Néstor, ¿me regalás Olvida que te he amado por Jorge Rojas? Bueno, vas a poder ver el video, Anita, desde radiocasilda.com. Si te copian, es porque sos un ejemplo a seguir. Si te critican, es porque no pudieron igualarte. Me lo llevo y lo pego en la heladera.

Si te copian es porque sos un ejemplo a seguir. Si te critican es porque no pudieron igualarte. Maravilloso, Anita, maravilloso. Comparto unos matecitos contigo. Arroyo Seco presente a través del amigo Luis Luigi. Buenas noches, Néstor. Buen comienzo de semana y de mes. Luis de Arroyo Seco. Regálame algo que te guste por Uriel Lozano. Bueno, me gusta cuando me piden así, entonces yo elijo. Uriel Lozano. Muy bien. Estoy anotando, Luis. Cuando las hojas caen del árbol, ya no pueden volver a él. Lo mismo pasa con la vida. Cada día que se va, no se recupera. Así que sonreí, besá, amá y sobre todo, déjate querer. Brillante, Luisito, gracias. El apretón de manos, comparto unos matecitos contigo. Voy preparando algo por Uriel Lozano. Buenas noches, Néstor. ¿Me podés regalar un tema de José Luis Rodríguez para mi mujer Susana, mi hijo Andrés, mi cuñada Catalina? Soy Guillermo de Los Molinos. Gracias, un abrazo. El apretón de manos, Guillermo, el beso para el resto de la familia. Comparto unos matecitos contigo. Susana, Andrés, Catalina y Guillermo, desde Los Molinos, compartiendo la noche y haciendo alquimia con nosotros. La pausa y seguimos hasta la una, regalando canciones.

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4: 46 los minutos que pasaron de la hora 21, hacemos alquimia hasta la 1 de la madrugada. Ya preparo Uriel Lozano, Luisito, escuchándonos desde Arroyo Seco. Uriel Lozano con Matías Valdés. Hagámonos de todo, menos falta. Es un temita nuevo que sacó Uriel Lozano con Matías Valdés. Hagámonos de todo. Lo preparo, Luisito, y te lo regalo. Siguen cada uno de los integrantes de Los Cafres en caravana, probándose la pilcha que lucirán esta noche cuando suban a cantar al escenario mayor de Alquimia. 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Y hablando de caravana, gracias por recordármelo, Adriana querida. Hoy está cumpliendo 84 años el titular de caravana. ¿Lo ubicás? Es más conocido que La Ruda. E Inés, ni te digo. Rubén Calegari. Rubén Calegari, titular de caravana, hoy está cumpliendo 84 años radiantes. Me lo encontré el viernes pasado en su local. Radiantes. Bueno, el saludo de Mariela, de Adriana, las niñas empleadas de caravana, y de Inés, su esposa Inés. Brava Inesita, brava Inesita. Y 84 años, Rubén Calegari. Imagínate qué unión, cuánto apoyo entre ellos, Inés y Rubén, Rubén Inés. Felicidades, Rubén querido, felicidades. 84 pirulos hoy está cumpliendo y se lo ve bárbaro. Inesita no la vi el viernes, pero me contaron que ya recuperada, se ríe, pachanguea, y eso me agrada muchísimo. Que lo termines de pasar bonito al cumple, Rubén querido. Y me están pidiendo un permisito tanguero para vos, algo por el varón del tango, Julito Sosa. Ya me fijo, ya me fijo. Vamos a ir con el segundo permisito tanguero. Algo por Julio Sosa voy a prepararte, Rubén querido, y cuando cante el varón del tango, sabes que canta para vos. Para los amigos, amigas tangueras, en especial para el amigo Abel, que seguramente ya se va a comunicar. Felicidades y gracias, Adri, por recordármelo. Muchas gracias. Buenas noches, Néstor, Alquimia. Acá trabajando, poco pique. Ayer trabajé y hoy, ya martes y miércoles, Franco. Y el fin de fútbol y asado con los amigos entrerrianos de Diamante, que vienen a jugar. Mira vos. Fútbol y asado. ¿Viste que se sigue comiendo un asadito? Más si se paga entre todos. Claro que sí. Alberto. Ah, hoy el bebé se quedó guardadito, ¿eh? Apolo, Apolo. Buen comienzo de mes, Néstor. Lo mismo para vos, Alberto. Que disfrutes mañana y el miércoles de tu Franco. Bien merecido lo tenés. Ya que yo busco temas inéditos, te paso uno, así lo pasás con tu permisito. Te amé, te amé, así se llama, y lo canta Munay Pacha, o Pachá, no sé, está sin acento, no me doy cuenta, no lo conozco. Munay Pacha, te amé, te amé. Bueno, un apretón de manos, Alberto querido, desde San Lorenzo, compartiendo la noche y haciendo alquimia con nosotros. Prometo buscarlo y si lo encuentro, te lo regalo y se lo regalamos a los amigos alquimistas. Manuel Pacha, te amé, te amé.
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2: Un minuto ha pasado de la hora 22. Hacemos alquimia hasta la 1 de la madrugada. Ya canta el Puma, José Luis Rodríguez, para la familia, gente linda de Los Molinos. Allí también nos ven a través del canal local. 55-61-61. Buenas noches, alquimistas. Por favor, Néstor, ¿me regalás ese clásico donde canta Joe Cocker con Jennifer Warnes? Allá donde pertenecemos. Esa sería la traducción. Allá arriba donde pertenecemos. ¡Qué clásico! No me acuerdo si lo tengo en video. ¡Qué clásico! Lo busco, Carlitos, y te lo regalo con muchísimo gusto. Sigo alquimiando. Gracias, saludos, Carlos, de Barrio Yapeyú. El apretón de manos, Carlitos, cómprate una tacita de café contigo. Anoto, Joe Cocker. Joe Cocker. Muy bien. Allá donde pertenecemos. Realmente un clásico. Realmente un clásico. Música del Perú, Néstor. Como Maquilis. Munay Pacha. Te amé, te amé. Ya lo tengo al tema musical. Alberto querido, ya lo tengo. Música del Perú. Te lo regalo en un ratito. Después que cante el Puma Rodríguez, le voy a regalar al cumpleañero Rubén Calegari de Caravana un temita por el Barón del Tango. Nada,
1: tema Nada, Julio Sosa. Hoy está cumpliendo 84 años Rubén Calegari. Si no lo saludaste, llámalo y felicítalo. Supongo que ya habrá soplado la velita. Hasta la una, regalando canciones.
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9: Los minutos que pasaron de la hora 22, vamos hasta la 1 de la madrugada. Repasamos los números de la suerte. Quiniela nocturna, a la cabeza Ciudad de Buenos Aires, 2107, 2107. Quiniela de la provincia de Buenos Aires, 9251, 9251. Santa Fe, 6546, 6546. Córdoba, 1245, 1245. Entre Ríos, 462, 0462. Y La Oro, Montevideo nocturna, 2228, 2228. 3464-422-522 55-61-61. El próximo tema, regalo para el cumpleañero. Rubén Calegari, 84 años, está cumpliendo hoy. El varón del tango, Julio Sosa.
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0: 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Regalo musical para el amigo alquimista Alberto. Compartiendo la noche desde San Lorenzo. Munay Pacha.
1: Munay Pacha.
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1: Joe Cocker, Jennifer Warnes, de la película Reto al Destino, allá arriba, donde pertenecemos.

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32 los minutos que pasaron de la hora 22. Hacemos alquimia hasta la 1 de la madrugada. Tengo más mensajes que ya voy a compartir. Muchos, muchos. Voy de a poquito leyendo. Tengo muchos. Hola, buenas noches, Néstor. Te dejo esta hermosa reflexión para mi sobrino Andrés. Quisiera que me regales Gigante Chiquito por Sergio Denis. Gracias, bendiciones. Soy Catalina de Los Molinos. Un beso enorme, Catalina. Comparto una tacita de café contigo. La tía no es la mamá, pero ama como si lo fuera. La tía es esa figura mágica que aparece con risas, abrazos apretados y planes improvisados. La que consiente sin culpa, escucha sin juzgar y celebra cada logro como si fuera suyo. La tía es ese puente entre lo divertido y lo seguro, entre el juego y el cariño profundo. Una segunda casa en forma de abrazo. No dio la vida, pero da su tiempo, su corazón y todo su amor. Ser tía es ser parte del alma de un niño para siempre. Y coincidirá conmigo que en la familia hay tías y está la tía. Bueno, yo entre todas las tías que quise y quiero muchísimos, tengo a la tía Marta. Un beso enorme, tía Marta. No sé si estarás en Arequito compartiendo.

0: la noche y escuchando el programa con nosotros. Un beso enorme, Catalina. Voy preparando ese tema musical que me estás pidiendo. Quiero contarte algunas otras cositas. 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Buenas noches.
1: Hola, Néstor.
0: Hola, buenas Normita. Noche. ¿Cómo te va,
1: Norma,
0: corazón?
1: Norma te habla.
0: Sí, ya te saco por la voz.
1: ¿Cómo comenzaste el año?
0: El mes. Bien, muy bien.
1: El mes.
0: Muy bien, muy
1: esperemos
0: bien.
1: Esperemos que haya un poco más de sol este mes, Dios mío. Te quería pedir una canción, Cuando nos volvamos a ver. Es una canción latina, un bolero latino. No sé quién lo... Es una mujer que lo canta. Bueno, si podés encontrarlo, si lo tenés. Si no, cualquiera, no te hagas problema. Vos sabés que a mí me gusta Leonardo Fabio, así que pone cualquiera de esas. Ah, el otro día estaba hermosa. Yo no la conocía, esa canción de Leonardo Fabio. Bueno, saludo a los alquimistas y saludos de mi marido para ti. Y bueno, un abrazo muy fuerte y a tomar un cafecito. Chao, Néstor. Hasta prontito, te sigo escuchando.
0: Hasta prontito, reina. Normita con Tito, compartiendo la noche y haciendo alquimia con nosotros. Cuando nos volvamos a ver. Sí, me parece que esto también está hecho con inteligencia artificial, porque no encuentro el nombre de la cantante. Sí, por la foto la interpreta una mujer, pero está hecho con inteligencia. Bolero latino romántico que toca el alma. Déjate envolver por la emoción de cuando nos volvamos a ver. Así que lo preparo. Está difundiéndose mucho esto de la inteligencia artificial, incluso en temas musicales, donde tanto el instrumento como la voz está hecha por la inteligencia artificial. Y suenan lindo. Bueno, voy preparando. ¿Tengo más mensajes? Al 422-522. Contestador automático, buenas noches.
2: Buenas noches, Néstor, querido, como dueño de casa.
0: Abel, compañero.
2: Yo, Abel. Le mando desde acá, con su permiso y gracias que pasó el aviso, que el señor Rubén Calegari hoy cumple años
0: 84.
2: Posiblemente él de mí no se acuerde, pero yo de él y su papá me acuerdo muy bien, porque resulta que nosotros, entre mi papá y yo, le llevamos el material ahí cuando hizo la esquina. Esa esquina de Caravana, que hoy es Caravana, nosotros entregamos el material. Y está todo hecho porque se trabajaba todo con arena del río Carcarañá, sacada por nosotros, tratada, limpia, zarandeada, todo por nosotros. Y aparte de eso, otros materiales más. Bueno, Vaya para Rubén, un abrazo muy grande, que disfrute muy bien estos momentos. Y bueno, hasta luego. Gracias, Néstor. Sí, continúo con lo de antes, que me había olvidado decirle que de estos son más o menos alrededor de 60 años. Alrededor de 60 años, gracias. Si Néstor lo pone todo junto, va a ser mejor. Gracias, hasta luego.
0: Hasta luego, Abel. ¿Y sabes qué voy a hacer? Lo voy a grabar y se lo voy a pasar directamente a Rubén Calegari para que lo tenga en su celu. Con muchísimo gusto lo voy a hacer, con muchísimo gusto. Abel, querido, gracias por estar haciendo alquimia con nosotros. Un apretón de manos. Te aprecio muchísimo.
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10:54 los minutos que pasaron de la hora 22. Hacemos alquimia hasta la 1 de la madrugada. 55-61-61. Hola, buenas noches. Queridos alquimistas, ya llegamos a mitad de año 2026. No lo había pensado por ese lado. Qué rápido pasan los meses, Néstor. ¿Me regalás un beso y una flor por Valeria López Vila? Valeria López Vila. Ah, esa sí que no la conozco. Valeria López Vila. ¿Algo que ver con Carlos Torres Vila? Pregunto, Valeria López Vila. Un beso y una flor. Ese es el clásico de Nino Bravo, claro, de Nino Bravo, el clásico de Nino Bravo. Valeria López Vila es una cantante argentina de General Belgrano, actualmente residiendo en Cava, que fue apadrinada por el chaqueño Palavecino, cantando en el Gran Rex, y que interpreta varios temas de Jorge Milicota, cantante argentina de General Pacheco, Valeria López Vila. Bueno, busco el tema, Vilma querida, y te lo regalo con muchísimo gusto, un beso enorme. Yo también comparto unos matecitos contigo, ¿sí? Ya lo comparto. A ver qué tengo por acá. Sí, sí, muchos mensajes esta noche, muchísimos. Buenas noches, Néstor, ¿cómo estás? Yo en cama, engripado, Miguelito, el Quique. Hola, Miguelito, ¿cómo te va? Tecito de limón, un par de vallaspirinas. No tecito de limón en saquito, limón, limón. Te exprimís un limón entero, le pones agua hirviendo, algunas cucharaditas de azúcar porque es pajarito picante la cosa. Le pones adentro un par de geñoles, te lo tomás y te vas a dormir. Mañana te levantás y no te vas a reconocer. ¿Me regalás un tema por Juan Gabriel? No me acuerdo bien el nombre, pero dura más de 3 minutos. Bueno, casi todos duran más de 3 minutos. Debe ser Así Fue. Ese es largo el tema musical. Tal vez sea ese, ¿no? Así Fue. O cualquiera que tengas a mano por Juan Gabriel. Que pasen una buena noche, Néstor, los alquimistas. Un abrazo para vos. Me tomo un tecito y me voy a la camuchi. Bueno, Jige, Miguel, Jige, un apretón de manos. Ahí comparto un tecito contigo, Jige. Voy preparando alguito por Juan Gabriel, claro que sí, y te lo regalo con muchísimo gusto. Voy anotando Juan Gabriel, si no me olvido, ¿viste? Si no me olvido. Porque son muchos, muchos los mensajes. Buenas noches, Néstor y compañeros alquimistas. Yendo a buscar a Catita. Yendo a las 22:19. A lo mejor están regresando ya. Laura me escribe. Adolfo te pide de la ELO. Don't bring my down. O algo así. Muchas gracias. Sí, ya me doy cuenta cuál es el tema musical, pero no sé si lo estoy pronunciando bien. Bueno, Laura y Adolfo, yendo a buscar a Catita, compartiendo la noche y haciendo alquimia con nosotros. Si están regresando, comparto unos matecitos. El tema va a salir de aquí a un ratito más adelante, porque tengo varios temas por delante todavía. Excelente viaje de regreso, chicos. 3464-422-522 55-61-61. 14 grados 9 décimos la temperatura en Casilda y la zona, con una humedad del 79%. La pausa, sugerencias
y podemos ir de a dos canciones.

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10: Valeria López Vila. Un beso y una flor.

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1: Mira, acá dice que los lectores son una especie en vías de extinción. Nah, el lector Bookshop no.
2: Bookshop, porque la idea es que leas.
1: Es que los lectores Bookshop tenemos vida textual activa.
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2: 25 los minutos que pasaron de la hora 23. Hacemos alquimia hasta la una de la madrugada. Cada uno de los integrantes de esta banda argentina de reggae, formada en Buenos Aires en 1987, los Cafres, están en caravana, probándose la pilcha que lucirán esta noche cuando suban a cantar al escenario mayor de Alquimia. Después voy a poner el mensaje al aire que me envía Rubén Calegari, acerca del comentario que hizo Abel. No, le dije a Rubén, no se acuerda muy bien, pero sí me dijo que está en lo correcto lo que dijo Abel. A ver si lo puedo pasar por aquí. Pero yo tampoco me acuerdo el apellido tuyo, Abel, para pasárselo a Rubén. Bien, estoy haciendo todo en vivo. Ya voy a pasar tu mensaje, Betty. Ya paso tu mensaje y voy a hacerte escuchar a María Elena Sosa. Haciendo Argentina Primer Mundo. Me encanta esa canción. Argentina Primer Mundo. Esto me respondía Abel. Rubén Calegari, el titular de Caravana, que hoy está cumpliendo 84 años.
6: Bueno, muchas gracias por el mensaje. La verdad que no me acuerdo, ahora no lo tengo presente, pero Sí, sí, todo lo que dice es cierto, inclusive mi viejo Pedro Calegari está bien, y que hace como 60 años también está, estoy totalmente de acuerdo. La verdad que sí, mirá qué lindo mensaje. Sí. Bueno, gracias nuevamente, ¿eh? Abrazo grande.
1: ¿Y se acordó?
6: Sí, sí, es Abel Zanella.
1: Zanella.
6: Me parece que lo tengo en mente ahora. Y está bueno, lo que dice está de 10, realmente. Bueno, abrazo grande, chao, chao.
1: Bueno, Abel, ¿es Zanella tu apellido? Si me lo dijiste alguna vez, no me acuerdo, pero si es Zanella ya me voy a acordar por la motito. Abel, el de la motito, Zanella. Bueno, esa es la respuesta, Abel, del amigo Calegari o Rubén. Esa es la respuesta. Sigo en el 556161. Hola.
7: Hola, Néstor. Buenas noches, aquí te estoy escuchando, como siempre. No, que toda la noche no te hablo porque no te quiero molestar mucho, ni pedirte muchos temas, pero bueno, hoy te voy a pedir un tema, si podés. Sabes lo que me gusta a mí, un tema de María Elena Sosa o de Ramonita Galarza. Me pasas uno de cualquiera, las dos me gustan, pero después muchos intérpretes más. Un día te voy a pasar una lista, no importa, de todo lo que me gusta, pero la más que me gusta es María Elena Sosa o Ramonita Galarza. Si puedes, me pasa. ¿Sí? Habla Betty o Esther, gracias. No, Esther.

0: mismo, ¿no? Yo cuando me piden los mismos intérpretes, siempre trato de cambiar los temas musicales. Por eso me gusta esta versión, Argentina Primer Mundo, que canta María Elena Sosa. Así que lo preparo y ya te lo regalo. Betty, ya te lo regalo. Me voy al contestador automático. 422-522. Buenas noches.
1: Buenas noches, Ernesto. Te mando un saludo muy grande porque dentro de un rato es el día de los bomberos voluntarios.
0: Exacto.
1: De todo el mundo.
0: Mañana 2.
1: Gracias, Ernesto. Que la pase bien. Y sigas así. Chau, chau.
0: No me dejaste tu nombre, no me dejaste tu nombre. Sí, mañana es el día de los bomberos voluntarios. Estamos invitados. Yo generalmente nunca asisto porque me acuesto muy tarde y a las 7 de la mañana nos esperan para el desayuno. No, prácticamente voy dormido directamente, ¿no? Y agradezco siempre la invitación. Tendrían que hacer un almuerzo, un asadito, el día de los bomberos, así caemos todo al mediodía. Bueno, gracias, muchísimas gracias, ¿eh? Muchísimas gracias. Hay un cuento de un niño que tiene que ver con los bomberos voluntarios. Si lo encuentro, lo voy a leer después de la medianoche. Me voy al 422-522.
2: Sí, buenas noches, Néstor. Esos son mis rock que yo he bailado en mi juventud. Te felicito o lo felicito a la persona que lo pidió. Me gustaría que me pongas uno todas las noches. Qué bonito. Me hace retroceder varios años. Bueno, qué alegría tan grande. En serio que lo digo. Una alegría muy hermosa. Muy hermosa. Te felicito. Buenas noches ante todo. Ay, qué bonito. Qué bonito. Es una dulzura. Bueno. Te felicito y que tengas un buen descanso, vos y tu familia. Chau, Delfi. Chau, chau. Necesito bendiciones de mucha lluvia de bendición, sanación y liberación para todos y todas. Chau, chau.
0: Seguramente Delfi hace referencia al tema que pidió Adolfo. No me deprimas. Algo así, no me deprimas. Me dice el amigo Jige que el tema se llama No me dejes caer, No me dejes caer, por la Electric Light Orchestra. Electric Light Orchestra. Bien, saludo al Colo. El Colo está en Firmat haciendo alquimia con nosotros. Colo querido, qué gusto me da saludarte y saber que nos estás acompañando. Colo, desde Firmat comparto unos matecitos contigo. Hola.
3: Néstor, yo soy Abel Basso.
0: Basso. Bien.
3: Abel Basso.
0: Abel Basso. Bien, ahora se lo paso entonces a Rubencito Calegari. Basso. Bueno, entonces, cuando me llame Abel, me voy a acordar que con él comparto una copa, o sea, un vaso. Abel Basso. Ya se lo paso a Rubén. O tal vez ya lo sabe porque nos está escuchando, ¿no? Abel Basso. Un apretón de manos, Abel, gracias por comunicarte y desaznarme. No me acordaba de tu apellido. No me acordaba. No sé si en algún momento me lo dijiste. Abel Basso.
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1: María Elena Sosa. 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

0: 44 los minutos que pasaron de la hora 23. Hacemos alquimia hasta la 1 de la madrugada. 3464-422-522 es el contestador automático. Mensajes de texto y WhatsApp. No llamen a ese número porque nadie los va a atender. Al 556161. No es un teléfono para que llame, es un mensajero. 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Me escribe mi amigo Cristian, él está en Chavás compartiendo la noche con nosotros. Hoy es un día diferente para mí, se cumple un año de mi situación. Estuve todo el día raro, sin coordinar. Mis tres hijas escuchaban una banda que yo la escucho por ellas, pero anoche escuché detenidamente un tema y dije, puf, soy yo. Si se puede, Néstor, regálame señales por callejeros. Señales por callejeros. Lo preparo, Cristian, y te lo regalo, claro que sí. Desde Chavás, compartiendo la noche con nosotros. 556161. Muy buenas noches, Néstor. Hola, alquimistas. Tengan todos un muy feliz inicio de mes y semana. Como empezamos re bien pidiendo hermosas canciones, sigamos disfrutando de tan buena música. Yo hoy te voy a pedir me regales algo internacional de Police. Uy, un clásico. Un clásico. Estaba pensando que Alicia, tenés un lugarcito en primera fila para presenciar esta noche a Los Cafres. Los Cafres, ¿sí? Cada vez que respiras, o cada vez que respiro, se llama ese tema musical que me estás pidiendo por The Police. Hay un lugarcito en primera fila para presenciar a Los Cafres. Gracias por el lugar para el recital. Espero que alguien más te dé algún artista para disfrutarlo, que se animen. Vos sabés que anoté para estas noches a Valeria López Vila. Valeria López Vila, un tema que me pidió Vilma. Me encantó esta mujer, así que una de estas noches, tal vez mañana, la subamos al escenario mayor de Alquimia. Gracias por tan buena onda, Néstor. Un abracito. Hasta mañana. Hasta mañana, Alicia. Te dejo un beso y comparto una tacita de café contigo.
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0: Regalo musical para mi amigo Cristian. Está en Chavás haciendo alquimia con nosotros. Señales. Callejeros.

0: Recordando a Callejeros. Cristian. Señales. 3464-422-522. Contestador automático. Mensajes de texto y WhatsApp. 55-6161.
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6: 29 los minutos que pasaron de la medianoche. Estamos transitando por esta madrugada de martes 2 de junio, Día Nacional del Bombero Voluntario. Un saludo a cada uno de ellos. Bomberos voluntarios, Casilda, región, un saludo a todos ellos.

4 de mayo. El 4 de mayo es el Día Internacional del Bombero. Hoy, 2 de junio, es el Día Nacional del Bombero Voluntario. Tras la creación del primer cuerpo de bomberos voluntarios en el año 1884. Se comunica mi amigo Daniel. Buenas noches, Néstor. Feliz comienzo del mes de junio junto a los alquimistas. Regálame cómo no creer en Dios. Por Trío San Javier. Un apretón de manos, Daniel, querido. Comparto unos matecitos contigo. Claro que sí. Dije que iba a contarte una historia. La historia de El Pequeño Bombero. Cuentan que en la ciudad de Phoenix, Arizona, una joven madre de 26 años se quedó silenciosa mirando el rostro de su pequeño hijo que padecía una leucemia terminal. Como cualquier madre, deseaba que su hijo creciera y realizara todos sus sueños. Pero ahora ella no era posible. Ahora ello no era posible, pues la enfermedad se llevaría pronto a su pequeño. No obstante, como ella deseaba a toda costa que los sueños de su hijo se realizaran, tomó la mano del pequeño y le preguntó: George, ¿alguna vez pensaste en lo que querías ser cuando crecieras? ¿Soñaste alguna vez y pensaste en lo que harías con tu vida? Mami, siempre quise ser bombero cuando creciera. La madre sonrió y dijo: veamos si podemos hacer realidad tu sueño. Ella se dirigió entonces al cuartel de bomberos y allí conoció a un bombero de nombre Bob, un hombre de corazón tan grande como Fénix. Ella le explicó el último deseo de su hijo y le preguntó si era posible darle a su hijo de 6 años un paseo alrededor de la cuadra del hospital en un camión de bomberos. ¿Y sabe qué le contestó el bombero Bob? Mire, podemos hacer algo mejor que eso. Tenga a su hijo listo el miércoles a las 7 en punto de la mañana y lo haremos bombero honorario durante todo el día. Él puede venir con nosotros a la estación, comer con todos y salir cuando recibamos llamadas de incendio de ayuda. Si usted nos da sus medidas, le conseguiremos un verdadero uniforme y un casco verdadero que lleve el emblema de la estación de Fénix. No uno de juguete, sino el amarillo que nosotros utilizamos, además de sus botas de hule. Todo eso es hecho aquí, así que lo podremos conseguir todo para el miércoles. 3 días más tarde, el bombero Bob recogió a George, le puso el uniforme oficial y lo condujo desde la cama del hospital hasta el camión de bomberos. El chico tuvo que sentarse en la parte de atrás del camión y permitieron ayudar a conducirlo de regreso a la estación. El chico se sentía como en el cielo. Hubo 3 llamadas a la estación y George atendió con los bomberos las 3 en camiones diferentes. En el camión tradicional, en el microbús paramédico y también en el camión del jefe de bomberos. También le tomaron videos para las noticias locales de televisión. Habiendo hecho realidad su sueño y con todo el amor y la atención que le fueron dados, George fue tocado tan profundamente en su corazón que logró vivir 3 meses más de lo que cualquier médico hubiera pronosticado. Una noche, todas las señales vitales comenzaron a decaer dramáticamente y el jefe de enfermería

María, que creía en el principio de que nadie debe morir solo, comenzó a llamar a los miembros de la familia para que vinieran al hospital. Luego, recordó el día que George había sido un bombero, así que llamó al jefe de la estación y le preguntó si era posible que le enviara a un bombero uniformado al hospital para que estuviera con el niño en sus últimos momentos. El jefe dijo: haremos algo mejor. Estaremos allí en 5 minutos. ¿Me puede hacer un favor? Cuando oigan las sirenas y las luces centellando, ¿podría avisar por los altoparlantes que no hay ningún incendio, sino que el departamento de bomberos va a visitar a uno de sus más destacados miembros? Y por favor, ¿podría abrir la ventana de su cuarto? 5 minutos después, un gancho y la escalera del camión de bomberos llegaron al hospital. Se extendieron hasta el tercer piso, donde estaba la ventana abierta del cuarto de George, y 6 bomberos subieron por ella y entraron al cuarto. Con el permiso de su mamá, cada uno de ellos lo abrazó y lo arrulló diciéndole cuánto lo amaban. Aliento agonizante, el chico miró al jefe de los bomberos y le dijo: jefe, ¿soy verdaderamente un bombero ahora? El jefe le respondió: sí, señor, claro que lo eres. Con esas palabras, George cerró sus ojos por última vez. Amigo, amiga, alquimista, ¿será que siempre podremos realizar nuestros sueños? ¿Podemos ser parte de los sueños de nuestros niños? ¿No será que son los sueños los que nos sostienen en la vida? Para que lo tengas en cuenta.

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0: Su nombre verdadero era María del Rocío Trinidad Mohedano Jurado, conocida como Rocío Jurado, cantante y actriz española. Nació un 18 de septiembre del año 1943 y falleció un 1 de junio del año 2006 en Madrid, a los 62 años. La recordamos. Rocío Jurado. Se nos rompió el amor.

0: Recordamos también en Alquimia a Manuel Otero Aparicio, conocido artísticamente como Manolo Otero, cantante y actor español. Licenciado en Filosofía y Letras. Nació un 25 de junio de 1942 en Madrid y falleció un 1 de junio de 2011 a los 68 años.
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6: Néstor, qué hermosa historia la del nene ese. Realmente, será que me emocioné sinceramente porque he escuchado todo el día la historia de esa otra nena acá que mataron en Córdoba, ¿no? Esa nena de 14 años y sinceramente, qué bella historia. Hermosa, hermosa. Perdónenme, la hora que llamo realmente, aunque ya está terminando el programa, pero gracias, Estela.
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1: Ustedes saben que Liborio, un tape amigazo de don Julio Miño, era ya en su pueblo. Y la mujer, claro, renegaba porque este gaucho andaba guitarreando, pero era para darle al tinto nomás. Y la mujer lo tiene cronometeado, al parejero lo ha medido en toda la furia. Entonces le dice, dejase bombo, Liborio, y ponete a trabajar, el monte te está esperando, el hacha se te va a alumbrar. Y Liborio por ahí para defenderse, viste, le dice, que hay que defender lo nuestro, vieja. Y no viene en lo moderno, dice, y hay que defender lo criollo. Que anda con dos o tres más, porque tiene conjunto y todo el vago, ¿eh? Ah, no, completita la bocha. Le dice la mujer, que hay que defender lo nuestro, el lacito pa' perdí. Si la leche fuera vino, ya estaría muerto el gurí. ¿Eh? ¡Ah! Otra maña más, otra más tiene. Liborio tiene todos los aditamentos, dijo la vieja. ¿Le gustan las cuadreras? Entonces la mujer le dice, deja el carpido, Liborio, no te vas a carrerear, te van a bajar la guacha, de menos te pensás. Ay, se anda haciendo el novio fuera de las casas y ya tiene una hija de merecer. Entonces le dice, no andes toreando polleras, Liborio, no quiero hablar, pero el hijo el bolichero te la mira, la chaná. Y Liborio por ahí viene, viste, muy de más, tosca, a la casa. Entonces le dice ella, como atajador de pollos vení después de chupar. Si tenés, está el zanjón, metele pico nomás. Tomá agua, sí tenés el zanjón, el agua que pasa pa aguas abajo. ¿Eh? Tomá agua. ¿Por qué tomá vino? Si tenés sed. ¿Saben ustedes cómo es venir como atajador de pollo? ¿Viste cuando viene? No hay caso, no se le escapa nada a esta doña. Y acá está la chamarra que le hemos compuesto. A Liborio, por supuesto. ¿Eh? Muy bien, dele cuando usted quiera, ¿eh?

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Viejo, querido, como argentino, principalmente como argentino, quiero agradecerles porque por ustedes todavía uno sale afuera y puede poner el pecho bien, bien hondo, inflarlo bien grande y decir somos de Argentina. Gracias a ustedes. Como salteño, muchísimas gracias por ser de aquí, porque realmente yo creo que todos nos sentimos orgullosos de ser salteños por ustedes también. Y como folclorista, muchísimas gracias por el camino que nos ha marcado, muchísimas gracias por el ejemplo que nos han dado. Y lamentablemente ustedes no se pueden ir, ustedes se irán de aquí físicamente, pero cuando la gente dice el corazón manda, ustedes no se pueden ir. Muchísimas gracias por todo, hermano, a los cuatro.

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1: A Martín Fierro o Román Jiménez.

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Hola, ¿qué tal? Muy buenos días para todos. Bienvenidos a una nueva mañana de Casilda Diario. Como todos los días nos reencontramos aquí en la Récord 91.1 Radio Casilda a través de los canales locales y en las redes sociales para llevarles a ustedes toda la información que necesitan saber antes de salir de casa. Hoy en la mañana de este martes 2 de junio de 2026 saludamos también a todos los pueblos vecinos que se suman a esta transmisión y a todos ustedes que nos dejan entrar, que obviamente hacen que nosotros podamos ser su fuente de información en estas dos primeras horitas de la mañana. Los saludamos a Yair, que ya está preparado con todo para compartir la mañana. No lo puedo hacer hablar a Yair, pero está ahí a pleno como un pulpo con todas las cosas para compartir la mañana. Buen día, Yair, ¿cómo andamos? ¿Todo bien? Ni eso me voy a decir, ni eso. Así que bueno, arrancando la mañana junto a todos ustedes. Mañana, reiteramos, de este día martes 2 de junio. Todavía un poquito tomada la voz, pero mejor que en el día de ayer. Así que esperemos que se entienda lo que queremos contarles a todos ustedes. Hoy, un día muy especial porque es el Día Nacional del Bombero Voluntario. Así que un cordial saludo a todos los que integran el Cuerpo de Bomberos Voluntarios de la ciudad de Casilda y de cada uno de los pueblos a donde llegamos. Realmente hacen una tarea excepcional, los queremos un montón, realmente están al pie del cañón cada vez que uno los necesita. Así que hoy mandémosle un saludo todos juntos a nuestros queridos bomberos voluntarios que están festejando su día y nos habían invitado al desayuno ahí, pero lamentablemente siempre nos toca en el mismo horario, así que estamos acá, no podemos ir. Le mandamos un saludo muy, pero muy especial a todos los bomberos. Hoy también es el Día Nacional del Graduado en Ciencias Económicas, así que hoy es el Día del Contador. Vaya desde aquí un saludo muy, pero muy especial para todos los contadores, en especial para mi primo Matías Marcialetti, allí para Jorge Grifa también, y para todos los que hay aquí en la ciudad de Casilda y en toda la región, que pasen un muy, pero muy feliz día. Hoy también es el Día Nacional del Perro, un saludo a las mascotas allí que tenemos y queremos tanto. Día Nacional del Perro, hoy 2 de junio. También es el Día de San Félix de Nicosia, el Día de Santos Marcelino y Pedro, el Día Mundial de los Trastornos de la Alimentación, el Día Internacional de la Trabajadora Sexual y también acá en la otra agenda me figura que hoy es el Día de la República de Italia. Todo eso ocurrió un 2 de junio y se conmemora en este día. Pero no quiero dejar de mencionar que en el año 2020 fallecía un gran amigo, una de las personas más queridas de la radio, ¿no? Don Jorgito Escatolón, que sin dudas fue un gran operador, un gran chef, una gran persona por sobre todas las cosas. Un abrazo al cielo a Jorge, que seguramente nos debe estar guiando desde algún rinconcito. 6 años, qué rápido pasa el tiempo, 6 años que ya no está con nosotros. Bueno, muchas cosas para compartir en esta mañana, que arrancamos con una temperatura de 9 grados 8 décimas en el centro de la ciudad. No tenemos las camaritas del centro de monitoreo, así que no se las podemos mostrar en esta mañana. Algo está pasando en lo que es el enlace, creemos, así que si lo pueden solucionar los chicos allí desde el centro de monitoreo, nos hacen un favor para poder compartir las imágenes junto a toda la ciudad, como todos los días. Reitero, 9 grados 8 décimas la temperatura, la humedad del 85%. Y vamos a ver qué dice el tiempo para las próximas horas aquí en la ciudad de Casilda y la región. Hoy 2 de junio, cielo nublado, la temperatura mínima va a estar rondando los 8 grados, que ya la superamos, y la máxima los 16. Los vientos soplarán entre 14 y 30 kilómetros por hora. Mañana, 3 de junio, día de ni una menos, 9 la mínima, 19 la máxima. Los vientos entre 16 y 27 kilómetros por hora. El día jueves 4 de junio, la mínima va a subir un poquito, 13 grados, la máxima 23 y los vientos entre 17 y 34 kilómetros por hora. Este día viernes, una mínima de 13 y una máxima de 22. La temperatura allí rondando entre los vientos entre los 12 y 26 kilómetros por hora, la temperatura un poquito agradable en ese día, jueves y viernes también, 23, 22 grados. Ya el sábado 6 de junio hay un 90% de probabilidad de lluvias
Así que esto hay que tenerlo en cuenta. La temperatura mínima queda igual, 13 grados. La máxima va a bajar 4 grados, se ubica en 18 grados. Y el domingo también continúa la lluvia, con un 80% de probabilidad, 8,8 milímetros. La temperatura mínima 12 grados, la máxima 16. Los vientos soplarán entre 17 y 31 kilómetros la hora. Un pantallazo de cómo va a estar el tiempo durante esta semana. Antes teníamos algunas lluvias allí para jueves, viernes. Bueno, se ha pasado para el fin de semana, que tiene altos porcentajes, ¿no? 90 el día sábado y 80 el domingo. Así que seguramente no nos vamos a escapar de esos 23.8 milímetros que dice el Servicio Meteorológico Nacional. Después, llegado al fin de semana, les contamos y vamos a ver qué es lo que pasa. Les recordamos que, como todos los días, ustedes pueden comunicarse con nosotros al 3464-556161. Nosotros nos ponemos muy contentos cuando nos llegan esos mensajes que día a día están del otro lado de la gente, porque primero sabemos que nos están escuchando, y segundo, tratamos de resolver los problemas que nos cuentan, estar allí con los reclamos y con todas las cosas que día a día nos van contando al 3464-556161. Ese número, vía WhatsApp, nos contás cómo estás pasando la mañana, si tenés algún reclamo que hacer o lo que quieras contarnos, lo podés hacer a ese número. A ver, vamos al primero que tenemos en esta mañana. Dice: buen día, Marce. Te cuento esto. Ayer en la cuadra de mi casa, mi señora sacó fotos, incluso de lo sucedido. Resulta que la policía para a una señora con su hijo en moto porque la señora no llevaba casco, aunque el hijo sí. Entra en charla y charla, le pidió los papeles y demás, y querían quitarle la moto. Hasta que en un momento dado, la señora le da dinero al policía, llegando a un arreglo al parecer, y se retiran. Bueno, si esto es así, es terrible. Confío en quien nos manda el mensaje, porque todos los días nos cuentan cosas que pasan en la ciudad y le creemos enormemente. Bueno, si tiene fotos, obviamente que la pueda mandar, sería un gran aporte para la causa, ¿no? Y para dar a la gente de la Unidad Regional Cuarta de Policía esta información. Esto no se hace. Si es verdad que esta persona que no llevaba casco y su hijito sí, ha sido detenida por la gente de la Unidad Regional Cuarta de Policía, entraron en charla, les pidió los papeles, querían quitarle la moto, hasta que en un momento dado la señora le da dinero a la policía, es un hecho muy grave. Vamos a estar de cerca siguiendo este tema. Obviamente, esto seguramente lo está escuchando la gente de la Unidad Regional Cuarta de Policía, y esto no puede pasar. Así que a quienes hayan sido los partícipes de esto, si es verdad, obviamente tienen que hacer algo. Acá me dice: sí, tengo las fotos, las tiene mi señora en su celular, se las pido y te las mando. La verdad que nos harías un gran favor para que esto no quede vacío, ¿no? Que sea algo que decimos con fundamento, porque creo en vos, creo en el mensaje que me estás mandando, así que ojalá se puedan tener esas fotos para entregárselas a la Unidad Regional Cuarta de Policía y chequear si esto es así y que se tomen las medidas correspondientes, ¿no? Arrancamos en la mañana, ¿no? Qué noticia, ¿no? Cosas que no deben pasar. Pero bueno, estamos en Argentina, somos argentos, y este tipo de cosas, la verdad, que no deben suceder. Allí estamos compartiendo imágenes de las cámaras del Centro de Monitoreo de la Municipalidad de Casilda. Acá estamos viendo la terminal de ómnibus en vivo cuando es la hora 7:11 minutos en todo el país, amaneciendo en este día martes. Le vamos a pedir a Yair ahí que vaya a otra de las cámaras, en esta oportunidad la que está ubicada allí en Plaza de los Mástiles, la esquina de Lisandro de la Torre y Ovidio Lagos. Así está despertando la mañana. Acá también una señora que cruza ahí, la única, por Buenos Aires y Mitre, otra de las cámaras que compartimos junto a todos ustedes. Y una más, esto es Buenos Aires y Ovidio Lagos. Así está la mañana en la ciudad de Casilda, amaneciendo en este día martes, Día Nacional del Bombero Voluntario. Un saludo
especial, especial para nuestros queridos bomberos voluntarios que van a estar en un ratito nada más sirviendo el desayuno para todos los periodistas y para toda la gente que ha sido invitada a este día. Le agradecemos enormemente la invitación, como cada año, pero siempre le fallamos porque estamos acá en vivo con el programa. Así, mientras seguimos viendo imágenes de cómo despierta la ciudad, poquita gente en la terminal de ómnibus por ser tan temprano, 7:12, ya hay varios colectivos de línea que han partido hacia la ciudad de Rosario, algunos que van hacia los pueblos vecinos, y así se pone en movimiento esta jornada de martes, cada vez un poquito más de gente, los chicos que se van a la escuela, aquellos que empiezan a cumplir sus obligaciones, y todos disfrutando de este día que arrancamos, reitero, con una temperatura de 9 grados 8 décimas. Si vas a salir, una camperita no está de más en el día de hoy, así que a disfrutar este martes 2 de junio que estamos compartiendo junto a todos ustedes aquí en la ciudad de Casilda y en toda la región. 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Seguimos con un reclamo, Jair, y nos vamos ya al primer tema musical de la mañana. Buen día, necesitaría que vengan a reponer la luz de Mitre 2151. Es la cuadra del Hogarcito y en esta cuadra las veredas no están en las mejores condiciones. Nos agradece, Graciela, allí sí podemos hacer algo, así que seguramente la gente de la Municipalidad de Casilda que nos escucha todos los días va a estar cumpliendo con este pedido. Ahí le reiteramos a nuestros amigos que se tiene que reponer la luz de calle Mitre al 2151, que es donde viven los chiquitos del Hogarcito, San Cayetano. Se necesita porque las veredas no están en condiciones y antes de que algún chico se caiga, nos avisan acá. Se ha quemado la luz, así que si alguien puede ir a reponerlo, agradecido, y en nombre de toda la cuadra ahí de Mitre de 2151 y de todos los que hacemos el programa también, cuando están los chiquitos de por medio, sin lugar a dudas hay que ir rápido y tratar de solucionar esto para que no se dé un
una caída y terminan en el suelo. Así que bienvenido este reclamo. Ojalá que se pueda solucionar. Y bueno, cuando lo solucionen, nos mandan un mensajito. Así lo agradecemos también. 7 de la mañana, 17 minutos. Nosotros continuamos despertándonos juntos en este día martes 2 de junio. Nos vamos a una pausa cortita. Cuando volvamos, estamos con los títulos de la mañana, con todo lo que tenés que saber antes de salir de casa. Y el teléfono para dejar mensajitos, 3464-55-6161. Pausa cortita y ya volvemos, no se vayan.

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0: Chicos, ¿ustedes saben quién nos invitó acá? Es así.
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1: Maestro, cuando quiera, vamos.

7 de la mañana, 30 minutos en todo el país, 9 grados, 8 décimas la actual temperatura en la ciudad de Casilda. Los mensajitos al 3464-55-6161. Compartimos ahora los títulos que forman parte de este día martes 2 de junio. El caso Agostina Vega, por los primeros resultados de la autopsia, creen que la víctima fue asfixiada luego de ser abusada. El informe forense arrojó que la adolescente de 14 años sufrió un daño severo en sus vísceras. La pérdida de integridad de los órganos y el desmembramiento de los restos dificultan el análisis. Por el crimen está detenido Claudio Barrelier, expareja de la madre de la víctima. Corrupción en Arsat, una más, la trama de coimas y la banda de los mendocinos detrás del exfuncionario detenido con drogas y millones de dólares. Renuncias y despidos. Se va un funcionario del gobierno cada 3 días y medio. El 36% de las bajas se da en el Ministerio de Economía. Un ex director llevarse de un banco de Wall Street 12 millones de dólares en acciones de la empresa mostrando una firma trucha. La denuncia que presentó en fiscalía la empresa de biotecnología de Rosario contra su ex director de legales, Gloria Montarón Estrada, es un nuevo capítulo de la crisis institucional de la otrora estrella corporativa local. Terrible, terrible. Esto desde Rosario, ¿no? Y con una firma parece que se han llevado de un banco de Wall Street 12 millones de dólares. Lo quita la mujer, ¿no? ¿Cuánto quita? ¿Cuánta plata? Se llama Gloria Montarón Estrada. La crisis en discapacidad agrava la situación del centro de día Alas. A partir de agosto no podemos garantizar la continuidad. Esto se va dando en distintos sectores del país. La institución de Zona Sur, que atiende a 30 personas con discapacidad, aseguró que sigue sin recibir los pagos adeudados por parte de Incluir Salud y otras obras sociales. Advierten que la deuda acumulada supera los 90 millones de pesos y que si la situación no se revierte, podrían verse obligados a interrumpir sus actividades en los próximos meses. Caso Benjamín Serra. Detuvieron a una hermana de Corto Ereñú por su presunta complicidad en el crimen. Fabiana Ereñú fue aprehendida por la PDI tras nuevas evidencias incorporadas en la investigación que encabeza el fiscal Aquiles Balbis. Sus hermanos Alexis y Darío están acusados como coautores del homicidio ocurrido en mayo en Capitán Bermúdez. Aquellos que nos siguen en la tele estamos viendo imágenes de la terminal de ómnibus con mucha gente, gran afluencia de público, algunos que todavía están sacando su boleto y los otros que están haciendo fila para subir al 33.9. Así está, reiteramos, la terminal de ómnibus.

ahora permanece internado. El estremecedor relato de la joven que denunció a Barrelier hace un año: me ató y me tapó la boca con cinta. La mujer relató por primera vez el episodio por el que Claudio Barrelier fue imputado por privación ilegítima de la libertad en 2025. Según contó, logró escapar de la misma vivienda de barrio Cofico, que hoy está bajo la lupa en la investigación por el crimen de Agostina Vega. A ver, ya tenía un antecedente, ¿no?, este tipo. Estuvo preso unos días, amigo, ¿no?, lo puso un concejal de Córdoba, amigo también del ministro de Seguridad, lo dejaron salir, o sea que el crimen de Agostina se podría haber evitado, ¿eh? Terrible, es una lástima que no haya hecho nada la justicia, ¿no? Como siempre y en muchos casos pasa, ¿eh? Es terrible, ¿eh? Es una falta de respeto y tendrían que hacer algo con estas personas que imparten la justicia de esta manera, ¿no? Tendrían que sacarle el título, meterlos presos a ellos mismos porque son los responsables, de que pase esto. Pero bueno, estamos en Argentina y lamentablemente nadie hace nada. Ojalá que empiecen a hacerse ejemplos este tipo de cosas y aquellos que imparten justicia y lo hacen de mala manera, después paguen, ¿no? Sería lo que corresponde. Cambia el recibo de sueldo, como es el modelo que deberán usar los empleadores tras la reglamentación de la reforma laboral. La nueva estructura del comprobante laboral incorpora un gráfico de torta y detalla cargos que antes no figuraban, con el objetivo de demostrar el costo total para el empleador. Detienen a un agente de la PDI por una supuesta filtración en una causa por drogas en el norte de Santa Fe. La suboficial de 27 años habría filtrado información sensible vinculada con 18 allanamientos por microtráfico en Avellaneda el día viernes. Ese mismo día murieron dos jefes de la PDI en un choque cuando se dirigían a participar de estos procedimientos. Renunció el titular del Ente Nacional del Gas y la Electricidad a menos de un mes de haber asumido. Néstor Lamboglia dejó la presidencia del ENRE en medio de disputas internas en el directorio. Su vice, Vicente Serra, asumió al frente de este organismo. Atención a esto que sabe pasar aquí en la ciudad de Casilda y se va multiplicando a lo largo y a lo ancho del país y el mundo, ¿no? Una farmacéutica en esta oportunidad fue engañada con falso comprobante de transferencia y perdió más de 3.700.000 pesos. Una mujer de 58 años cayó en el cuento del tío el pasado fin de semana y terminó sacando un crédito que fue enviado a los delincuentes. O sea, no solo le mostraron una transferencia trucha, ella vendió los remedios, pensó que los había cobrado, sino que además le hicieron sacar un crédito que después se han llevado esta gente. Siempre tenga precaución a la hora de los pagos con billeteras virtuales, fíjese bien el horario, si corresponde, la suma en pesos, asegúrese bien de que no le metan el perro como le está pasando a muchísima gente. ¿Viste? Algunos ya tienen la foto grabada, te la muestran y vos decís, bueno, ya me pagó, y cuando te das vuelta, minga, no lo encontrás nunca más, y te quedaste allí con el pago que nunca fue, como en este caso 3.700.000 pesos en una farmacia. Política y religión, lo que le faltaba a esta. Leda se reunió con dos dirigentes de Unidos, pero aclaró que no piensa en candidatura. ¿Y vos le crees? Bueno, vamos a ver a través del tiempo. La líder del grupo Soplo de Dios Viviente, ya sin el respaldo de la Iglesia Católica, se reunió con Walter Guione y Pablo Gavira, referentes evangelistas dentro del frente oficialista que lidera Maximiliano Puyaro. ¿Una construcción a futuro en común? Bueno, con todas las cosas que nos enteramos con el productor acá en vivo que sacamos en una oportunidad de esta mujer y de las cosas que no llegó a contar al aire, ¿no? Que si yo las diría, me dan vergüenza ajena, pero habría que tener cara, ¿no?, para llamarla a la política. Vamos a ver qué pasa. Menos mal que está en Rosario, formaría parte tal vez del Consejo Rosarino. Vamos a ver, hay que estar atentos. Parque acuático, La Libertad y Ciudad Futura fueron a la justicia, La Libertad Avanza estamos hablando, ¿no? Y Ciudad Futura fueron a la justicia.

0: para intentar frenar el proyecto. El concejal Juan Pedro Alear y el abogado Marcos Peirano presentaron ayer una acción de amparo para solicitar la suspensión de las obras en la Florida hasta que el municipio exhiba estudios técnicos y ambientales. En paralelo, concejales de Ciudad Futura acudieron a la justicia para pedir la nulidad del proceso licitatorio y la paralización de todas las actuaciones vinculadas al proyecto. Yo digo, ¿por qué no se dejan de romper las pelotas y escuchan al pueblo? La mayoría de los rosarinos quiere que se haga ese parque acuático. ¿Por qué, Juan Pedro Alear, no te volvés al micrófono y te deja de romper un poquitito las pelotas ahí con esto que, como vemos en los canales rosarinos, quiere la sociedad? Están interviniendo para bien un hermoso lugar que va a quedar más lindo aún y que va a servir para atraer visitantes y viajeros a ese sector de Rosario. Quieren hacer algo lindo y siempre hay alguien que se les cruza. Pero bueno, vamos a ver cómo continúa esto. Mirá si se preocuparían en hacer proyectos, digo, por lo que está pasando con discapacidad, con los jubilados que no alcanza. Acá en Casilda había algo ridículo también, que ahora le quieren cobrar el espacio a los carteles de los políticos. Esos mismos que quieren venir a usar los espacios y no quieren pagar, como si nosotros tendríamos los hijos de la pavota, que tenemos que pagarles la luz, que tenemos que pagar licencias, que tenemos que pagar todo para recibirlos a ellos, para que después cobren un sueldo mensualmente y encima ensucien a los que trabajamos en los medios de comunicación. Muchachos, hagan algo productivo por la sociedad. La ciudad los espera, por favor, hagan cosas para que la ciudad brille, no este tipo de pelotudeces, porque, a ver, son engañas pichangas, queremos cagar más alto que el culo y vemos con qué distraemos a la gente. Hay tantas cosas por hacer, hay tantos jubilados que no pueden tener sus remedios, hay tantos chicos que se han quedado sin el viaje, los discapacitados, por sobre todas las cosas que se lo han cortado. Hay un montón de gente que no tiene para las cosas básicas y nos preocupamos por esto. Pero bueno, todo tiene una vuelta en la vida, ¿no? Todo lo que se hace, yo digo, se paga, ¿no? A mí muchas veces me usaron en el medio de comunicación o inclusive para llegar al consejo, ¿no? Sin pagar ni un centavo. ¿Es justo eso? ¿Por qué? Porque si es mi trabajo este, porque es de todos mis compañeros de la ciudad de Casilda que trabajamos en los medios de comunicación. Se cagan en nosotros, pero después nos usan. Y cuando llegan al poder, se siguen cagando en los periodistas, en aquellos que tienen que brindar la información. Y no es así como dicen ellos, no es así. No tenemos ninguna obligación de trabajar para los políticos, y menos gratis. ¿Por qué? Si ellos cobran un sueldo, si quieren difundir las cosas que hacen, que paguen, ¿no? Por eso ganan un sueldo. Y si no, ¿por qué no trabajan gratis? Pero claro, es más fácil buscar la paja en el ojo ajeno. Ojalá que algún tiempo no muy lejano cambien este tipo de boludeces que hoy están sucediendo, ¿no? Y que sin lugar a dudas le hacen mucho mal a la sociedad, porque están aquellos que creen todas estas boludeces y dicen, uy, sí, hay que aplaudirle a esta gente, y por el otro lado te llenan de mentiras que si algún día habláramos van a quedar muy en ridículo, pero preferimos no hacerlo. Escándalo por el empresario acusado de abusar de los amigos adolescentes de sus hijos. Lo grabaron en la Basílica de Luján tras confirmarse su procesamiento. Y claro, otro, estaba tratando de abusar de todos los amigos de sus hijos y va a grabar las culpas a la iglesia, en este caso a la Basílica de Luján. Marcelo Porcel se llama. Está imputado por violar y corromper a por lo menos 10 adolescentes. Aunque las familias y la fiscalía exigen que sea detenido, las autoridades aclararon que el acusado todavía tiene la libertad ambulatoria y no incumplió las reglas mientras espera el dispositivo de geolocalización. ¿Saben por qué? Porque tiene guita, entonces todo lo tapan. Si hubiese sido un pobre diablo que hacía esto, ya estaba tras las rejas, pero siempre pasa lo mismo con la justicia. El aeropuerto de Rosario suma otro vuelo directo a Brasil, Maceió, desde enero. En enero y febrero se podrá viajar desde Fisherton al nordeste brasileño sin escalas. Así, son tres de los destinos cariocas a los que se podrá volar desde la terminal local, que además, el 16 de junio comenzará a operar la ruta Punta Cana con Arajet. Sin lugar a dudas, está creciendo muy, pero muy bien el aeropuerto Islas Malvinas de la ciudad de Rosario. Siguen sumando vuelos y es algo que hay que destacar, ¿no? Si no se hubiesen hecho las obras en ese momento, hoy el aeropuerto no podría estar sumando todos estos vuelos. Según un estudio de opinión, Santa Fe respalda más la gestión de Puyaro que la de Milei. 53% para Puyaro contra 44% para Milei. Una encuesta de Innova Opinión Pública realizada entre el 11 y el 20 de abril de 2026 muestra que Puyaro conserva una relación más sólida con la opinión pública santafesina que el presidente Milei. El estudio identifica una sociedad atravesada por las dificultades económicas y cada vez más crítica frente a los cuestionamientos por corrupción que rodean el gobierno nacional. 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Vamos ahora a los numeritos de los sorteos de las quinielas nocturnas realizadas en la noche de ayer. Vamos a la ciudad nocturna. El primer premio para el 2107, 2107. Le siguen 2729, 6905, 2561 y 6519. Primer premio de la ciudad nocturna, 2107, 2107. Nos vamos a la provincia nocturna, a la cabeza, el 9251, 9251. Le siguen 50. 1451, 4257 y 6083. Primer premio de la provincia nocturna, 9251, 9251. Nos vamos ahora a la provincia de Santa Fe nocturna, a la cabeza, el 6546, 6546. Le siguen 7476, 5565, 9606 y 3832. Primer premio de la Santa Fe nocturna, 6546, 6546. Somos ahora servicio comunitario a través de esta nota necrológica. Falleció ayer en nuestra ciudad el señor Sergio Alejandro Cardoso a la edad de 32 años. Sus restos continúan siendo velados hoy de 8 a 9:30 en Sala B de 1 de mayo 1948 de la ciudad de Casilda y recibirá sepultura en el cementerio San Salvador de Casilda. El señor Sergio Alejandro Cardoso se domiciliaba en nuestra ciudad. 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
0: Soja disponible, 465 mil pesos la tonelada, maíz 256 mil, trigo 305 mil, sorgo 277 mil y girasol 596 mil pesos la tonelada. Nos vamos ahora a la cotización del dólar al cierre de los mercados. Dólar blue, 1.415 para la compra, 1.435 para la venta. El oficial para la compra, 1.395, para la venta, 1.445. Y el dólar tarjeta subió bastante en el día de ayer, 1.878 pesos con 50 centavos. Así está el mercado en estos momentos en referencia al dólar. Voy a leer un mensaje nada más. Hay un montón acerca de lo que yo decía recién hacia los políticos. Uno solo voy a leer, pero todos tienen el mismo tenor. Es para que se den cuenta aquellos políticos que uno no está tan equivocado a la hora de hacer los comentarios, ¿no? Me dice: excelente comentario hacia los políticos. Por fin, alguien con huevos para decirlo. Gracias. Gracias por estar del otro lado. Gracias por acompañarnos. Y a toda la gente que está mandando mensajitos pidiendo que hagan cosas serias. comisarías, cosas que se den en la ciudad para ayudar a la gente y no para tomarnos el pelo. Nos vamos a una pausa cortita, quédense en un ratito nada más. Estamos haciendo una nota con gente que va a ayudar a gente de la ciudad de Casilda, porque lo recaudado va a ser para Cáritas. Así que en un ratito nada más les contamos de qué se trata. Nos vamos a una pausa musical. Acá hay videos también que nos están llegando. Ya los vamos a analizar y los vamos a estar poniendo en el aire en esta mañana. Pausa cortita y ya seguimos en esta primera edición de Casilda Diario. Los mensajes al 3464-556161. Gracias por las cosas lindas que nos dice la gente. Pausa cortita y ya seguimos. No se vayan.

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0: 8 de la mañana, 2 minutos en todo el país, 8 grados 8 décimas la actual temperatura en la ciudad de Casilda, y estamos viendo a nuestra querida banda de música César Mastroianni. Vamos a hablar con su director, a quien también vemos en pantalla allí, a un amigo, Román Guarda, para que nos cuente acerca de algo que va a pasar dentro de poquito tiempo. Esto es para que se vayan guardando un lugarcito, porque se viene la gala de la bandera, todos podemos participar y encima podemos colaborar. Román, ¿me escuchás? Muy buenos días. Marcelo te saluda, ¿cómo estás?
1: Buenos días, Marcelo, ¿cómo estás? Bueno, te tiro un dato. De sí. Ese video, 10 años pasaron.
0: 10 años ya.
1: Imagínate que esa canción, Chacha Muchacha, ya tiene 10 años que la hicimos en el teatro. Y bueno, imagínate eso, que del año 2016 que venimos haciendo ya teatros. Y bueno, este es muy importante para nosotros, muy, muy conmovedor, y el que vamos a hacer. Porque bueno, nos vamos a referir a la bandera, se lo vamos a dedicar a nuestra enseña patria, y bueno, va a ser muy, muy nacional y muy, muy, muy apasionado lo que estamos preparando. Así que bueno, contentísimo, la verdad que estamos muy contentos, un proyecto que, a una idea que nació un poquito de todos, de estar presentes nuevamente para la gente, pero esta vez para poder colaborar.
0: Exactamente. Bueno, Román, sin dudas esto va a ser el día anterior, ¿no? El 19, si no me equivoco.
1: No, es el día 20.
0: ¿El día 20?
1: El día 20, sí.
0: Ahí está, justo el día 20, entonces.
1: Vamos a estar a la tarde en el acto, sí, y a la noche en el teatro.
0: Buenísimo.
1: Vamos a hacer una doble actuación el día 20. Está anunciado con un error. En sí, no. En la cartelera está bien, pero hay un error en el anunciamiento en alguna de las páginas del teatro, creo.
0: Claro, bueno, que eso es donde lo había visto,
1: sábado, sí,
0: exacto.
1: 21 horas, bueno, con entrada libre y gratuita, pero bueno, con un alimento no perecedero para la parroquia de Barrio Alberdi, la parroquia Nuestra Señora de Luján.
0: Ahí está. ¿Y cómo hay que hacer
1: para...?
0: Sí, ¿cómo hay que ¿cómo hay que hacer, Román, para participar esa noche? Porque seguro se va a llenar, hay que sacar la entrada con anterioridad, se va directamente ese día.
1: Sí. Bueno, podés jugártela a ir ese día, yo diría que algunas puede haber, pero hay que pasar a retirar la entradita para tener la localidad, digamos, para tener el asiento. Después es gratis la entrada, vos llevas un elementito no perecedero, pero tenés que pasar a retirar la entrada en los horarios del teatro. Creo que bueno, que están por la tarde y por la mañana, hay horarios ya establecidos. Creo que los chicos están de 10 a 1 y de 18 a 20:30. El teatro está abierto todos los días. Nosotros también tenemos entradas, ya estuvimos repartiendo. Imagínate que ya repartimos 180 entradas.
0: Claro, aparte, la posibilidad de verlos a ustedes, me decías de tener también un repertorio especial, ¿no? Por ser la gala de la bandera.
1: Sí, bueno, vamos a estar muy argento, como quien dice, ¿viste? Mucha música popular nuestra. Hemos retirado nosotros venimos, imagínate, venimos tocando un poquito de rock internacional, de jazz. Bueno, eso en este espectáculo no va a haber nada de eso. Nos venimos para el folclore, nos venimos para nuestra cumbia, nuestros tangos, algo de marchas, bueno, sí, y bien bien argentino y cosas que la banda no hace mucho, digamos, no se le ve mucho tocando. Y bueno, en esta oportunidad nos pusimos con estas interpretaciones. Y bueno, y vamos a tener también a cantantes invitados.
0: Ah, qué bueno.
1: No los quiero nombrar todavía porque no están todos confirmados, pero en la próxima nota que vamos a salir,
0: dale,
1: seguramente la semana anterior, ¿no es cierto? Lo vamos
0: a
1: nombrar.
0: Dale.
1: No están todos confirmados porque lo estamos preparando. Y nada. Pero sí, como siempre, nos van a acompañar artistas de la localidad y algunos de las localidades vecinas. Y nada, muy contento porque, bueno, más allá de tocar como siempre, que nos gusta ir al teatro, esta vez lo hacemos de otro punto de vista, con una colaboración para Cáritas de la parroquia Nuestra Señora de Luján. Y bueno, para nosotros es un orgullo, ¿viste? Muy importante también.
0: Por supuesto. Román, ¿y cómo está la banda en este año 2026? ¿Cuántos integrantes tiene? ¿Cómo estamos en este año?
1: Bueno, la banda sigue creciendo porque, bueno, van a debutar chicos también en
0: Qué
1: este
0: bien.
1: Momento. Que están estudiando, que vienen estudiando, así que Bueno, algunos van a faltar por trabajo, porque justo ese día trabajan, pero bueno, van a debutar otros integrantes nuevos, así que bien, como siempre, con 25, 26 integrantes en escena, pero bueno, somos más en la banda. Lo que pasa es que a veces la banda no se presenta completa por diferentes motivos. Sí. Hay gente que trabaja, hay gente que se enfermó ese día, bueno, muchas cosas pasan, pero sí, van a debutar chicos que venían estudiando desde el año pasado. Bueno, también eso es muy importante para nosotros, pero estamos bien. A lo mejor a veces no muy bien, porque bueno, te digo, hay muchas, antes de preparar un show hay muchas cosas que suceden, que a veces no nos podemos encontrar todos. Bueno, ha habido una etapa de gripes, un montón de cosas.
0: Es la vida misma, ¿no? Lo que nos pasa.
1: Imagínate un grupo de 25, a veces no nos podemos juntar dos personas para ponernos de acuerdo en el buen sentido, ¿no? De charlar. A veces no nos ponemos de acuerdo dos personas para charlar. Bueno, 25 para tocar. Sí, nos ponemos de acuerdo, pero bueno, a veces es una rueda que va girando muy bien, pero bueno, hay momentos que se traba.
0: Seguro.
1: Por la vida misma,
0: como todo,
1: ¿no? Porque,
0: como todo, exacto.
1: Por la vida misma, no porque no hace intenciones de los músicos de ir, obviamente.
0: Exactamente.
1: Estamos todos los mismos del año pasado, y ya te digo, y más.
0: Bueno,
1: nadie ha dejado la banda en este lapso, digamos.
0: Y contame, sí, Román, ¿qué han ingresado? ¿Chicos más jóvenes, gente más grande? ¿Quiénes son los que por allí se suman?
1: Sí, claro, por supuesto, nosotros siempre decimos que la banda está abierta para mayores de 8 años, 9, y que es la banda, obviamente, fue siempre infanto juvenil. La que estamos teniendo en este momento no es tan así, pero bueno, nosotros necesitamos que se sigan arrimando, que vengan a estudiar, que la enseñanza es gratis. Sí, son niños, estamos
0: bueno.
1: Con niños van a debutar en este escenario, así que niños de 12 años, 11, un muchacho de 18, un muchachito de un adolescente, a lo que voy. Nosotros siempre invitamos a todo el mundo, porque obviamente de a poco nos tenemos que ir renovando también, incorporando gente y no parar esta rueda para que siga girando.
0: Seguro.
1: Y bueno, sí, estamos muy contentos que debuten estos chicos que tienen muchas ganas y bueno, están empezando, son sus primeros escenarios, pero por supuesto que tienen todo el apoyo de los más grandes, de la gente más experimentada y siempre con la mejor.
0: Hay que animarse,
1: Hay que animarse, no hay que tener miedo de... Yo sé que a veces el escenario no es fácil, no todos tenemos... así como por ahí hablo de mi persona, yo soy... Parece que, bueno, es una pavada, soy muy vergonzoso, pero cuando estoy en el escenario se me va toda la vergüenza, pero por ejemplo, a lo mejor para hablar o para... O sea, uno tiene sus limitaciones, pero hay que perderlas, hay que subir al escenario y tocarla, porque estás con un grupo y te llevan adelante.
0: Es pasar el primer momento, ya después una vez que te subiste una vez, vienen dos, tres, y ahí te acostumbrás,
1: bueno,
0: y empezamos a hacer cara dura, ¿no?
1: Vos, Marcelo, también has hecho el escenario.
0: Cuando... Cara dura, por ya. Eso.
1: Sí, bueno, por eso hay que ser un poquito cara dura y darle para adelante.
0: Seguro.
1: No va a pasar nada.
0: Seguro que sí.
1: A lo mejor algún error y bueno, pero como cualquiera puede tenerlo.
0: Exactamente, pero lo importante de esto, Román, es hacer que los chicos que nos estén escuchando, los papás, que tomen como alternativa esto, ¿no? Sin dudas, hoy por hoy vemos cuántos problemas hay en la calle, y estar los chicos brindándoles la posibilidad de aprender música, cuidados, y brindándoles también lo que puede llegar a ser una salida laboral en el futuro, hay que aprovecharlo, ¿no? Aquella mamá que hoy por hoy tiene a su hijo en la calle sin hacer nada, que le incule, que mira, anda, aprende un instrumento, eso te va a servir, cultivas amistades, cultivas vida y aprendes a vivir también, ¿no? Porque de eso se trata.
1: Sí, sí, aprendes a vivir y la música te mejora. Te mejora como persona, la música, la cultura. Hacer algo cultural te enaltece.
0: Seguro.
1: Pero lo digo sin, querer ser más que otros, simplemente digo, te mejora como persona. Y más allá de lo que vos estás diciendo, a través de la historia de la banda, muchos hemos quedado en Casilda, pero hay muchos músicos en el mundo trabajando, en el mundo, te digo, porque hay gente en Estados Unidos, que en Europa, que se ha ido de Casilda, y son músicos que han salido de la banda. Obviamente que después han pasado por una facultad o han decidido hacer otra cosa, perfeccionarse, pero los primeros pasos fueron dentro de la banda. que fue la impulsora de que elijan esa carrera.
0: Y no saben lo importante, ¿no?
1: El día de mañana te puede servir, por eso. Hoy participás, acá hay gente que hace, que está tocando de los 10 años, o sea, hay gente que hace 50 años. Yo hace 43 que estoy en la banda.
0: ¿Cómo pasa?
1: 50, que le gusta, pero lo hace como un hobby. Bueno, se ha quedado en la ciudad. Pero muchos lo siguieron haciendo en otro punto del mundo o del país. Por eso te digo que, sí, yo hace 43 años.
0: ¿Cómo pasa el tiempo?
1: Y hace más de 25 que dirijo, pero bueno. Porque tuve la suerte, porque en ese momento decidí hacerlo, pero ¿qué quiero decir con esto? Hay que aprovechar lo que tenemos en Casilda, no solo la banda, también está la Quinquela Martín, sí, que tiene para ir a estudiar guitarra, piano, todo lo que no hacemos dentro de la banda, lo tenemos en el complejo Quinquela Martín, y bueno...
0: un lujo, poder darle.
1: Aprovechar, sí, porque es gratis.
0: Claro.
1: Y pero más allá de que sea gratis, tenemos un buen nivel de profesores, tanto en un lugar como el otro, y bueno, y están acá en la ciudad.
0: Y darle la posibilidad a cada uno de los chicos que tiene ganas de aprender, como decía vos, cualquier instrumento, ya sea en la Quinquela o aquí, tener la posibilidad de hacerlo, ¿no? Seríamos muy mezquinos si todo sería pagando, ¿no? Y nos quedáramos allí algunos que no tienen la posibilidad de hacerlo con las ganas. Acá lo pueden hacer, acá están disponibles a recibirlos, a enseñarles esas primeras herramientas, a contenerlos. Así que todos aquellos que nos estén escuchando y quieran sumarse, lo pueden hacer a lo largo del año. Están siempre abiertas las inscripciones, ¿no?
1: Estamos ahí, sí, en Roca 2250 todo el año, abiertas las inscripciones. Estamos lunes, martes y miércoles de 18 a, bueno, a 22 de la noche, porque continúan los ensayos esos días. Perdón, lunes, martes y miércoles, sí, perdón, de 18 a 20. Y los jueves estamos a la noche de 20 a 22, si quieren inscribirse, porque bueno, están los ensayos. ¿Qué voy con esto? En Roca 2250 se llegan y comienzan, es así de fácil. Llegás, te presentás, quiero tocar, bueno, te anotamos y comenzamos.
0: Y no hace falta tener instrumentos, no es necesario.
1: No hace falta tener instrumentos, no hace falta saber música, no hace falta más que tener ganas y bueno, sí, comprometerse y bueno, tratar de tu lado poder aprender, obviamente, lo que te enseña el profe, y no hace falta tener nada. Después, la ropa el día de mañana se pone uno de acuerdo y tampoco es tanto para poder comenzar.
0: Hoy lo están llamando.
1: La banda le da el instrumento, le dan los útiles de música, las canciones, las teorías, todo se le da en la banda.
0: Hoy, Román, están haciendo viajes también, ¿no? En distintos meses del año a distintos,
1: bueno,
0: lugares.
1: Nosotros ya, la banda a mitad de año, que es un poco, digamos, en primavera y verano, donde sí, empiezas a ir, porque bueno, donde también el clima lo permite, sí, sí, ¿no es cierto?, para hacer espectáculos al aire libre. Nosotros ya tenemos más o menos un calendario para este año. Te cuento, en septiembre ya volvemos a Rosario.
0: Qué bueno.
1: Octubre nos han invitado a Cañada de Gómez y hay para hacer un concierto en Cruz Alta, en la provincia de Córdoba. Y la idea también, había una invitación, bueno, en Villa General Belgrano, pero bueno, eso ya un poquito más.
0: Qué bueno.
1: Hay que armarlo, más costoso, bueno, ver cómo estamos.
0: No es fácil, es claro.
1: Pero bueno, hay muchas invitaciones para la banda.
0: Qué lindo que
1: pasa. Porque
0: pases.
1: Bueno, la banda se empezó a ver hace un tiempo. Fuera de la ciudad también, y en realidad siempre estuvimos fuera de la ciudad, pero quiero decir, está siendo tomada con más atención, y bueno, tenemos mucho contacto. Yo soy, más allá del director, soy vocal de la comisión de ABDRA, de la Asociación de Directores del País, que nació en pandemia a través de Zoom. Estábamos todos los profes aburridos en casa y bueno, empezamos a mandarnos. Y bueno, nació ABDRA, que es una asociación que tiene más de 225 bandas adheridas a través de sus directores.
0: Qué
1: de
0: bueno.
1: Todo el país. Y bueno, las bandas militares, tenemos conexiones con las bandas militares, las bandas sinfónicas de la ciudad de Buenos Aires. O sea, estamos abiertos a otro sistema de amigos, de arreglos, de música, que bueno, antes no, viste, la tecnología hoy nos acercó a todos y bueno, estamos sumergidos en eso, y que bueno, más allá de mi persona, que bueno, soy el que está conectado, la banda tiene acceso a todo lo que sucede en el país también, y bueno, por eso también hay más invitaciones y más... Estamos más populares, por así decirlo.
0: Te leo un mensajito, Román, dice: buen día, acá tengo la foto, no tengo el nombre, pero es una persona joven. Dice: a mí me encantaría formar parte de la banda, pero hoy no tengo tiempo. Cuando me jubile, me engancho. Y lo puede hacer, ¿no? Porque está libre en cualquier momento de la vida, cuando se tenga ganas de acercarse a la banda, ¿no?
1: Sí, por supuesto. Nosotros tenemos personas jubiladas dentro de la banda, ¿eh? Así que puede ir tranquilamente. Y yo creo que hay que hacerse el tiempo. Por ejemplo, mira, hace tres martes que un muchacho me manda mensaje, me dice: profe, pues ya me dice profe, y no nos conocemos, fíjate. Profe, voy a empezar. Bueno, el martes de la mañana: oh, profe, no voy a poder, no pude todavía acomodarme, porque trabaja.
0: Claro.
1: Y el otro martes, así que bueno, esperemos que hoy no me mande el mensaje y que venga.
0: Que pueda ir. Y es muy difícil.
1: Bueno, están todos trabajando y hay mucha gente con inquietudes, pero sí, la vida misma a veces te lleva a lo que yo te digo, viste, que la rueda no pueda funcionar del todo bien, pero bueno, porque cada uno tiene sus también sus trabajos,
0: obligaciones,
1: sus
0: seguro. Román, y es muy difícil aprender.
1: No, para nada. Por ahí, bueno, lo que siempre digo, hay un instrumento un poquito más elevado en dificultad, que es la trompeta, pero con paciencia y con perseverancia también se logra. Si no, no habría... Hoy por hoy tenemos 9 trompetistas en la banda nosotros.
0: Mira qué bueno.
1: Creo que es uno de los instrumentos que más tenemos, si bien no se presentan siempre todos, pero bueno, es uno de los instrumentos que la gente más elige. Y más allá de ser el más difícil, se logra igual.
0: Sí.
1: Pero no, para nada, los saxos no son difíciles de tocar. Y la música no es difícil tampoco de aprender. Siempre y cuando, siempre está la evolución de que vaya, ¿no?
0: Y tener ganas, ¿no? Pasa por ahí.
1: El agar, claro.
0: Exacto, pasa por ahí.
1: Vos estás, es un poquito como todo. Si no estudias después un poquito en casa, obviamente.
0: Sí.
1: No vas a avanzar, pero bueno, si vos tenés las ganas, sí.
0: Bueno, Román, vamos a seguir charlando seguramente antes del 20 de junio, ya la gente que se vaya haciendo un lugarcito, aquellos que quieran ir, que se apuren a conseguir la entrada, es gratis, pero tienen que tenerla para poder ingresar, porque seguramente se va a llenar. Acá, como entrada, se le pide a la gente que done algún alimento no perecedero, que luego va a ser entregado a Cáritas de la parroquia Nuestra Señora de Luján.
1: Sí,
0: así que
1: te cuento, también va a haber una urna.
0: Ah, qué bueno.
1: Para que si aquel que quiera donar dinero también lo pueda hacer, ¿eh? Bueno, claro. Eso, pero va a ir a toda la parroquia. Nosotros, porque viste, hay gente que a lo mejor se va el alimento y también quiere donar algo más. Eso, bueno, va a estar la urna ahí, aparte del alimento.
0: Ahí está. Román, seguimos charlando dentro de poquito de día. Mira, acá siguen llegando mensajes. Soy profe de música, tengo doble jornada. También me falta poco para jubilarme, así que cuando me jubile voy a ir. Profe de música, bienvenido sea, ¿no?
1: Puede ayudar. Bienvenido. También. Sí, bueno, hemos tenido varios profes de música tocando. Bueno, te cuento, ha venido gente. Nosotros, Nair, cuento siempre Nair, una chica que vino de Buenos Aires, que tocaba en el conservatorio, toca la flauta, está con nosotros tocando. Bueno, así que ella venía de un conservatorio. Sí, o sea, podés saber música, como no. Así que bienvenidos todos, no hay ningún problema.
0: Román, te mandamos un abrazo grande y gracias por atendernos como siempre. Llegadita la fecha, vamos a estar recordándole a la gente para que pueda participar. Abrazo grande.
1: Sí, así vamos a nombrar a los artistas también que nos van a acompañar.
0: Exacto, dale. Abrazo
1: un
0: grande.
1: Un abrazo, lo
0: gracias,
1: esperamos.
0: Gracias por tu tiempo como siempre, Román.
1: No, por favor.
0: Bueno, ahí lo escuchábamos a Román Guarda, entonces, director de la banda de música César Mastroianni. El 20 de junio, porque hay algunas publicaciones que dicen 19, no, el 20 de junio, sábado 20 de junio, Gala de la Bandera, allí en el Teatro Dante. Consigan la entrada anticipada, es gratuita, por un alimento no perecedero, como decía Román, pero consíganla porque seguramente ese día se va a llenar el Teatro Dante. Nos vamos a una pausa cortita, en un ratito nada más seguimos leyendo más mensajes en esta mañana. 8:21 minutos, 8 grados, 8 décimas, la actual temperatura en la ciudad de Casil. La pausa y ya volvemos, no se vayan.

0: Muchas gracias de corazón.
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0: Continuamos nosotros en esta mañana de Casilda Diario. Le vamos a dar la bienvenida a un gran actor que este día jueves también visita la ciudad de Casilda. El jueves estamos de parabienes con esta obra que sin lugar a dudas está teniendo un montón de ventas ya. Si quieren reservar la entrada, apúrense porque se van a agotar. Están llegando a la sala del Teatro Dante. Y le vamos a dar la bienvenida en esta mañana a quien forma parte del elenco del Divorcio del Año. Tenemos del otro lado a Palomino, Juan Palomino, a quien saludamos en esta mañana, un grande de la Argentina ahí que nos llena siempre con toda su actuación de la mejor manera. Juan, ¿me escuchás? Buen día. Marcelo te saluda desde la ciudad de Casilda.
1: Hola Marcelo, ¿ustedes me escuchan?
0: Perfecto, ¿cómo estás? Un gusto saludarte.
1: Bien. Igualmente, qué lindo estar allá en Casilda. Acá es un día gris en Buenos Aires. El jueves estaremos allá, como vos bien decías, contento de estar recorriendo con esta obra de José María Mucari y Mariel Asensio, parte de la Argentina. Esperemos recorrer toda la Argentina. Nuestro teatro, el Teatro Nacional, el Teatro de Autor Nacional, se hace presente en tiempos donde pareciera ser que en la calle Corrientes hay más espectáculos de adaptaciones de películas que han sido éxito en el mundo en otros tiempos, y contento de tener una temática que de alguna manera aborda una problemática que se viene arrastrando desde hace mucho tiempo. Es una comedia salvaje, es una comedia que le permite al público divertirse y al mismo tiempo ir reflexionando sobre las distintas coloraturas que tienen cada uno de los personajes que interpreta, en este caso Fabián Vena, Romina Gaitani, Ernestina Pais y Rochi Garzabal. Así que muy contento, venimos de una gran gira, una larga gira por Neuquén, Río Negro y la provincia de Buenos Aires, así que va a ser muy lindo estar en Casilda este jueves.
0: Qué lindo, Juan, poder verlos, ¿no? Poder tenerlos aquí en la ciudad de Casilda. Estamos acostumbrados a verlos en la tele, pero lamentablemente este gobierno sacó todo y no tenemos nada. Y que tenemos que apostar a eso, ¿no? Los estamos extrañando. Lo que es ficción nacional, sin lugar a dudas, tiene que volver. A los argentinos nos encanta eso, ¿no? Nos encanta el día a día poder compartir comedias, series de televisión. Lamentablemente estamos renegados en esto, no sabemos por qué, pero bueno, me imagino. Imagino que a ustedes también les pasa, ¿no?
1: No, yo creo que hay como una ausencia de nuestra ficción nacional, sí, en la televisión abierta por lo menos, ¿no? Y esto es desde hace mucho tiempo. Como vos bien decías, la posibilidad que tenemos los actores, las actrices, de estar en relación directa con el público, te lo da una gira. Generalmente el público entiende o conoce la identidad de un actor a través de los personajes que los ha visto interpretar en la televisión o en el cine, más que nada en la televisión, sí, porque la televisión era la que se metía en tu casa en una época, y ahora esa ausencia hace que se sienta, ¿viste? Que parte de nuestra identidad como sujetos que espejamos realidades que muchas veces tienen que ver solamente con la capital federal en la mayoría de los casos, pero que de alguna manera hablan del ADN del argentino. Ahora es una ausencia. Por eso el teatro, como hecho vivo y como rasgo identitario de un país, es el que nos permite a actrices, actores y dramaturgos poder estar en línea directa con el público y tener ese contacto vivo, ¿no? Y poder al finalizar la obra darse un abrazo o sacarse una foto o establecer contacto con esa ida y vuelta que te da, como decía anteriormente, el teatro como hecho vivo. Esperemos que pronto podamos encontrar un punto de equilibrio y empezar a plantear la idea de retomar esto que sucede en Brasil, sucede en México, sucede en Turquía, sucede en Corea. De generar contenidos que lo hemos hecho muchas veces, sí, y que en estos tiempos pareciera ser que las circunstancias no nos llevan a poder establecer otra vez ese contacto directo con nuestra ficción, que ha sido muy, muy elocuente, muy, muy querida en todas partes de nuestro continente y del mundo.
0: Juan, bueno, estás ahora con Mucari, ¿no? Que te convenció en un momento no muy lejano de hacer sex. Contame cómo fue esa idea, ¿no? Estuviste junto a tu señora también, ¿no?
1: Mira, Sex fue una experiencia también que es totalmente distinta a la que estamos viviendo ahora. Sex es una performance donde de alguna manera lo que se aborda es la temática, para la redundancia, del sexo, desde un lugar muy, muy particular, desde la forma del contenido que está más ligado a la revista, a la forma de lo que fue la revista en su momento. Y ese contacto que tuve con José fue de alguna manera también el punto inicial de nuestro vínculo como colegas, actriz, actor, director. La verdad que la experiencia de Sex hace 3 años atrás, van a ser 4, con Charo, mi compañera, mi mujer, que es cantante y actriz también, fue muy, muy inquietante. Inquietante porque de alguna manera también me permitía a mis 61 años, poderme hablar y a mostrar la sexualidad, digamos. Se ve que como los tiempos que corren, todo lo que tenga que ver con el erotismo, todo lo que tenga que ver con la sexualidad, todo lo que tenga que ver con la erotomanía, está como puesta en foco en personas de una determinada edad. Y pareciera ser que a partir de los 50 años uno no tiene más relación directa con el sexo. Claro. Pero en ese sentido, José María Muscari pudo conjugar estas cosas.

0: dice, mira papá, salí de tu zona de confort, hiciste de Maradona, hiciste de Perón, hiciste de Martín Fierro, hiciste de Bernardo de Monteagudo, de Dorrego, has sido galán en los 90, has hecho películas de acción, has estado
1: Faltaba
0: en
1: eso, Juan,
0: comedia.
1: faltaba eso.
0: Digo, te falta jugarte a partir de esa edad que tenés con un tema y mostrarte cómo sos a los 61 años y que eso de alguna manera también te identifique. Y la verdad que fue una experiencia en ese sentido inquietantemente bella.
1: Qué lindo, qué lindo. Bueno, y ahora tenemos la posibilidad de tenerlos aquí en la ciudad de Casilda, un elencazo. Yo lo decía con Fabián que hablábamos en estos días. La verdad que juntarlos a todos sobre el escenario realmente y tenerlos en el interior del país es un orgullo, ¿no? Y bueno, y esto que tiene también esta obra de tener un poco lo que pasa cotidianamente, ¿no? ¿Quién alguna vez no se divorció por Nele y vivió todas estas cosas que se van a ver allí sobre el escenario, ¿no? Con lo que día a día pasa.
0: Lo interesante de la pieza, o como seguramente lo debe haber descrito muy bien Fabián Mena, tiene que ver con el tema de las relaciones y los vínculos entre la pareja, los vínculos de una pareja con los hijos, quiénes son las víctimas muchas veces de decisiones que se toman o decisiones que no se toman en una pareja, el individualismo en la pareja, el egoísmo, si bien estos personajes son muy referenciales, que tienen que ver con el universo de lo mediático, muchas veces uno, sin estar involucrado en ese universo, también comete esas torpezas cuando no escucha las necesidades que tienen estas personas que hemos decidido traer a este mundo y acompañarlas. La comedia, la bravura de la comedia que plantea Muscari es inquietante, lo hemos palpado de una forma en la calle Corrientes durante la temporada de verano y cada vez que hemos tocado distintas localidades de la provincia de Buenos Aires, de Río Negro o de Neuquén, se revaloriza el texto, se revalorizan las situaciones, se revalorizan las respiraciones y se revalorizan las sonrisas y las risas, porque de alguna manera lo que tiene el teatro, lo que tiene esta pieza, es eso, una red de espejos que nos permiten reflexionar sobre nosotros mismos a través de la risa, a través de la emoción, a través de la reflexión. Así que los invito a que este jueves nos podamos encontrar y a la salida poder reflexionar sobre el tema, que es un tema. Si bien en las ciudades de las provincias los ritmos son distintos, pero me parece que la sobreinformación, me parece que los dispositivos, me parece que las redes sociales están en primer plano. Y creo que en ese sentido hay que estar atentos y hay que observar con detenimiento los vínculos que tenemos entre los adultos y adultos mayores. Adultos más o menos mayores y en relación directa con los hijos. Creo que ahí está la clave también de esta comedia salvaje, como le decimos o como le digo yo, porque de alguna manera también representa ese espíritu de lo que es nuestro teatro, ¿no? El hecho vivo, el hecho inaudito de atravesar sensaciones y poder disfrutarlas y poder reflexionar al respecto.
1: Juan, y tu papel obviamente es el del abogado. ¿Te pasó en la vida real algo de lo que hace este abogado allí sobre el escenario?
0: No hay nada más lejano a este personaje que interpreto junto a Ernestina Báez, que los va a sorprender. Este personaje es un tipo totalmente, está en las antípodas de lo que yo soy como sujeto social o como padre, como pareja, como hijo, como profesional. Pero me permite también intuir cómo se manejan este tipo de personalidades que de alguna manera, no sé si abundan en el medio, pero que sí entienden la lógica del oficio de la abogacía desde un lugar que no tiene nada que ver con lo social, con lo que esté en relación directa con atender una necesidad. Me parece que este personaje, no me parece, este personaje está teñido de ambición, está teñido de excesos, está teñido de mentira, está teñido de glamour, pero también

0: está teñido de esa contradicción que te lleva a hacer todo eso que acabo de narrar por la soledad, ¿no? La soledad que de alguna manera entiendo que describe Mariel Asensio con Muscari cuando atrapa este tipo de personalidades que son muy, muy referenciales en estos tiempos, ¿no? Donde aparecen determinados abogados que no son precisamente esos abogados que estábamos acostumbrados a ver en las series de televisión, u hombres de la ley allá por los 80, o Petrocelli, el famoso abogado de la serie de los 70-80. Digo, es un abogado particular donde el hecho de aparecer en un dispositivo o aparecer en una pantalla de televisión le da una identidad determinada. De esos personajes hay muchos, o quizás no tantos, pero que de alguna manera son muy referenciales. Me toca interpretar ese tipo de personalidad con toda la con todo el glamour y con toda la particularidad que tienen estos personajes.
1: Un placer tenerlos acá en la ciudad de Casilda. Gracias. Este día jueves. Juan, ¿y cómo se viene este 2026 en lo laboral? Bueno, seguir obviamente con la gira y todo esto, pero ¿hay algo más? ¿Hay una serie, algo dando vueltas? ¿Te vamos a ver en la tele?
0: Estoy esperando, terminé hace poco de El futuro es nuestro, es una serie de Netflix que produce KIS, una serie que habla de un futuro distópico, una serie que habla de lo que significa ser un mesías y que ese mesías se transforme en un vector para transformar una sociedad y que esa sociedad se dé cuenta demasiado tarde que los mesías no existen, pero sí son como elementos de transformación de una sociedad determinada. Es una producción muy, muy grande. En este momento están terminando en Uruguay. Eso es lo que se avecina. Estoy trabajando sobre un texto de Ignacio Farasino, que es un autor, director santafesino, director de cine, Nacho Farasino, autor del Túnel de los Huesos, recibido en la Escuela de Santa Fe, sobre una adaptación de Corazón de las Tinieblas. Es un unipersonal que habla de la guerra de la Triple Alianza. Es un recorrido y una reflexión sobre los desastres de la guerra y sobre la política y sobre lo que significa ser un ciudadano que se va preguntando cosas al respecto vistiendo un uniforme determinado. El Tinieblas es el espectáculo y calculo que eso lo estaré estrenando a fin de año más o menos, porque la gira es bastante extensa y estamos abocados a seguir contando historias que tengan que ver con estos tiempos que están corriendo tan, tan particulares, por ponerle un título.
1: Qué lindo, ¿eh? Bueno, un placer poder hablar con vos en esta mañana, contentos por todo el futuro que se viene, que es realmente con un montón de cosas, como nos contabas, así que la posibilidad de verlos este día jueves, me gustaría que hagan la invitación para toda la gente que nos está viendo de la ciudad de Casilda y de toda la zona, ¿no?
0: Queridas amigas, queridos amigos de la ciudad de Casilda y de zonas aledañas, este jueves vamos a estar presentes junto a Fabián Vena, Romina Galvani, Ernestina Pairochi y Gazábal presentando El divorcio del año. Vengan a ver teatro nacional, vengan a ver teatro de autor nacional, vengan a encontrarse con miradas totalmente distintas con respecto a lo que son los vínculos y de alguna manera también disfrutar, reírse, que es bueno en estos tiempos reírse y poder también al mismo tiempo reflexionar. No se van a arrepentir y nos van a permitir juntarnos, mirarnos, establecer contacto, darnos un abrazo, y que ese hecho vivo que es el teatro nos permita también, insisto, reflexionar en estos tiempos tan particulares cuando los dispositivos y la sobreinformación están presentes en el día a día, más allá que vivamos en una gran urbe como es Buenos Aires o una bella ciudad como es Casilda o las zonas aledañas. Están avisados, este jueves los espero en el Teatro Dante de la localidad de Casilina.
1: Ahí vamos a estar, Juan. Un abrazo grande y gracias por tu amabilidad.
0: Por favor, a ustedes.
1: Muchísimas gracias.
0: Acompañarnos.
1: Abrazo grande, los esperamos aquí en la ciudad. Chau, chau, abrazo grande. Bueno, ahí estábamos hablando con un grande de la actuación, Juan Palomino. Realmente destacar la humildad de cada uno de ellos en cada una de las notas que hacemos. Van a estar presentes este día jueves con el divorcio del año. La venta de entradas va muy, pero muy bien, así que si quieren ir, no se pierdan de poder disfrutar de este espectáculo con una obra muy, pero muy linda, donde se van a reír y lo van a pasar muy, pero muy bien. Mañana vamos a estar regalando entradas aquí en la mañana. Si quieren ir participando en el Facebook de Casilda Diario, dejan nombre y apellido y ahí también vamos a estar sumando posibilidades para que ustedes puedan ganarse alguna de las entraditas para ir este jueves a ver esta hermosa obra que llega a la ciudad de Casilda. 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Nos vamos a una pausa cortita en esta mañana y ya estamos hablando con la gente del Hospital San Carlos. Pausa cortita, cortita para separar y ya seguimos. No se vayan.

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0: 8 de la mañana, 54 minutos en todo el país, 8 grados, 8 décimas, la actual temperatura en la ciudad de Casín. La vuelta de página y nos vamos a hablar con el director del Hospital San Carlos, doctor Leonardo Martín, para enterarnos de cómo anduvo el trabajo durante el fin de semana, precisamente en el nosocomio. Leo, ¿cómo estás? Muy buenos días. Marcelo, te saludo, un placer.
1: Hola Marcelo, buen día, ¿cómo te va?
0: Bien,
1: a todo el equipo.
0: Bien, gracias por atendernos, Leo, Bien, acá andamos. Bueno, con estas nanas que nos trae el frío por allí, con un poquito de afonía y todo eso, pero estamos acostumbrados ya, es lo que nos toca en esta temporada del año, ¿no?
1: Claro, evidentemente estamos en un momento en donde los cuadros gripales, las virosis y las fiebres están a la orden del día.
0: Exactamente. Sí. Bueno, ¿y cómo anduvo el trabajo durante el fin de semana, Leo, en el Hospital San Carlos?
1: Bueno, empezó la movilización de la circulación de virus, así que estos virus respiratorios están generando muchísimas consultas, los cuadros virales de vías aéreas superiores, los cuadros de resfríos, los cuadros febriles, están haciendo múltiples consultas, tenemos ya llegando a los niveles máximos de consulta en la guardia, a los niveles máximos de consulta por este tema a los pediatras, a los médicos generalistas, tanto en el hospital como en los centros de salud, así que estamos bastante abarrotados de consultas este fin de semana y especialmente ahora lunes y martes.
0: ¿Cuáles son las enfermedades más comunes que se están viendo en consultorio, Leo?
1: Bueno, lo habitual de esta época son las virosis, los virus que generan todos los cuadros respiratorios que le decimos vías aéreas superiores, sí. Los cuadros de congestión, de rinitis, de esa agüita que sale por la nariz, esa tos, ese cuadro viral que no llega a ser una gripe, pero es lo que más contagia, sobre todo a los adultos y fundamentalmente a los niños que están en un medio como son las aulas, los jardines, y que entre ellos se contagian.
0: Por eso, Leo, como decimos siempre, en esos casos es tratar de cuidar para no contagiar a otros chicos, ¿no?
1: Claro, porque la circulación viral se hace estrecha, ¿no es cierto?, en los lugares de trabajo, en los lugares donde se hacina un poco la gente, adentro de un aula, adentro de una habitación, adentro de una sala, esta circulación se hace por esas gotitas de flush que se hace con cada vez que tosemos, cada vez que estornudamos, son pequeñas partículas que quedan en el aire y esto contagia de una persona a otra muy fácilmente porque el virus dura muy poco tiempo en el aire, queda muy poco tiempo en los lugares donde nos apoyamos y el contacto de otra persona y lleva a que se contagien, así que eso es lo que sucede normalmente en las aulas, en la sala, en los lugares de trabajo.
0: Ahí está. En materia de accidentología, ¿cómo estuvimos durante el fin de semana? ¿Se han tenido algunos casos?
1: Sí, tenemos los casos habituales, pero no tuvimos casos que requieran internación en terapia intensiva ni traslado. Siempre hay accidentes domésticos y accidentes en la vía pública, lo que generalmente comunicamos que las caídas generalmente entre motos o entre motos y autos es lo más habitual, las suturas, sí. las entorsis, los esguinces, los traumatismos, pero no hubo ninguno de gravedad.
0: Ahí está. Bueno, colaboración, como decimos a la gente, tanto a la hora de salir a las calles, a la hora de llegarse al hospital también, están abarrotados de trabajo, que la gente entienda por sobre todas las cosas esto, ¿no? Que son seres humanos también ustedes.
1: Claro, estamos en un momento donde las consultas son muchas, que hay cuadros donde por ahí no se requiere venir a la guardia a cualquier hora, que esto se podría ver en el consultorio del pediatra, en el consultorio del médico generalista y de familia, que por ahí no requiere la urgencia para la cual guardamos la guardia general, que son aquellos cuadros que por ahí sí requieren de una solución urgente. Hay cuadros como estos cuadros virales, uno puede tomar, siempre tiene que consultar al médico, no tiene que evitar la consulta, pero tener en cuenta que la guardia se va a rotar de muchos casos en estos meses de invernales, y que tengan paciencia y que sepan que en algunos casos por ahí se puede tomar un antitérmico, se puede tomar alguna medida en el hogar y consultar directamente en el consultorio, no abarrotar la guardia.
0: Ahí está. Leo, no te vamos a preguntar de obras, sabemos que hay cosas nuevas que andan dando vuelta, porque en un ratito nada más lo vamos a tener al representante del pueblo, Román Tumini, acá en el programa de Martín, así que te desobligamos por hoy, seguimos charlando el próximo lunes, ¿sí?
1: Está bien, tenemos muchas obras y ya estamos en arreglo, estamos tratando de darle una limpieza de cara, una mejora que hacía muchos años que no se hacía al hospital.
0: Muy buenas noticias. Antes de despedirte, en el día de ayer, me acuerdo, había llegado un mensaje donde habían quedado muchos residuos patológicos en la calle. ¿Es habitual que esto pase o fue un error nada más del día, Leo? ¿Qué pudo haber pasado?
1: No, generalmente lo que es residuos patológicos no van a quedar en la calle, porque eso está encerrado en un sistema, claro, que nosotros tenemos de depósito para que pase el camión que hace la recolección de residuos patológicos, no de residuos comunes, de residuos patológicos, que viene de la ciudad de Rosario y lo retira. Lo que pasa es que es una zona que está próxima a donde están los residuos comunes también. Exacto. Y no van a quedar residuos patológicos en el exterior. A lo mejor son bolsas de residuos, y es lo que vimos, son bolsas de residuos con residuos no patológicos. Y bueno, eso puede suceder en cualquier lugar, y bueno, sí, es una zona donde uno tiene siempre la sospecha de que son residuos patológicos. Estos no son residuos patológicos, ahí no hay restos de sangre ni de tejidos, no hay jeringas ni elementos punzantes, porque esos quedan no solo en estructuras duras, no van a quedar adentro de una bolsa simplemente, y esos son residuos comunes. Ahí he visto pañales, he visto cosas que no son patológicos, son residuos comunes. Y bueno, sí, no vamos a echar la culpa a la comunidad, pero esos son residuos que por ahí han quedado afuera de circulación, o se han roto bolsas por algún perro, pero repito, no son residuos patológicos.
0: Ahí está, vale la aclaración.
1: Son residuos comunes que se han roto bolsas.
0: Exacto. Vale la aclaración, Leo, para llevarle tranquilidad a la gente. Te mandamos un abrazo enorme y gracias por tu tiempo, como siempre, muy amable.
1: Y una cosita más, feliz día para todos los bomberos, que recién estuvimos ahí, nuestros amigos los bomberos, que siempre nos dan una ayuda muy grande en la comunidad, en el salvataje y en los accidentes, así que feliz día para ellos, que estuvimos recién festejando un desayuno en el cuerpo de bomberos, en el cuartel.
0: Nos adherimos al saludo, Leo. Abrazo grande y seguimos charlando el lunes, ¿sí? Gracias.
1: Igualmente, nos vemos.
0: Chao, abrazo grande. Bueno, antes de despedirnos acá, les recordamos que a la hora 11 va a ser la apertura de lo que comienza en la ciudad de Casilda en el día de hoy, con la visita de la carpa blanca, la carpa docente itinerante. Reiteramos, a la hora 11, apertura, plenario de representantes gremiales, con la gente de AMSAFES, ADOP, la UOM, COAD y CIPRUS. A la hora 12:30, la volanteada. 13:30, taller de escarapelas, representación artística, la función social del club. A la hora 15, radio abierta. A la hora 17, ESI a 20 años de la sanción de la ley. A las 17:30, conferencia de prensa. A la hora 18, el acto central. Y a la hora 19, intervenciones artísticas culturales, donde se invita a toda la ciudad a participar. La carpa está instalada en Dante Alighieri y Mitre. Esto va a ser durante todo el día. Y antes de despedirnos, un mensajito. Qué hermosa que está quedando Plaza Pecio. ¿Cuándo estaría inaugurado? Creo que falta poquito, así que nos adherimos a eso. Ojalá que pronto se pueda llevar adelante. Feliz día, hoy es San Marcelino. Un abrazo, me dicen acá. Bueno, muchas gracias, Gabriel. Abrazo grande para vos. Nos vamos porque no tenemos más tiempo. Esta noche 20 horas, segunda edición de Casilda a Diario a través del canal local de Cablevisión y a través del streaming por Facebook en Casilda a Diario. Y mañana, bien tempranito, a las 7 de la mañana, comenzaremos el día bien informados aquí en La Récord y en todos los canales de la ciudad de Casilda y la región. A Yair, gracias por haber estado nuevamente en la puesta en el aire, como siempre un capo, y nos volvemos a reencontrar mañana. Que tengan todos un feliz resto de jornada. Se quedan ahora con Martín y el equipo de la mañana. Gracias a todos.

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0: buenos días para todos. Bienvenidos el equipo de la mañana, bienvenidos a la radio. Aquí estamos arrancando este programa con ustedes en la Récord 91.1 del Dial, en el Día del Bombero Voluntario. Un gran saludo para todos los bomberos de toda la región, en especial a los bomberos de Casilda. Aquí hoy tempranito, como es costumbre, ya con ese desayuno que sirven los bomberos para agasajarlos en su día también allí desde tempranito en el cuartel de nuestra ciudad. Así que un feliz día para todos los bomberos voluntarios, pero también hoy es el día del perro. El día del perro y el día del graduado en ciencias económicas, también en la República Argentina, fecha que conmemora el nombramiento de Manuel Belgrano como el primer secretario del Consulado de Comercio de 1794. Así que para todos los graduados en ciencias económicas, también que tengan un feliz día en este 2 de junio del año 2026. Aquí estamos arrancando este programa con todos ustedes en la Récord. Cielo algo nublado en la ciudad. Un pronóstico que ya vamos a estar repasando que dice para el día de hoy: mucho tránsito en las calles de la ciudad de Casilda, como pueden ver también allí en una de las imágenes que tenemos para mostrarles a aquellos que nos siguen por la tele o que nos siguen por el streaming de la radio. Una de las intersecciones de la ciudad, la cámara del centro de monitoreo de Lisandro de la Torre y Ovidio Lago, con tránsito intenso. 8 grados 8 décimas la temperatura, la máxima para hoy 15 grados es lo que está diciendo el Servicio Meteorológico Nacional, con cielo nublado durante toda la jornada. Para mañana lo mismo, 10 de mínima, 16 de máxima, cielo nublado. El jueves, cielo nublado con una temperatura máxima de 20 grados. Lo mismo el viernes, sábado, algunos chaparrones el sábado a la mañana. Es el último día de Agroactiva, el día sábado. Agroactiva que comienza mañana. Ustedes están teniendo toda la cobertura de lo que va a haber en la muestra aquí todos los días a las 10 de la mañana, con algunas empresas de la región que estarán presentes también en esta edición de la muestra de campo más grande del país. Nosotros estamos en marcha, arrancando esta jornada y diciéndole buen día a Dami Balseda, que llega con toda la información del deporte. ¿Qué haces, Dami? ¿Cómo te va?
1: ¿Qué tal? ¿Cómo están? Buen martes para todos.
0: Bueno, ¿se viene la lluvia o no?
1: No. Me
0: parece, ¿no va a llover el fin de semana?
1: El fin de semana, bueno, falta todavía.
0: No llegas a ver.
1: Lo que sí está complicado, sí, que no vamos a llegar a ver, es el sol, me parece, esta semana. No quiere salir por nada.
0: Por lo menos hasta el lunes de la semana que viene, dan nublado. Lluvias a partir del sábado. Si me fijo en el pronóstico, el clima del celular.
1: ¿Qué te dice?
0: Acá da lluvia, mirá. ¿Para? Desde el viernes, un 70% de probabilidad de lluvias. Un 85% el sábado, un 95% el domingo, un 85% el lunes. El martes sol y el miércoles y jueves lluvia también. Bien, de la próxima semana. Igual falta un montón, puede cambiar.
1: Exactamente.
0: Veremos a ver qué pasa.
1: Bueno, pero por lo menos no hace tanto frío.
0: Ajá.
1: Hay gente que no es amante, que no le gusta tener las manos frías,
0: no, etcétera, etcétera. No, hay mucha humedad por eso.
1: Eso sí, eso sí. Volvemos un poquitito a el plano deportivo. Bueno, se terminó el mes de mayo, comenzó junio. Y bueno, un secreto a voces. Juan Román Riquelme comunicó que el contrato de Claudio Buda con Boca finalizó. No se le va a renovar. Es una forma de
0: rajarlo.
1: Sí. Iba a decir de echarlo, pero bueno, es un sinónimo. Rajarlo, es exactamente lo mismo. Claudio Buda ya no es más el técnico de Boca. Creo que ya no lo era desde la derrota el pasado jueves con la Católica. Restaba solamente que se confirmara esto. Y bueno, y comienza la danza de nombres en Boca. Muchísimos. Desde Walter Samuel, ayudante de campo de Lionel Scaloni, pasando por el Turco Mohamed, que ya dijo que no, que se va a quedar en el fútbol de México. Uno de los principales apuntados parece ser Néstor Lorenzo, quien es hoy el entrenador de la selección de Colombia. El tema es que Lorenzo recién podría incorporarse, o podría empezar a negociar, ni siquiera incorporarse, después de la participación de Colombia en el Mundial. Algunos mencionan a Quintero, quien está con trabajo actualmente en Independiente y tiene un casildense en su cuerpo técnico, al Chugo Roldán. Uh-huh. Algunos medios de Buenos Aires, que sabemos cómo son los medios de Buenos Aires,
0: ¿para quién están operando?
1: Lo posicionan a Sampaoli. El Zurdo Sampaoli dio una
0: siempre
1: entrevista.
0: Siempre se nombra. El otro día también para la renovación de ¿quién era? ¿Central? ¿Newell's? ¿Para qué
1: cuadro de Newell's probablemente.
0: De Newell's.
1: Estamos identificados con Newell's, el Zurdo. Pero me sorprendió que Marcelo Palacios le hiciera una entrevista a Sampaoli con la excusa de lo que sucedió en el Mundial 2014, y en un momento de la entrevista el Zurdo dijo: el hecho de que yo haya sido hincha de River no me condiciona para dirigir a Boca. Bueno, tiró el currículum así en la Bombonera, a ver si alguien lo recoge. Pero por ahora, muchos nombres y pocas concreciones. Martín Palermo es otro nombre, Gustavo Barros Esqueloto, bueno, porque están identificados con Boca. Veremos finalmente cuál de todos estos finalmente va a tomar las riendas de un equipo. Tiene que ser, me parece, un técnico con bastante espalda por el momento que atraviesa Boca.
0: Se puso interesante ya con el resultado del domingo pasado lo que está pasando en la Liga Casilense de Fútbol. Esto lo digo porque volvió a tomar esa trascendencia, ese estado de conversación, los resultados, y ya están avizorando algunos posibles resultados de los encuentros que todavía no se dieron. Esa conversación que se da en la cotidianeidad, en los bares, en los negocios. Se está hablando mucho de lo que pasó en la Liga Casilense, Dami.
1: Sí, seguramente tenés muchas referencias de lo que sucede en Arequito, porque los dos equipos
0: también
1: están jugando.
0: Pero no estuve en Arequito,
1: final.
0: Estuve acá, mirá, en Casilda, en algunos lugares, y me llamó la atención que ayer, como mínimo, en tres lugares,
1: bueno,
0: en ámbitos
1: tiene,
0: escolares, también se hablaba de esto.
1: Tiene una razón de ser, que es el hecho de que se va a entregar una estrella. Uh-huh. A mitad de año, falta muy poco. Probablemente un mes vamos a tener un campeón de la Liga Casildense, un sucesor de Belgrano de Arequito, o puede ser el mismo Belgrano, que por ahora sigue en competencia, y quizás eso es lo que cambió. Antes, a esta altura del año era bastante tedioso, seguía el todos contra todos, se clasificaban cuatro, para jugar las semifinales. Uh-huh. A final de año, quizás eso es lo que estás escuchando en las charlas de Bar, la posibilidad de ser campeón, y bueno, mientras tanto otros equipos que se están reordenando pensando en lo que va a ser la segunda ronda.
0: Nosotros somos el equipo de la mañana, te estamos acompañando en la récord. Se viene la campaña de Cáritas, hay una campaña de frazadas también en marcha aquí en la ciudad de Casilda. Hay obras que se están realizando en el Hospital San Carlos, y son muchas, gestionadas a través de la gestión local del Hospital San Carlos, su director, el representante también del Estado, el representante de la comunidad ante el gobierno de la provincia de Santa Fe, con algunas respuestas inmediatas. Así que en un rato también vamos a estar hablando de esto. Pero vamos a hablar de economía, vamos a hablar de política, y para eso le decimos buen día al señor Leonardo Morricone. ¿Qué haces, Leo?
2: Buen día, Martín, buen día para todos. Excelente mañana.
0: ¿Todo bien?
2: Hermosa. Sí, me encanta que esté nublado tanto tiempo. Sin embargo, el sol va a asomar de vez en cuando. Porque
0: sí, como ahora, por ejemplo.
2: Como ahora, un ratito. Bueno, ahora ya se puede de nuevo. Pero está cambiando la agenda. Está cambiando la agenda porque se habló mucho de economía, porque la inflación había saltado. Sin embargo, ahora se está hablando de que la inflación va a volver al nivel que estaba en los otros meses, 2,6, 2,5, 2,4. Inflación a la baja. Recaudación subió un poquito por ganancias, que, bueno, entró dinero de ganancias, pero de todas maneras es una noticia que importante. Además, la compra de reservas, el dólar planchado, aunque ayer subió un poquito, sobre todo el dólar mayorista, está todo tranquilo en ese sentido. No hay una caída súper profunda en poco tiempo, sino que viene esta caída del consumo que pasa todos los meses, o sea que no hay noticias, no hay novedades, y los medios lo reflejan, o no reflejan mucho sobre la economía. Sin embargo, cuando no se refleja sobre la economía y aparece el Mundial, ¿qué vuelve a aparecer? En el interés público, la corrupción. La corrupción que está a pleno, y sobre todo, y a través de un caso muy importante en Córdoba que tuvo que ver con la muerte de una niña, la lupa puesta en la justicia, porque la justicia no está dando respuesta en nada, en absolutamente nada. Caso Andís, absolutamente planchado, hace un tiempo había acelerado, y sin embargo no están llamando a los que tienen que llamar. También apareció el número de la cantidad de funcionarios de públicos de La Libertad Avanza, en este caso, en general, que tomaron créditos del Banco Nación, créditos que eran beneficiosos, que eran para gente común, para la gente que no tiene hogar o que tiene unos ahorros y no llega para comprar su casa. Bueno, 1.120 funcionarios fueron beneficiados con los créditos del Banco Nación, que siempre tienen los créditos más baratos. Bueno, esto obviamente fue público el día de ayer. Hay malestar con esto, pero el malestar en la justicia tiene que ver con esto. Bueno, estas cosas hay que... Esto entre paréntesis. No te la enterás por redes sociales, ni por influencers. Te la enterás por el periodismo tradicional, que hace investigaciones como Alcón Adamún, y esto se pone en agenda. Si no fuese por periodistas tradicionales del 95% de estos que son tan desprestigiados por La Libertad Avanza, bueno, nadie se enteraría. Resulta ser que también hay periodistas que están a casos judiciales y que tienen muchos datos. Bueno, de ahí surge, no de las redes sociales, sino de esos periodistas, surgen los datos de que la justicia no puede, dijo que no puede seguir en el caso Libra, la trazabilidad de las criptomonedas porque no tiene la tecnología adecuada. Hay que decir que la justicia se lleva una parte del presupuesto nacional impresionante, que los jueces tienen sueldos impresionantes y que tampoco pagan ganancias. Sin embargo, no tiene, dicen, no tener la tecnología para seguir la plata.
0: ¿A dónde fue la plata?
2: La estafa, claro. Sí, que va en criptomonedas, que no es muy difícil. Bueno, los expertos en criptomonedas dijeron, bueno, no es tan difícil y la tecnología obviamente que la pueden tener. Así que una lupa puesta en la justicia, una lupa puesta en el gobierno y una lupa puesta en la corrupción cuando la agenda de lo económico baja un poco. Ese es el contexto, y dentro del contexto pasan muchas cosas que vamos a contar en la semana.
0: Nosotros somos el equipo de la mañana. Maxi Marangoni estará con la información del mundo del espectáculo. Veremos si se reincorpora Maxi hoy o mañana al equipo de la mañana. Ayer estuve hablando con él, ya está aquí de nuevo, empezando a recuperarse mucho mejor, así que veremos. Me dice, hoy voy a ir un rato, así que lo esperamos al gran Maxi con toda la información del mundo del espectáculo aquí, como siempre, en el equipo de la mañana. Ale Berrondo está en la redacción de casillaplus.com, turno mañana. A la tarde, Dami Balseda. Sergio López está en los controles, musicalizándonos, poniéndonos al aire como todos los días, nuestro operador de cabecera allí, el gran Sergio, como todos los días, del otro lado del vidrio, siendo el conductor silencioso de este programa. Mi nombre es Martín López, estamos en marcha, haciendo y compartiendo el equipo de la mañana hasta la hora 12. Hasta las 12, acá nos quedamos. Hasta las 12. ¿Te quedas?

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14: La parroquia está atravesando días de mucha actividad y un fuerte también sentido comunitario, porque por un lado comienza una nueva edición de la Colecta Nacional de Cáritas. Ustedes han escuchado en Radio Casilda y en todos los medios nacionales esta invitación a colaborar con esta colecta anual, una campaña que todos los años invita también a mirar un poco la realidad de aquellas personas que más lo necesitan y también transformar la solidaridad en ayuda concreta. Y al mismo tiempo se está desarrollando aquí en la ciudad la campaña de frazadas, especialmente con la llegada de los primeros fríos. Y para hacer frente a este invierno se están recolectando frazadas en la parroquia San Pedro de nuestra ciudad. Y además este domingo la comunidad va a estar celebrando el Corpus Christi. Y por eso está el padre Iván Beltrán en contacto telefónico con nosotros para hablar un poco de estos temas. Padre, ¿cómo le va? Buen día, gracias por atendernos.
15: Buen día Martín, buen día a todos. La mañana fresca.
14: Linda, húmeda.
15: Eso es húmeda.
14: Iván, bueno, vamos a hablar un poco de, primero, de la Colecta Nacional de Cáritas. ¿Qué significa esta campaña para la iglesia y para la comunidad de Casilda?
15: Bueno, esta campaña que se llama 70 años sembrando esperanza, como todos los años, la colecta anual que se hace en todas las parroquias, en todas las capillas, en colegios católicos del país, y que después se divide en tres. Un tercio queda en la Cáritas de cada parroquia.
14: Sí.
15: Un tercio va a la Cáritas diocesana y un tercio va a Cáritas nacional. Porque cada ámbito tiene distintos proyectos de acción. Por ejemplo, Cáritas nacional, que recibe un tercio de todo el país, es la que se dedica a hacer obras. Por ejemplo, yo me acuerdo cuando estaba en Arroyo Seco, se hizo un barrio de casas, o se construye un dispensario en algún lugar que hace falta, o se construye un salón en algún colegio católico de algún barrio, ¿no? Que es el único colegio y agrandar, bueno, son las obras más grandes.
14: Claro.
15: Cáritas de cada diócesis, que recibe un tercio de cada una de las parroquias que forman esa diócesis, es la que tiene otros tipos de proyectos de colaboración con microemprendedores. Por ejemplo, poder facilitarle en comodato a una persona todas las herramientas que necesite para, no sé, para hacer jardines, para, claro, limpiar patios.
14: Entiendo, sí.
15: Por 5, 6, 7 años, para que vos te vayas comprando tus cosas y las devuelvas y se le pueda prestar a otro.
14: O sea que eso implica también un acompañamiento de parte de Cáritas.
15: Máquinas de coser, remalladora, bueno, hornos, por ejemplo. Yo cuando estaba en San José de la Esquina, Cáritas diocesana le dio a una persona un horno picero que necesitaba para elaborar cosas, y bueno, con el tiempo compró uno y lo devolvió, y nosotros lo devolvimos a la Cáritas diocesana. Cáritas de cada parroquia, bueno, es lo más cercano y lo más urgente.
14: Claro.
15: Que pagarle el remis a alguien que necesita ir a Rosario al médico, que comprar alimentos. Bueno, el año pasado nosotros habíamos hecho una buena compra de frazadas y acolchados que fueron saliendo, y para este año quedaron muy pocos. Siempre se va guardando lo que durante el año la gente va trayendo, pero bueno, cuando viene el frío, viene sobre todo la necesidad de eso.
14: Claro, te iba a preguntar... Entiendo. Iván, te iba a preguntar principalmente las necesidades que están viendo ustedes desde Cáritas a nivel local. ¿Qué es lo que se está necesitando?
15: Y bueno, en este momento sí, abrigo. Sobre todo para los chicos, que a veces es la ropa que menos entra, porque viste, los chicos la usan hasta el final o la rompen.
14: Sí.
15: Eso siempre hace falta. Las buenas medias, camisetas, ropitas de abrigo, también para adultos, ¿no? Camperas, usadas. Y alimentos que para ahora el invierno suben a mantener un poquito el calor y la fuerza, ¿no? Uh-huh. Siempre se va comprando, siempre se va teniendo, recibimos también de la Caritas diocesana, pero bueno, en el invierno a veces se hace más difícil pasarla que el verano.
14: Claro. Acá, por ejemplo, a nivel local, ¿están notando que crece la cantidad de familias que se acercan a buscar una mano, ayuda?
15: Bueno, de antes de la pandemia, el número creció un montón.
14: Ajá.
15: Hay gente que viene a veces durante un tiempo, después a lo mejor consiguen trabajo o consiguen una forma de poder sustentarse y ya no vienen más. Uh-huh. Están las personas que vienen siempre, están los que vienen a veces sin necesidad real, eso también a veces pasa, ¿no? Los oportunistas, pero bueno, hay de todo, pero que hay gente que sí que necesita y, como te digo, hay gente que viene a veces un tiempo que tuvo alguna necesidad, que no conseguía trabajo y después agradece y...

0: ¿De la parroquia o en el horario de Cáritas?
1: El horario de secretaría, ahí se puede dejar tranquilamente, porque total, la gente colaboradora de Cáritas todos los días viene a buscar la ropa, la lleva. Y si no, para los que necesitan también, Cáritas está los lunes y viernes de 9 a 11 y media por la calle Ovidio Lagos, así entre el kiosco y la heladería.
0: Bien. Perfecto.
1: Pueden dejar ahí, o al que necesita ir a buscar también allí.
0: Se están entregando en ese horario y esos días.
1: Sí, sí.
0: El domingo se celebra el Corpus Christi, padre. ¿Cómo se está preparando la comunidad para esta fiesta?
1: Bueno, nosotros tenemos en nuestra parroquia, ¿no?, el grupo de la adoración eucarística, que está todos los días del año, desde las 8 de la mañana hasta las 11 de la tarde. Siempre hay una, dos, tres personas acompañando y adorando a Jesús en el misterio del pan de vida. Así que este domingo es esa fiesta de nuestra fe en la presencia real de Jesús en el pan de vida. Él lo dice: esto es mi cuerpo, esta es mi sangre. No dice: esto representa, esto va a ser como si fuera, esto va a ser un símbolo. Dice: esto es. Y así, desde el principio, lo hemos creído. Entonces, esta vez al año lo sacamos afuera, primero para manifestar públicamente nuestra fe, y segundo para pedirle a Jesús que vive entre nosotros, que bendiga nuestras casas, nuestros negocios, nuestras familias, nuestra gente, nuestra comunidad. Y es sobre todo, sí, para el grupo de adoradores y adoratrices, su fiesta. Así que en la misa del domingo, a las 10:30, al terminar la misa, vamos a hacer por las calles la procesión eucarística.
0: Ajá. ¿Por dónde?
1: Por ahí, por la vereda, para no molestar.
0: Ajá.
1: Para no tener que andar cortando las calles. Lo hacemos por las veredas de las parroquias.
0: Perfecto. ¿Eso va a ser el domingo a qué hora, Iván?
1: Al terminar la misa, 10:30, calculá, 11:10, 11:15.
0: Genial. Iván, como siempre, muchas gracias, queríamos dialogar contigo sobre estas. Te mando un abrazo grande.
1: Una bendición para todos en este mes de junio, que comenzamos a preparar el mes de nuestro patrono de San Pedro.
0: Exactamente, ya hablaremos de eso más cerca de la fecha. Un abrazo, Iván.
1: Un abrazo a ustedes.
0: Gracias, sé que ande muy bien. El padre Iván Beltrán con nosotros aquí dialogando sobre estas tres cuestiones: el Corpus Christi, que va a ser este domingo, la celebración, también la campaña nacional de Cáritas y la campaña de frazadas, que continúa aquí en la ciudad de Casilda. Si alguien tiene alguna frazada que no use, que la tiene allí guardada, y otra persona seguramente le puede dar un uso, y seguramente hay gente que la está necesitando, como lo contaba recién el padre Iván Beltrán. Nosotros somos el equipo de la mañana, 9:38 minutos, 11 grados la temperatura, y hasta las 12 estamos aquí transitando la mañana de Casilda con toda la información.

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2: Marco Cisneros llegando a la Récord, preparándose para hacer Semanagro Récord, no, para traer toda la información desde Agroactiva, desde mañana y hasta el 6. Pero ahora, con este informe diario, el periodista más informado en Radio Casilda. Marquitos, ¿cómo te va? Buen día.
3: Buen día, buen martes. Datos granario de la Bolsa de Comercio de Rosario en el día de ayer. Vemos cómo ha quedado la cotización de los distintos granos. Empezando por el trigo, 299.300 pesos la tonelada. Maíz, 254.620. Girasol, 587.580 pesos. Sorgo, 272.800. Y por su parte, la soja cerró en 465.000 pesos la tonelada. Marcos Cisneros, Servicio Informativo Rural.

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0: Muchas gracias.
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0: Aquí estamos nosotros en La Récord acompañándote en esta jornada, 11 grados 3 décimas la temperatura. Somos el equipo de la mañana. Hoy vamos a estar regalando algo, un voucher de Panadería Vanguardia, como todos los martes. Aquí en nuestra mesa de trabajo ya lo tenemos presto para que tenga un ganador este voucher que vamos a regalar con las cosas ricas que prepara la gente de Vanguardia Panadería. También nosotros estamos aquí acompañándote. Ustedes pueden ser parte de este programa. Recuerden que tenemos el Yo Pido, ese segmento donde tu voz se escucha ahí fuerte. Todos los días le asignamos un momento de la mañana a pasar reclamos, los agrupamos. Lo único que solicitamos es que el mensaje para el Yo Pido comience diciendo Yo Pido. 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
1: Hay rumores en torno al futuro de Franco Armani en el arco de River Plate. Sabido es que bueno, ha perdido su puesto con Santiago Beltrán. Hoy por hoy, para Eduardo Coudet, el arquero titular es Santiago Beltrán, que dicho sea de paso, está oficiando como sparring de la selección argentina en los Estados Unidos. Y bueno, estaría buscando una salida el arquero casildense, y sobre todo teniendo en cuenta con noticias que llegan desde Colombia. Atlético Nacional de Medellín, institución que tuvo en sus filas a Franco Armani, que lo despidió como un ídolo en su momento, cuando se confirmó su transferencia a River, estaría buscando un guardameta por la posible salida de David Ospina. Así que se juntarían nuevamente los caminos de Franco Armani y de Atlético Nacional de Medellín. Habrá que ver qué es lo que imagina River en este mercado de pases, pero no creo que ponga demasiadas trabas si es el deseo del jugador emigrar. Le quedan 6 meses de contrato a Armani de aquí hasta fin de año, pero podría adelantarse su salida del conjunto millonario.
0: Perfecto, Dami Balseda con la información del mundo del deporte en la mañana de La Récord. Leo Moriconi también tiene cosas para contarnos.
2: Sí, nos toca hablar de lo internacional, de Pinky Cerebro, del jefe, del mayor jefe de la historia de la humanidad, que es Donald Trump, que maneja la cosa como se le canta realmente y está logrando objetivos. Objetivos que se había planeado, que había dicho que los iba a lograr, y los está logrando, obviamente moviendo cielo y tierra, como decían antes. Lo que estamos viendo es el mundo entero para lograr su objetivo. Resulta ser que la industria en Argentina está cayendo,
0: sí,
2: todos los meses. Bueno, la industria de Estados Unidos no. Muestra una fortaleza realmente muy fuerte, justamente. En mayo el sector manufacturero registró su mejor desempeño en 4 años. ¿Qué significa esto? Bueno, que viene produciendo un montón y que está generando empleo en el sector manufacturero. ¿A costa de qué? Bueno, de establecer políticas internacionales con aranceles a China, a todo el mundo, presiones, e incluso en poner a gobiernos en Latinoamérica. Y obviamente, para que Estados Unidos se transforme en la fábrica del mundo junto con China, bueno, necesita que los otros países no fabriquen absolutamente nada, y eso es lo que está haciendo Estados Unidos, interviniendo en cada gobierno que puede, por ejemplo, gobiernos de Latinoamérica. Así que éxito de Donald Trump en este sentido. Y otra cosa más que tiene que ver con Donald Trump, esta vez con la guerra de Irán y Estados Unidos, el enfrentamiento que tienen. Bueno, resulta ser que parece ser que Irán está pensando, está aflojando en tomar esta opción. ¿Cuál es la opción? Dentro de una semana hacer un acuerdo temporal, no un acuerdo total a largo plazo, sino un acuerdo temporal para poder conservar el uranio que le quiere sacar Estados Unidos y poder conservar su política energética con respecto a lo nuclear. Harían un acuerdo la semana que viene, lo firmarían de manera temporal, y esto está haciendo también que haya una unos buenos vientos en los mercados internacionales y unos buenos vientos en la economía, pensando en el mediano plazo. Son las noticias del jefe del mundo en el que se ha convertido Donald Trump.
0: Hoy es el día del bombero voluntario. Los saludamos a todos los bomberos desde tempranito. Es el día también del graduado en ciencias económicas. Es el día de hoy también el día del perro. Tenemos el día de la bandera, el día del trabajador, el día de la primavera. Pero creemos que faltan algunos.
2: Algunas mascotas, como animales, perros.
0: Está el día del animal, por ejemplo, que lo engloba a todos.
2: Sí, faltan días, sí.
0: Faltan días. ¿Qué días faltarían festejar? ¿Qué días falta para generar un feriado, por ejemplo, en la República Argentina, que tan pocos tenemos?
2: Vamos a inventar un feriado desde Radio
0: La Cera. Y que la gente invente un feriado.
2: Bien, que inventen un feriado, me encanta.
0: Entre todos los inventores de feriados, si nos dejan un nombre y los últimos tres del DNI,
2: sí,
0: participan del concurso del día de hoy, que vamos a estar regalando un voucher para comprar algo rico en Vanguardia Panadería.
2: Bien, excelente. Que le pongan fecha también. A lo mejor nos dan bola y tenemos como 30, 40 feriados.
0: El día del dormidón, por ejemplo, no está.
2: Estaba pensando, te juro.
1: Porque hay candidatos.
2: ¿Eh?
1: Hay candidatos.
2: Apoyo la moción de...
0: De Martín. ¿Y quién es el dormilón, por ejemplo? ¿Quién entra a festejar ese día?
2: No, todos seríamos. Ponle fecha, el lunes que viene.
0: El que no se puede despertar antes de determinada hora, por ejemplo.
2: Sí.
0: El día del asador, ¿está? Porque todos aplaudimos a los asadores, ¿pero tiene un día?
1: Creo que no.
2: No lo sé.
1: ¿Día del mate?
0: El día del mate existe, sí.
1: ¿Qué día es?
0: No sé qué día es, pero existe.
1: Ah, bueno.
0: No, pero no recuerdo la fecha.
1: Información.
0: Pero existe.
2: Vos proponés no, el día del dormilón.
0: El día del grupo de WhatsApp. Silenciado.
2: El día del silenciado. El día del tóxico.
1: Silencia el teléfono.
2: El día del tóxico.
0: El día del amargo, sí, ¿existe?
2: Vamos a poner una fecha.
1: El otro día en la bombonera.
2: El lunes que viene, ¿qué día cae?
0: ¿Eh?
2: El lunes que viene. Yo propongo el mío.
1: El 8.
2: El 8.
0: El 8 de julio. 8 junio. De junio.
2: El 8 de junio, el día del siestero.
0: ¿Qué sería el siestero?
2: Porque el lunes, la siesta. Claro, entonces festejamos en todas las ciudades el día. Y es más, no puede, tiene que ser mediodía.
1: Tiene
2: nada
1: que ser
2: más.
1: Un lunes.
2: Pues un lunes mediodía y todos dormimos la siesta. Porque hay otra
0: connotación.
2: Sí.
0: Puede haber.
2: Ah, no sabía. ¿Votaste a favor? ¿Quién gana? ¿El mejor día o es por sorteo?
0: No, es por sorteo. ¿Qué día falta inventar, por ejemplo? ¿Qué feriado falta inventar?
2: El dormilón me gustó.
0: Sí.
2: Aparte, ya sabe cómo se festeja, durmiendo.
0: No, ese día no.
2: ¿Cómo no?
0: Y claro.
2: El día del dormilón van todos los niños a la escuela y duermen, por ejemplo. Damián, ¿qué tienes que aportar algún día?
0: El día del vago, dice, el 14 de abril.
2: ¿Por qué?
0: No sé, ella pone el 14 de abril. El 14 de abril.
2: Pues está bien.
0: El
1: vago, claro, sí. Que justifiquen la fecha, sí. Lo de Leo estuvo bueno.
0: Bueno, será el nacimiento de alguien.
1: Primer lunes de junio. Claro. Está bueno.
0: Buen día, chicos.
1: Lunes de invierno. Sí. O otoño en realidad.
0: Escuchamos la radio que hay que poner el día del bobo, dice.
1: No existe.
0: Porque el presidente piensa que somos todos bobos, dice Evelyn del 015.
1: Pero el problema de la marmota, ¿no?
2: Por ahí tiene razón.
0: O sea, pero no es lo mismo, la marmota es un animal y el bobo es un bobo.
2: La marmota.
1: Bueno,
2: el marmota no es un...
1: Pero se lo utiliza de esa manera el...
0: Despectivamente.
1: Al animal, ¿no? sí. Un animal poco lúcido.
2: Pobre sí.
1: Nunca te dijeron marmota.
0: El día de la bisabuela, dice acá, el 2 de septiembre, nos dice Miriam.
2: Poca gente.
1: Bisabuela. Claro, pues está el día de los abuelos.
0: Y el día de la bisabuela.
2: Pero hay pocos bisabuelos, ¿viste?
1: No necesariamente. Bueno, si vos lo decís.
0: Messi sabe lo que significa, dice acá. Otro de los mensajes dice, buen día. El día del árbol, dice María Isabel. Pero existe el día del árbol. ¿Cuándo es? Completa la información.
1: 23 de agosto.
2: Descalificada.
0: El día del libro, el día del árbol, ¿o no?
1: No, el día del libro es San Jordi.
0: Ah.
1: San Jorge.
2: Medio paradójico, pobre arbolito que se transforma en libros.
0: Buen día, chicos.
2: Si
0: el día del cornudo.
1: existe también.
0: El que salve, que tire la primera piedra, dice Gabriel.
1: Existe el
2: día del gorrión. Que tire la primera piedra, le engancho con el cuarto.
1: Vamos a empezar a googlear, pues siempre queda mal.
0: ¿A qué?
1: A googlear.
0: Ah.
1: Salió muy mal.
0: Se entendió otra cosa. 422-522-3464.
1: No, googlear.
0: Sí, te juro. Hay que modular. 3464-556161. El día de los políticos chorros y garcas, dice acá. Cristian, mensajes al 3464-556161. ¿Qué día falta inventar? Sí. ¿Qué feriado habría que atribuirle a ese día y por qué?
1: 11 de noviembre, día del cornudo.
0: Ese te lo acordás, ¿eh?
1: No, porque lo googleé.
0: Ah, claro.
1: ¿Qué más? Habíamos día del árbol,
0: ¿eh? Día del árbol.
1: Día del árbol. 29 de agosto, ay, le pegué en el palo, 23 dije.
0: ¿Cuándo es la fiesta del asador? El 6 de diciembre, dice acá, en Montes de Oca, Santa Fe.
2: Mira. Al final no es fácil.
1: Pero no es el día del asador.
2: Pero no es fácil, hay que tener en cuenta que la consigna es difícil. No es fácil inventar un día porque todos los días están inventados.
0: El día de la pala para los vagos.
2: El día de la pala no existe.
0: De la pala, ¿no?
1: Y el mate.
2: Bien, ese participa, ¿no?
1: Ah, 30 de noviembre, el día del mate. El día de la tradición. ¿O no? ¿O estoy equivocado yo?
0: No sé. Me parece que estás equivocado.
1: ¿Estás seguro?
2: Pregúntale a Google.
0: Uh-huh. Bien. Buen día, chicos. El día del corrupto argentino.
2: ¿Y la fecha?
0: El día del cínico, dicen acá. El 4 de julio.
1: Día de atención es el 10.
0: El 10. Sí. Buen día, chicos. Dicen acá los mensajes de la gente. Uy, ¿cuántos que hay? La gente tiene ganas de festejar, ¿te das cuenta? El día del zurdo está.
1: Sí, está también.
0: Uh-huh. Buen día, chicos,
1: hay
0: para participar.
1: De los que están participando, muchos despectivos. Del político, del corrupto.
2: Día lindo. El día del hipócrita también, podemos.
0: Mucha gente que tendría que ver el día de la ciudad de Casilda. Existe el día de la ciudad de Casilda.
1: En realidad hay
0: son dos días.
1: Dos, claro.
0: Está el día del patrono y el día de la declaratoria de Casilda como.
1: Uno es el 29 de septiembre, que es el día de la declaratoria como ciudad.
0: Y ahora,
1: el
0: 29 de junio.
1: 29 de junio.
0: Leonela dice el día de la víctima. Con ese. 20 de julio. Feliz día para todas las víctimas. También otro de los mensajes de Leopoldo en este caso. Buen día, chicos. 1 de abril, día del buen gesto. Por fin alguien.
1: Ahí está, muy bien.
0: Por fin
1: alguien. El premio.
0: ¿Qué piensa en serio? Chicos, buenos días. El 21 de julio, el día del cocinero, dice Diego. Acá hay que inventar días, ¿eh?
1: Sí.
0: ¿Qué día falta? Que todavía no existe. El día del arma. No, el ama de casa. ¿Existe?
2: Ah.
0: Sí. Sí.
2: Bueno, o sea, me dio miedito. O sea,
0: del ama de casa.
2: Estaba haciendo
0: existe el día del ama de casa. También, sí. O de la trabajadora doméstica, no sé cómo dice.
1: Primero de diciembre.
0: El primero de diciembre. El día de la lucha contra el SIDA también. Buen día, chicos. Falta el día del corrupto. ¿Cuántos festejarían? Dice Lucy. También otro de los mensajes. Buen día. El día de no quiero trabajar, dice Mariano, del 139. Sí, el 7 de julio, para los mafiosos y estafadores, dice Miriam.
2: Es como un desahogo.
1: Sí, el 7 de julio. ¿Eh?
2: ¿El 7 de julio por qué será el 7 de julio?
0: Expliquen por qué. Está dando una fecha, porque a lo mejor cae bien el 7 de julio.
1: ¿Qué sería el día del corrupto?
0: Todo primero de abril, el día del pata de lana, dice acá Cristian.
2: Está bueno eso.
0: Pero el cornudo, el pata de lana, no porque ahí festeja al otro.
2: Y se podrían otorgar premios también. ¿Eh? Por ejemplo, un tapial, al pata de lana, un tapial.
0: ¿Quién regala?
2: No sé,
1: pero para que salte. Para que
2: a los mejores tres patas de lana.
0: El día de las chusmas, dice Marta.
1: Ese está bueno.
0: Que nos está escuchando desde, sí. Con un vaso pegado a la pared. Hola, buenos días, dice el mensaje. Buen día, radio. El día del saludo cordial, un abrazo enorme, nos dice Julio. ¿Qué hizo? Buen día, radio.
2: Claro,
0: como tiene que ser.
2: Un tipo que sabe saludar.
0: El día de la risa, dice María Isabel, que creo que existe también el día de la risa.
2: El tipo que sabe saludar generalmente le jode que no lo saluden bien.
1: Puede ser.
2: Es, ¿viste cuando
0: que los de
2: cuando
0: pueblo,
2: vos haces algo bien, te
0: la
2: molesta?
0: La gente del pueblo saluda.
2: Sí.
0: La gente de pueblo. El otro día estaba escuchando un cuento de don Luis Landricina, aquí por la emisora, creo que era en el programa de Miguel Movali, donde hablaba de que él se presentaba, estaba grabando un disco y se pone al aire la introducción de esa grabación. Dice, tengo dos micrófonos, uno es para la grabación, el otro para la gente que estaba en ese auditorio. Y empieza a hablar de las diferencias entre chiste y cuento, que él viene del cuento. Y contaba con ejemplos esto, que un chiste, dice, se encuentran dos tipos. Y ahí está, ya... Eso es la velocidad del tipo del hombre de ciudad. Porque nosotros los de pueblo no decimos dos tipos. Se encuentra Leo Morricone, sí, y Martín López, y da una descripción nombre de cada uno. Y bueno, la gente de pueblo es la gente que saluda, que conoce la historia, que conoce por nombre y apellido y costumbres de esa familia. Y por eso saluda. Cuando va un pueblerino a una ciudad y saluda, queda como ridículo ante los ojos del porteño, por ejemplo, sí, del rosarino, sin ir más lejos, o de Casilda, sí, te diría, ¿no? Te
2: subís al colectivo y decís, hola, ¿cómo le va?
0: Y sí, termina entrando.
2: Y este dando salido.
0: ¿Qué saluda este maleducado?
2: Sí. Que se mete en mi vida.
0: 10 de la mañana, 7 minutos. ¿Qué día falta inventar? 422-522-3464-5561-61. 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Ahora, la información que llega, como siempre, con todo lo que tenés que saber de Agroactiva 2026, que ya mañana comienza.

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1: 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Además, habrá demostraciones dinámicas, capacitaciones, ronda de negocios y espacios dedicados a la innovación tecnológica aplicada al agro.
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1: Banco de Santa Fe participará de Agroactiva 2026 con una propuesta especialmente diseñada para acompañar a productores, contratistas y empresas vinculadas al sector agropecuario. Bajo el lema "El horizonte del campo es también el nuestro", la entidad contará con un stand propio donde presentará líneas de financiamiento para capital de trabajo, adquisición de maquinarias e inversiones tecnológicas.
2: La propuesta incluirá créditos en pesos y dólares con tasas competitivas, además de beneficios exclusivos mediante convenios con fabricantes de maquinaria e insumos. Durante la muestra también se lanzará una nueva herramienta digital para agilizar la vinculación de empresas y se presentarán productos específicos para el agro como cuenta agro, tarjeta agro y seguros destinados a proteger la producción frente a riesgos climáticos.
1: Empresas de la región presente de Casilda, Gentili presentará en Agroactiva nuevos tanques para estaciones de servicios móviles.
2: La firma casildense Alfredo Gentili Sociedad Anónima participará de Agroactiva 2026, invitando a productores, clientes y públicos en general a recorrer sus espacios F20 y F21 dentro de la muestra.
1: Entre las principales novedades, la empresa exhibirá sus nuevos tanques para estaciones de servicios móviles desarrollados para brindar mayor eficiencia operativa y soluciones adaptadas a las necesidades del trabajo agropecuario.
2: Con más de 75.000 unidades producidas a lo largo de su historia, Gentili se consolidó como una de las marcas más reconocidas del país en la fabricación de acoplados y equipamientos para el transporte agroindustrial. La empresa también aprovechará Agroactiva para mostrar parte de su línea de productos y mantener en contacto directo con productores y transportistas de toda la región.
1: Desde la firma destacaron además que quienes visiten el stand podrán conocer las últimas novedades de la empresa y compartir la experiencia Gentili en una de las exposiciones más importantes del sector agropecuario argentino. 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

0: El Hospital San Carlos vuelve a estar en la agenda por una serie de obras, por una serie de mejoras que apuntan a ordenar esos espacios que tiene, a ampliar los servicios y también a modernizar un poco los sectores sensibles que tiene el efector público de Casilda, que no solamente atiende a Casilda, sino a una amplia región. Entre los trabajos están, bueno, allí en carpeta el helipunto, en el predio frente al hospital, también la farmacia y obras de refacciones en general del hospital, que recién me decía Román Tumiri, el representante del Estado, del Consejo Asesor del Hospital, que tal vez sean más importantes que las dos mencionadas anteriormente. ¿Cómo te va, Román? Bienvenido a la radio.
1: Buen día a todos. Un gusto compartir estos minutos con ustedes. Siempre es bueno informar y comentar, bueno, en este caso, buenas noticias.
0: Es la primera vez que venís a la radio, ¿no? Para charlar un poco. A este programa sí.
1: A este programa sí, pero bueno, he venido.
0: Estuviste.
1: He estado. La verdad que tuvimos buenas noticias. Desde el primer día que me senté en el efector, por allá por octubre, uno hace siempre un panorama para tener una idea, un relevamiento, y bueno, y nuestro efector es un efector que ya tiene sus años. En cuanto a lo edilicio, necesitaba tener algunas refacciones integrales, otras que eran simplemente cuestiones no estructurales, pero que también necesitaban atención. Y otro de los inconvenientes que también uno tiene en carpeta es el tema del recurso humano. Siempre claro. Digo que el edificio es muy importante para brindar la calidad sanitaria necesaria, pero el recurso humano es lo primordial y lo fundamental, dado que es el que atiende al paciente. Bueno, en todos esos aspectos estuvimos trabajando.
0: Tu rol es ese, ¿no? Intermediar entre las necesidades del hospital, en este caso, con el gobierno de la provincia.
1: En realidad, mi función es la de administrador general, digamos. Ajá. Sí, tiene que ver con un lazo con el gobierno de la provincia. De hecho, como miembro del consejo, uno es designado por el gobierno provincial. En carácter de administrador general.
0: Sí, entiendo. Pero eso te facilita, por lo menos, me imagino, ¿no? Ir al ministerio, hablar con los que tienen que dar respuestas, como para que la voz de Casilda se escuche.
1: Por supuesto, uh-huh. Y bueno, y la tranquilidad, para mí, fundamentalmente, esto no hace otra cosa que llegar en un beneficio para el vecino, para el usuario, para sí. El paciente, es que las respuestas llegan. Uh-huh. En mayor o menor medida, todo lo que fui solicitando en conjunto también con el director, ¿no es cierto? Y con la subdirección, que somos de alguna forma los tres integrantes que somos designados por la provincia, por el Estado provincial, en el cual, fuimos consiguiendo recursos, esa voz ha llegado y los frutos comienzan a verse, y son palpables.
0: A ver, cuando llegaste al cargo, ¿cuáles eran, a tu entender y a entender también de la dirección del hospital, las cuestiones más urgentes a resolver?
1: Considero que había algunos inconvenientes en cuanto a gestión. Lo administrativo siempre fue un efector extremado. Sí, muy prolijo desde lo administrativo, muy prolijo desde lo legal. Pero bueno, quizás faltaba eso, faltaba gesta política y las dos problemáticas grandes que encontré, que me puse a trabajar en ello, fue, como dije anteriormente, lo edilicio y el recurso humano.
0: ¿Y qué se hizo en lo edilicio y qué se hizo en cuanto al personal, al recurso humano que necesita el hospital?
1: Bueno, respecto de lo edilicio, hay obras que ya están culminadas en un 100%. Hicimos impermeabilización de techos en lugares extremadamente sensibles y críticos, quirófano, UTI, maternidad, sala general, incluso el pasillo central que une, digamos, lo que es maternidad con lo que es la sala de internación general, en cuanto a lo que es no impermeabilización, sino lo que es estructura, se refaccionó la sala de esterilización, se hicieron refacciones varias también en los pasillos de UTI, quirófano y esterilización. Pronto se va a estar culminando, en este momento estamos en obra, somos un efector en obra, uh-huh. Se está haciendo el pasillo central, que es la otra unión, digamos, lo que nos une maternidad con consultorios, con las salas de servicios generales.
0: Claro.
1: Y es una obra que reviste una significancia, es muy importante y muy necesario. En todo esto tenemos en carpeta también, a continuación vamos a seguir con trabajos de impermeabilización en otros sectores críticos, y además se van a estar refaccionando salas de internación, sala 3, sala 10, sala de médicos, depósito.
0: ¿Qué tipo de intervención se hace ahí, Román?
1: Bueno, eso habría que hablarlo más de todo específicamente con alguien que...
0: De obras.
1: De obras, pero...
0: No, pero están muy deterioradas.
1: Sí, sí, la verdad que el estado general, uh-huh, de estos tres o cuatro lugares que mencioné último, están en una situación crítica.
0: Claro.
1: No nos olvidemos, como dije al principio de la nota, que es un hospital que tiene muchos años y necesita de estas refacciones. Bueno, todo eso no alcanza tampoco, quiero decir eso. Hay mucho más para hacer, mucho más para gestionar, pero esa respuesta llegó por parte de Ministerio, por parte del gobierno provincial, y esto redunda también en una mejor calidad de atención y en contar o detener siempre la calidad sanitaria que amerita en este caso el
0: sector. Claro. ¿Por qué se

0: indicada, con la prudencia necesaria, pero necesitamos tener el almacenamiento de todos esos insumos de farmacia centralizado, unificados en un sector. ¿Por qué tenemos tanto? Porque tenemos muchas localidades a cargo que a través de una disposición ministerial.
1: ¿Cuántas localidades?
0: Y tenemos a cargo principalmente de lo que es, que te quiero aclarar que no es coincidente con lo que es departamentos caseros, porque no hacemos cargo de una región, pero atendemos 17 lugares.
1: 17. ¿Atendemos? Por eso tantos espacios ocupados por farmacia, porque también desde aquí se distribuyen los medicamentos para los efectores municipales, provinciales y de toda la región, como decís.
0: Tenemos Alberdi, tenemos Maistegui, tenemos dispensario, tenemos localidades, y bueno, y eso hace que la cantidad de insumos, bueno, tenga una. Haya una significancia en cuanto al stock. Que bueno, que amerita que esa, que esa farmacia se termine. Lamentablemente se fue demorando en el tiempo, pero es muy necesario para el funcionamiento también del efector.
1: O sea que terminada la construcción de farmacias, el hospital recuperaría 7 espacios que hoy están destinados al depósito de medicamentos. Entre ellos, la capilla. Ahí, yo digo la capilla porque es donde mayor vemos la demanda de la gente que quiere que se habilite ese espacio, que se cerró con la pandemia, bueno, que se prestó, uno por allí conoce un poco esa historia, pero serían 7 espacios que recuperaría el hospital para destinarlo a otras cuestiones si se termina la farmacia.
0: Si se termina la farmacia, porque hay lugares donde se podrían utilizar, por ejemplo, para un nuevo consultorio.
1: Claro.
0: Y también lo que implica ello es una mejor calidad de atención para el usuario, ¿no es cierto? Sí.
1: ¿Y qué dijeron desde la provincia sobre este planteo puntual?
0: Fue una charla que la comencé, insisto, ni bien llegué al efector y le comenté cuál era la problemática. Y bueno, y me dijeron, presentá el programa, que va a haber un compromiso de fondos. Y bueno, y por suerte ese compromiso llegó. Lo único que falta ahora, bueno, son cuestiones ya de índole técnico, de índole administrativo, pero bueno, a la brevedad se va a comenzar a retomar esta obra de farmacia, el 60% restante.
1: Ajá. ¿Y cuánto tiempo puede demandar eso, la terminación? ¿Para este año se terminaría?
0: Yo creo que por el plazo de ejecución, de acuerdo a lo que uno habla con arquitectos, con los ingenieros y demás, no se llegaría a terminar al 100%, porque bueno, hay cuestiones técnicas que no te la podría especificar en ese momento, me encuentro excedido en eso, pero la obra se va a ejecutar de forma continúa hasta terminarla.
1: Bien, o sea, eso está el visto bueno. ¿Y cuándo comenzarían las obras?
0: Estimo que a la brevedad.
1: Bien. Román, y otra de las cuestiones también que sabemos que gestionaste ante la provincia es el helipunto, ahí en el terreno que está frente, donde viene a aterrizar el helicóptero sanitario. Contanos qué se tiene que hacer ahí y qué te dijeron desde provincia.
0: Bueno, ahí necesito hacer un paréntesis porque quiero aclarar que no es una gestión de nuestro efector, pura y propiamente dicho, porque acá hay un compromiso de la municipalidad. El intendente Guillermo Franchella es el que, bueno, asumió el compromiso de hacerlo con fondos que son de la municipalidad. Sí. El inconveniente que tenía era que ese terreno es provincial.
1: Sí.
0: En el momento que se hizo la donación a la Asociación Civil San Carlos, se generó una subdivisión. Y bueno, y había problema con las autorizaciones hasta que...
1: Faltaba una firma, ¿no? Hasta hace un tiempo.
0: No era tan así.
1: Porque se decía que faltaba la firma del gobernador.
0: No. Necesitaba un proceso legal, un proceso técnico en el medio. No era solamente una cuestión de voluntad.
1: Claro.
0: Esas gestiones, bueno, las fuimos llevando a cabo con mucha insistencia y bueno, y esa insistencia también hace de que hoy Ministerio, bueno, en realidad la semana pasada, Ministerio de Salud dio la aprobación para poder darle curso. Inmediatamente me puse en comunicación con el intendente, en el cual, bueno, se prestó la conformidad y bueno, y ese trámite está dentro de lo que es la esfera del Ministerio de Salud concluida.

0: Ahora, bueno, también tendrán, estimo que una demora o un plazo, ya, pero es solamente ejecución de obra,
1: claro.
0: No hay más temas a tratar.
1: Y ahí se haría el lugar para que aterrice el helicóptero con una tipo una vereda, con un pasillo para que la camilla transite por ese andarivel, ¿no? De cemento.
0: Claro, exactamente. Es la famosa H que uno, sí, ve de Lipunto. Y bueno, y también con este pasillo, esta suerte, claro, de pasillo, para poder acceder a ese lugar. Y bueno, y que los médicos y las se atienda sanitariamente a quien lo requiera.
1: Bien, bien. Román, es interesante todo esto, están en marcha, están en movimiento, se vienen comunicando mucho con el ministerio, como decís, y esto se destrabó, o sea, se tienen el visto bueno de la provincia. ¿Cuáles son los próximos objetivos que te trazás?
0: Bueno, también quiero hacer un paréntesis, sí, en cuanto a lo que es recursos humanos.
1: Ajá.
0: El día de ayer, por ejemplo, también tenemos la noticia, esto es una primicia, porque llegó justo a la tarde.
1: Ajá.
0: Sumamos un cargo de una nueva pediatra. Salió ayer.
1: Bueno, hay demanda en eso, ¿no? La asistencia pediátrica.
0: Nosotros tenemos varias dificultades. ¿Qué digo? Que siempre es de significancia sanitaria. Tenemos un inconveniente con obstetricia, uh-huh, y tenemos inconveniente también con lo que es la Guardia General.
1: Claro. Obstetricia son muy pocos los que se vienen recibiendo año tras año, los que eligen esa carrera.
0: Lamentablemente es un mercado profesional muy acotado, uh-huh, en el cual nos cuesta conseguir el recurso humano. Con el tema de la Guardia General también venimos trabajando en ello como para robustecer el servicio. Lamentablemente en determinadas ocasiones se encuentra saturado,
1: sí,
0: saturado. Esos son dos puntos críticos que estamos trabajando y es muy importante. Tiempos atrás también hemos logrado que salga, luego de varios años, el efector no lo tenía. Bueno, sumamos servicio de dermatología y pronto van a estar saliendo nuevos cargos justamente en esta materia, uh-huh, en obstetricia, y seguramente con el transcurso de,
1: sí,
0: días, semanas, meses, también va a estar saliendo
1: pediatría.
0: De médicos de Guardia General.
1: El
0: general.
1: El de pediatría ya salió. ¿Pero se puede garantizar la guardia pediátrica?
0: Sí, perfectamente.
1: ¿Las 24 horas? ¿O cómo es?
0: Es un servicio que no presenta dificultades. El profesional, la carga horaria y la cantidad de profesionales que son de calidad y demás, brindan las garantías para cubrir ese servicio. No nos pasa lo mismo. Últimamente no estamos teniendo mayores inconvenientes porque en el mes el cronograma lo tenemos cubierto.
1: Uh-huh.
0: Pero sinceramente es un trabajo muy grande que realiza la dirección médica para poder conseguirlo.
1: Claro.
0: No nos pasa lo mismo con pediatría. Pediatras tenemos recursos.
1: Claro. O sea que si alguien va con una urgencia o una emergencia pediátrica, en el hospital van a encontrar un profesional en cualquier horario.
0: En el Hospital San Carlos siempre van a encontrar, para lo que es urgencia y emergencia, siempre van a encontrar profesionales en la materia.
1: Bien.
0: Siempre. De los recursos que nosotros tenemos, de los servicios que nosotros garantizamos, van a encontrar, que son todos los servicios garantizados, sí, vuelvo a insistir, el único servicio que hoy tenemos resentido es el de obstetricia. Por falta de recursos humanos.
1: Entiendo. Román, ¿cuántos pediatras hay hoy en el hospital?
0: Nosotros en el hospital tenemos para cubrir los 7 días de la semana.
1: Ajá.
0: Y hasta inclusive hay una segunda línea de pediatras. O sea que tenemos todos los días de la semana y todo el día cubierto.
1: Bien, bien. Eso.
0: Dos líneas.
1: Se complementa.
0: Dos líneas me refiero a dos personas en el turno. O sea, una primera línea y una segunda línea.
1: Bien.
0: Está.
1: O sea, hay una guardia activa y una pasiva.
0: Uno tiene la primera línea,
1: sí,
0: y la segunda línea es justamente, como decías, está al llamado para la atención,
1: claro,
0: cuando está saturado.
1: Entiendo.
0: Es un servicio que por suerte, ojalá nunca se tenga que utilizar, bueno, lamentablemente se utiliza, no es uno de los servicios que tiene tanta demanda.
1: La pediatría.
0: Por lo menos en nuestro sector.
1: Bien.
0: Sí, tenemos atención. Hay
1: otro. No, te lo pregunto, sí. Porque incluso desde el Estado local se viene reclamando, desde el Consejo, por ejemplo, una guardia pediátrica a las 24 horas.
0: Es necesario, ¿sabes por qué? Somos a la redonda el único efector que tenemos el servicio. Fueron cerrando privados en cuanto a lo que es obstetricia. Uh-huh. Y bueno, y nos hemos quedado como efector con esa carga que tenemos que hacerle frente. Uh-huh. Con la oferta profesional que tenemos, pero la demanda se ha incrementado.
1: Claro.
0: Principalmente en obstetricia, que bueno, que son dos servicios muy emparentados.
1: ¿Cuántos profesionales pediatras hay hoy entonces?
0: Nosotros tenemos siete. Y bueno, y tenemos para cubrir
1: segundas líneas,
0: como te dije, las segundas líneas.
1: Bien, y ahora el objetivo sería incorporar obstetras.
0: Tenemos cargos solicitados que pronto van a estar saliendo.
1: Bien, o sea que va a haber novedades también en ese
0: sector. Va a haber novedades de recursos humanos. Uh-huh. También tenemos solicitados cargos administrativos. Va a haber novedades de recursos humanos. Y bueno, sumado a esto, lo que hablábamos anteriormente, que tiene que ver con lo edilicio.
1: Claro.
0: Siempre digo que, como lo dije anteriormente, lo más importante de todo en un efector es el recurso humano. Uh-huh. Nuestro efector tiene profesionales de una altísima calidad, desde lo prestacional son excelentes. Lo edilicio es importante también para lograr que se preste ese servicio sanitario en condiciones, claro, óptimas.
1: Román, la última. Mucha gente quedó afuera del sistema privado, de poder pagar. ¿Ustedes notan un incremento en cuanto a la demanda que hay en el Hospital San Carlos?
0: Por supuesto que sí. Uh-huh. Por supuesto que
1: ¿Hay
0: sí.
1: números, hay estadísticas ya de eso, de cuánto se incrementó?
0: No te podría precisar el número, uh-huh, pero sí se ha incrementado. ¿Sí? Se ha incrementado notablemente. Hay muchos inconvenientes, inclusive con los que son obras sociales. Hoy sí. Uno tiene un monotributo y dice, bueno, tiene obra social, pero esa obra social no le brinda la cobertura necesaria para poder
1: acceder al privado.
0: Claro, acceder o requerir un servicio profesional. Y ese paciente, bueno, en determinado aspecto, en algún lugar tiene que ir y, bueno, recurre a un efector público.
1: Bien, Román, gracias por venir a la radio para charlar de esto. Cuando haya más novedades, seguramente te vamos a invitar. Te pedimos que nos los hagas saber también para compartirlo con la gente.
0: Bueno, muchísimas gracias a ustedes. Y muchas gracias.
1: Gracias. Muchas Román Tumini, el representante del Estado, del Consejo Asesor del Hospital San Carlos, con nosotros aquí en el equipo de la mañana, cuando pasaron 49 minutos de la hora 10.

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10: Ahora 11, un minuto, la temperatura en Casilda 13 grados 7 décimas. Se retoma el ciclo de charlas educativas sobre los derechos del consumidor. La Oficina Municipal de Información al Consumidor, la OMIC, puso en marcha nuevamente el ciclo de charlas educativas sobre los derechos del consumidor en los establecimientos educativos de la ciudad. Todas las instituciones o personas interesadas en obtener más información sobre la propuesta que se desarrollará a lo largo del corriente año lectivo pueden coordinar con la oficina local. En esta oportunidad, los encuentros están especialmente destinados a estudiantes del primer y segundo año de la secundaria. La carpa blanca itinerante llega a Casilda con una jornada de actividades y conferencia de prensa. Será este martes 2 de junio frente a las escuelas número 1245 y número 202 en la zona de Dante Alighieri y Mitre. La agenda incluye plenario gremial volanteada, radio abierta, actividades culturales y una conferencia de prensa pactada para las 17:30. Hora 11, 2 minutos, la temperatura en Casilda 13 grados 7 décimas.
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Hola, buen día, Radio Casildán. Bueno, para inventar un día, yo inventaría el día del mentiroso, embustero. Y hay varios. Bueno, soy María Elena y mi número de documento es 843. Que pasen un buen día.

0: Estamos en la récord preguntándote qué día inventarías. Está el día del peluquero, el día del albañil, el día del bombero, que soy, el día del perro, que soy, el día del graduado en ciencias económicas, que es hoy, pero qué día falta inventar. A ver, 422-522-3464-55-61-61. Hasta las 12 te acompañamos. Tenemos para regalar entre todos los mensajes que respondan a la consigna y que vengan con nombre y los últimos tres de DNI, un voucher, gentileza de Panadería Vanguardia. Ha vuelto al tercer día el señor Maxi Marangoni, está con nosotros y le decimos buen día. ¿Cómo andas, Maxi?
1: Bien, acá andamos.
0: ¿Cómo sos vos?
1: Soy yo.
0: ¿Te doy la mano, te la agarro o paso de largo?
1: No, estoy todavía. No vas a tener la suerte de hacer el jarrón conmigo como Ghost.
0: No, bueno, estás bien, recuperado sí. Ya. La gente nos preguntaba cómo anda Maxi. Bueno, Maxi está entre nosotros.
1: Exactamente, estoy aquí en el planeta Tierra, todavía en este plano, y que agradecerlo. Agradecer a toda la gente que se preocupó primero, que preguntó, y después a todo enfermero o médico que estuvo en este proceso largo esta vez que he pasado, y la salud me ha jugado una mala pasada, valga la redundancia, Martín.
0: Y ya estás en proceso de recuperación.
1: Exactamente, y qué más lindo que recuperarse haciendo lo que a uno le gusta, esta lucecita que tanto te cura, que es la luz que dice en el aire, donde se te pasa todo tipo de dolor. Así que muy contento de volver al equipo.
0: No pudimos hablar después del espectáculo, pero bueno, fue un espectáculo con mucha gente, la gente la pasó bien, con mucha gente sobre el escenario también, Maxi, ¿no? Lo que hiciste el... ¿qué día fue? Recordame.
1: 17 de mayo. 17 de mayo, la verdad que a nivel personal, el espectáculo más logrado, como dijiste vos, Martín, con mucha gente arriba del escenario, gente que se sumó, baile, Nadia que se pasó, Nadia Juárez de Rosario.
0: Muy buenos comentarios desde la chica que hace stand-up, ¿no?
1: Exactamente. Bueno, amigos, hablando del día del graduado de Ciencias Económicas, Elías, mi amigo Elías Albani, Emilio Ordóñez, el encargado de internacionales, también incorporando un nuevo personaje, las chicas de Rosario que siempre se suman, el equipo de baile, el grupo Alma, llamado así, y bueno, quien les habla. Hicimos este espectáculo, más de $1,000,000 se recaudó, Martín.
0: Bien.
1: Hay que decirlo, no está el número final todavía, bueno, por todo esto no está el número final, pero esa es la cifra preliminar.
0: Eso era a beneficio de una institución de la ciudad.
1: Exactamente, a beneficio de ADIC, 100% lo que se recaudó, bueno, menos los impuestos que cobra SADAIC y todo ese tipo de cosas que se deducen siempre de un espectáculo, eso es lo que ha quedado, así que contento y orgulloso de haber llegado al objetivo, que era ayudar.
0: Y en el mundo del espectáculo están pasando algunas cosas, Maxi.
1: Están pasando algunas cosas, vaya si están pasando algunas cosas en el mundo del espectáculo. Vamos a hablar de la televisión, que está haciendo un quilombo, por decirlo así.
0: ¿Qué pasó?
1: Cambios de horario en todos los canales.
0: ¿Cambia todo? ¿Por qué?
1: Porque si bien el rating está fluctuando un poco, hacia arriba no es mucho, ya Canal 3 encontró la fórmula con...
0: ¿Por qué? ¿Por el invierno, que hace más frío, la gente mira más televisión, se queda más adentro? ¿Cuál es la explicación que se le encuentra?
1: ¿Cuál es la explicación que se le encuentra? Si vos lees, por ejemplo, X, o te metes en alguna red social especializada en el tema, dicen que el streaming tiene para ofrecer, pero ya es más de lo mismo. Y la gente, ¿viste cómo es? Sigue algo
0: hasta lo clásico.
1: Hasta que ya decís, este es el mismo flaco hablando de lo mismo, pero con otro decorado atrás. Sí. Entonces, vuelve a lo clásico. Todavía la televisión no se volvió a animar a la ficción. Hay que decirlo a eso. Quizás en 2027 tengamos ficción de nuevo en la televisión. Pero tenemos la serie vertical de Wanda y Mauro, que ayer se dieron el beso.
0: ¿Se besaron?
2: Wanda y Maxi.
1: ¿Qué dije?
2: Mauro.
1: Wanda y Mauro, claro. Perdón. se besaron Wanda y Maxi en la serie vertical, esa es otra cosa linda para chorear, que han descubierto la, la gente de...
0: La serie en vertical, es que en vez de filmar con el...
1: Claro,
0: la cámara acostada,
1: firman en vertical así, hacen eso, lo ponen de parado, exactamente como bien dijiste vos, Martín López. Así que están volviendo a la televisión, otro día perdido, fue una gran apuesta, están viendo bien el programa de Pergolini, está compitiendo muy bien América, hay que decirlo también.
0: ¿Contra quién, Maxi?
1: Contra otro día perdido, justamente. Sí. Le faltan un par de puntitos. Bueno,
0: antes de tu retiro, habías dicho que América venía muy bien con sí. su programación, una fuerte apuesta ahí. Bien, o sea que se viene palpando también con los resultados de las mediciones.
1: Exactamente, una fuerte apuesta, y hay que decir algo. Gustavo Scaglione.
0: Sí.
1: Sabe lo que hace. Es un empresario, sabe posicionar un medio. La idea de él era levantar América y volver Telefe un canal de la familia en sus 35 años, que es lo que está haciendo justamente Gustavo Scaglione, ahora sí en la dirección de Telefe plenamente. Sigue Lebrino, que era el productor artístico. Se fue uno de los más importantes productores de Telefe, hay que decirlo, uno de los productores artísticos, para cambiarle un poco la cara de alguna manera. También lo está logrando, hay que decirlo. Así que América decidió cambiar. Beto Casella, que le erró. Beto Casella le erró. Se lo comió y se lo fagocitó su misma bendita, queriendo cambiar. Te digo que vos ponés bendita y ponés BTV, que es el programa de Beto Casella, y son exactamente lo mismo con los mismos informes. Incluso Bendita sigue teniendo mejor edición que el programa de Beto Casella. Beto Casella posiblemente antes de fin de año esté fuera. Después Gran Hermano. Gran Hermano quedó ahí. ¿Sabes cuántos participantes entraron y salieron en esta edición?
0: ¿Cuántos?
1: 48. Entre los que entraron.
0: Puede hacer cuatro ediciones de Gran
1: Hermano. Salieron, volvieron, el Golden Ticket, la bomba que tendrían que poner ahí adentro de Gran Hermano.
0: No.
1: Que se va, que entra. El Gran Armado lo están estirando más que un chicle cuando te faltan horas de viaje y tenés que saludar y llegar, viste, tenés aliento a viaje, bueno, y lo comés hasta llegar. Vamos a hablar y vamos a decir algo muy original en radio, las efemérides. Nunca
0: sí. se habló de efemérides. ¿Qué efemérides? ¿Hoy? ¿Por hoy?
1: Sí, sí, por
0: ¿qué
1: hoy.
0: ¿Qué se cumple? ¿Un día de qué?
1: Antes que nada,
0: sí.
1: feliz día Morita. Hoy es el día del perro.
0: Del perro, sí.
1: ¿Qué día inventaría? El día de comer ravioles con boloñesa.
0: El día de los ravioles con... Está el día del gnocchi.
1: Claro, hacemos el día de los ravioles con boloñesa. Estaría bueno. El amor después del amor. El disco más vendido de la historia del rock nacional está cumpliendo años hoy. Para ser específicos, está cumpliendo 34 años el disco de Fito Páez. Lo que ya lo aburguesó de alguna manera después de este disco. Creo que todos los éxitos encierran este disco. Una serie para recomendar, vamos a ir rápido. Es Barra Brava, está por Prime. Gastón Pauls a la cabeza, junto a un elenco de actores jóvenes, donde de alguna manera diferente se cuenta de una manera muy interesante lo que es la marginalidad y la pelea por esto de las Barra Bravas, el negocio de la Barra Brava en realidad, con una trama interesante esta serie, hay que decirlo. Jorgito Porcel,
0: sí.
1: Porcel Junior,
0: sí. quiere ver el Mundial con vos.
1: ¿Sabés a qué se dedica?
0: Sí.
1: ¿Estuviste leyendo?
0: Sí, algo vi.
1: Sí. Bueno, te cobra por organizarte asados...
0: En el Mundial.
1: Para ver el Mundial.
0: ¿Y qué? ¿Te hace el asado? ¿Qué hace?
1: No, te dice, por ejemplo, Martín, ¿cuántos van a hacer con los pibes? 5.
0: Sí.
1: Bueno, ¿qué te parece si compramos 2 kilos de chinchulines? 2 kilos de guine.
0: ¿Pero él qué hace? ¿Cuál es la función de él? ¿Ir a comprar?
1: No, te organiza todo de cero. Vos lo llamás, le decís, hola Jorgito. Sí, hola, ¿cómo va?
0: Como los que organizan los casamientos.
1: Exactamente, sería un mundial asado planer.
0: Sí.
1: Y él te organiza todo de cero.
0: Pero además te cuenta algún tipo de historia, algo, ¿cuál sería la gracia?
1: No, él no va a comer, eso tiene otro precio también.
0: Ajá.
1: Eso tiene otro precio. Con él, sin él, Y él te dice, bueno, ¿cuánto van a hacer? Cinco, somos cinco, listo. Compramos un codín, lo hervimos, lo ponemos en la picada.
0: Él te dice las porciones justas para que no sobre, para que todos coman bien.
1: Exactamente, para que todos coman bien, te lleva los gorritos, te lleva la pintura para la cara. Hagamos una cosa acá.
0: Y él va.
1: Y él va. Son los odios personales que tengo adentro, que no hace mucho que no veo al psicólogo. ¿Por qué las chicas se pintan la cara en el mundial si no saben ni quién juega? ¿Viste que se pintan la cara, Dami? ¿O no?
2: Sí,
1: se ponen el gorrito de Arlequín y se pintan la banderita argentina.
2: Es muy machista.
1: No sé ni quién juega.
2: Es muy machista.
1: No, no es muy machista.
2: No, hay un montón de chicas.
1: Las chicas y yo también.
0: ¿Por qué nos pintamos la cara? Ahí está.
1: ¿Por qué nos pintamos la cara? ¿Te gusta ahí?
2: Sí, sí.
1: No es ni machista ni feminista.
2: Ahí está.
1: Si vos me pintás la cara a mí, yo no sé ni quién juega. Sé que la pelota es redonda. Y esta vez tiene un chip.
0: Pero jugás, alentás a la selección argentina.
1: Te pintá la cara. Si cuando salió campeón en Argentina estaba fumando un pucho apoyado en el cesto de basura en mi casa.
0: Maxi, yo te vi en una publicidad de la televisión rosarina con la remera de Argentina haciendo que festejaba.
1: Pero es el mundial de todos, Martín, de Alemania, viejísima esa publicidad.
2: Por lo mismo que se pintan la cara a los niños, tampoco entienden nada. Se van a pintar la cara.
0: Ya tienen la pinturita.
1: Aparte había buena tarapa.
2: Por ponerse la remera.
1: No, cobré bien la publicidad.
0: 11:27 minutos. ¿Qué vamos a ver, Maxi?
1: También, otra efeméride.
0: Sí.
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0: A ver.
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0: también un habano de moxa. Esto se va a dar el día sábado 13. 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
1: Exactamente, es martes y hay mercado y vamos a empezar con lo que está en verde. Porque hay alguna tendencia a la suba de algunas cosas, muy pocas. Por ejemplo, el dólar oficial, que hoy está plano, pero que ayer había llegado a los 1.445, está en 1.445. Bien, dólar MEP a hoy subiendo el 0.55 arriba, 1.448. Y contado con liqui, el que tiene que ver con los CDRs y con el dinero que va afuera, el 0.60 arriba, 1.501. Un número que no veíamos hace rato, el 1.500. Entonces el riesgo país, mejor, va bajando 4.89 el día de hoy. ¿Pero qué está pasando en los mercados, Martín?
0: ¿Qué pasa?
1: ¿Qué está pasando? Se están desplomando en el día de hoy. Ayer habían subido y mucho. Sin embargo, hoy es un día bastante, bastante rojo. Por ejemplo, las criptomonedas que va siguiendo Damián Balseda. Ethereum está bajando el 3.16%. BTC el casi el 5%, 68.000 está cotizando el BTC. Lo que tiene que ver con el oro, arriba, quizás tenga que ver con el nuevo ataque de Putin a Ucrania, un fuerte ataque en el día de ayer o anoche. Eso hace que la plata y el oro estén subiendo no mucho. El petróleo viene tranquilo, 91 dólares, cayendo el 0,70%, va modificándose, pero está tranquila la parte de Irán y Estados Unidos, pero se complicó un poco la parte de Rusia. Parece que se ponen de acuerdo para atacar la parte de Rusia y Ucrania, que siguen en conflicto ya hace mucho tiempo y que no termina de decantar en alguna solución. Con respecto al SP500, bueno, el SP500 está en caída muy poco, está un poco en rojo, un poco en verde, según el minuto en que uno lo vea. Acciones asiáticas al alza y conservadoras al alza. Sin embargo, están corrigiendo muy fuerte muchas empresas. SP500 en este momento 0,01 abajo, pero esto puede ser arriba o puede ser el cero. Lo cierto es que en promedio ni suben ni bajan. En las acciones argentinas las tenemos también acompañando al mercado internacional a la baja, con una posible toma de ganancias. Sin embargo, hay empresas que van a salir a la bolsa dentro de poco, que tienen que ver con inteligencia artificial y con Elon Musk, y dicen que se están guardando dinero, porque el dinero no fluye de cualquier lado, no viene del cielo, y por ahí este dinero que se vende en estas acciones ahora, miles de millones de dólares o billones de dólares, estén guardándose para ponerlo en otras empresas diferentes, lo que se dice rotación de carteras hacia empresas nuevas que van a cotizar en bolsa en Estados Unidos. Bueno, este es el resumen de lo que está pasando hoy, día martes, en los mercados.
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0: habla el monto. Yo sí, quisiera que estaría el día del intendente. Terminación 447. Gracias. Pierdo la razón.
1: Maxi, llega un mensaje para vos de parte de Damián. Dice, ¿por qué no te haces revisar el...
2: Epa.
1: ¿El? Un rato.
2: ¿Qué sería él?
1: No sé qué dice acá Damián.
2: Pero falta una palabra, a ver
1: si... No, no falta, no la leí. Hola, buenos días, gente. Yo crearía un feriado en honor y recordatorio a los niños que fueron desaparecidos o brutalmente asesinados. Un recordatorio de que el pueblo no olvida, dice el mismo Damián en un tono serio, distinto al que después menciona un,
3: hola,
1: rosquete. No sé qué
3: está. No sé quién es Damián o sé quién es Damián.
1: Damián es una persona que tendría que estar trabajando y no mandando mensajes a la radio. A
3: esta primero, hora. Y segundo, habla con mi abogado y pregúntame qué abogado.
1: Hola chicos, bueno, estamos regalando un voucher, gentileza de Panadería Vanguardia, diciendo qué día inventarías, qué día falta para festejar. Buen día chicos, el día de los mentirosos, dice Clara. También, otro de los mensajes, gracias por el vale que gané el viernes. El que debería imponerse es el día del licenciado en casi todo, dice Daniel. Claro, el día del argentino, que nos licenciamos en casi todo. Otro de los mensajitos, en este caso, de... ¿quién? Jime. Buen día, chicos. El día de lavar platos, así, aunque sea una vez al año, no lavo los platos.
2: Ah, está buenísima esa.
1: El 16 del 12, dice, por lo menos, pone, le pone fecha y todos.
3: En mi casa se festeja todos los días.
1: El día del solidario, dice Vero. También otro de los mensajes, buen día chicos, el día del pescador, dice Oscar. Otro mensaje, participando del concurso, el día del borracho, dice Dayana, o borracha, participando del concurso también. ¿No está el día del borracho, no? ¿No existe? Buen día chicos, el día
2: del ebrio.
1: Del hincha del fútbol sufrido. Hay muchos que tienen para festejar. El 7 de julio, dice Silla.
2: No, qué mala es Silla.
1: ¿Qué pasó el 7 de julio?
2: Preguntale a los hinchas de River.
1: Ah, bien. Buen día, chicos. El día de nuestros...
2: El día de la muerte en Madrid también podría festejarse.
1: Acá se dice. El día de los bomberos voluntarios, hoy, felicidades, sí, sí, lo dijimos. Sí, tal cual. Otro de los mensajitos, buen día chicos, yo haría feriado el 26 de julio, el día de los abuelos, dice Miriam.
2: Día del borracho, mensaje. Es el 20 de mayo.
1: Ah, mira, falta poquito. No, el 14.
2: Ya fue.
3: 20 de mayo.
4: Igual no se acuerda.
2: Es en México.
1: Ah, bueno. ¿Pero no se festeja en la Argentina o sí?
2: Y dice, el Día del Borracho se celebra de manera informal cada 20 de mayo. Esta conmemoración nació en México alrededor del año 2005 y se popularizó en redes sociales.
1: Buen día Martín, feliz día de la fiaca, dice Fabiana, que se está despertando. Otro mensajito también al 3464-556161. Buen día, tendrían que poner el Día de la Depresión, ya que tanta gente la padece, gracias. Hay un Día de la Salud Mental. Hola, buenos días chicos. ¿Qué dice acá? Ah, no, pero acá nos manda el contacto de Radio Casilda. Bueno, gracias. El día del...
2: ¿Del?
1: Secanungas, el 14 de febrero.
3: Bueno. El día del molesto es el día de Damián Balseda, ¿vos sabés?
2: El día de
1: Vaya, les dejo un pequeño dato económico, dice Héctor, el amigo de Leo. Argentina tiene el primer puesto en puerto agroexportador a nivel mundial, superando al de Nueva Orleans en Estados Unidos y al de Santos en Brasil. Fuente, la Bolsa de Comercio de Rosario.
4: No lo va a tener Bolivia, que no tiene puerto.
1: Claro. Hola chicos, buenos días. Revisen la señal a través de la web porque sufre microcortes desde esta mañana, nos dice. Muchas gracias, Hernán. También otro mensajito. Es increíble cómo la inteligencia artificial puede descifrar situaciones del día a día. Por ejemplo, saber cómo vive un hornero, cuánto duerme, qué come, cuánto vive, cuántas veces se aparea, etcétera, etcétera, etcétera. Consulta y nada que ver con el tema. ¿Alguna agencia de viajes que puedas recomendar? Darme Martín.
4: Hay que preguntarle a la guía.
2: Claro.
4: Hay que preguntarle a la guía.
1: Hay que preguntar.
4: Sí, si sabe del hornero tiene que saber de una agencia de viajes.
1: Y tal cual. Otro mensaje también, en este caso, de Rosa. Buen día, chicos. No me gusta ir a trabajar, dice. Otro mensajito. Buen día, amigos de las mañanas. Yo creo y considero que...
4: Estamos todos locos.
1: No hay el día del adolescente, dice Marta del 379. También acá otro mensaje que llega al 3464-556161. Yo inventaría el día del guiñe, dedicado a cada dolobu.
2: Muy bien.
1: Que no sabe usarlo y se piensa que el que va atrás sabe lo que va a hacer. Lo pondría el día después del día del tránsito, dice Lucía del 106.
2: Muy bueno.
1: El día del guiñe.
2: El día del guiñe.
1: Se puede aplicar en varias situaciones también.
2: Sí.
1: Otro mensaje, chicos, no me gustaría trabajar, ya lo dije. Buen día, chicos. Hoy es el día del bombero, dice Luis. Sí, sí, tal cual, lo dijimos al principio del programa. Hola, equipo. Un feriado y día especial el 22 del 6. Día en que Maradona metió el gol a los ingleses. Unió a América Latina y al mundo. Los futboleros adoran ese gol. Los demás tenemos que estudiar ese fenómeno psicológico, sociológico, económico, etcétera. Hermoso feriado sería. No me gusta el fútbol, el fenómeno del fútbol sí, dice Sole, que está participando con el 212 de su documento. También otro mensaje. Buen día, el día del sol, dice Evangelina desde Fuentes, que nos mira. Otro mensaje que llega. Buen día, chicos. Falta festejar el día de la fiaca, Cecilia. Un saludo a Maxi, me alegra escucharlo, dice Cecilia, también, que está gracias del otro lado. Otro mensajito. Yo inventaría un día sin comer sólido, solo líquido, agua, para no deshidratarnos. Pero que se cumpla, dice Esther, del 777, y nos dice salud.
2: Día del Sol es el 21 de junio, dentro de poco tiempo.
1: Del Sol.
2: Aparte, instaurado por Naciones Unidas.
4: ¿Para qué vas a festejar el Día del Sol? Salto los días.
1: Yo pondría del Solidario, dice Cristina, del 460.
2: Palabra que le encanta a Leo.
4: Qué chistoso que son.
1: Chicos, yo inventaría el día de no hacer nada, dice Leo, del 732.
2: Día de la fiaca.
1: Acá nos manda Roque un mensaje de audio que se lo vamos a pasar a Sergio en un ratito nada más. Ahí los oyentes participando. ¿Qué día inventarían? ¿A vos qué día te parece que falta, Maxi, festejar?
3: A mí me parece que falta festejar el día de la persona molesta, por ejemplo.
1: El día del molesto.
3: El día del molesto.
2: No está el día del molesto. No existe.
4: Sí, es el cumpleaños de Damián.
1: El día del político honesto, dicen acá. Ustedes saben que es hora de estar arreglando las calles. Necesito que termine en Washington al 2400. Ayer hablé con la secretaria y me dijeron que iban a ver qué podían hacer. Muchas gracias, dice el mensaje. También otro mensaje. Dice, buen día.
3: El día de quejarse por quejarse inventaría.
1: El día de los hijos, dice Verónica. Pero existe el día de los hijos.
2: También.
1: El día del dominado, dice Sebastián, que la mujer le pidió que lo escriba.
3: Exactamente.
1: Humor inglés. Hola, chicos, buenos días.
2: Se lo escribió la mujer.
1: Este le va a gustar a Abby.
2: A ver.
1: El día que a Central le regalaron la copa, dice el mensaje de Cristian.
2: Qué payaso. Qué payaso, Cristian. ¿Cómo no te abrió un circo?
1: Hola, chicos. El día de la polenta rosa, dice del 882. No polenta rosa, sino que rosa lo dice. Sí. Hola, chicos. Soy Martina. Inventaría el día de la sonrisa contagiosa. Mi terminación es 697. Saludos. Hay personas que tienen esa sonrisa que... Una risa que te hacen reír. Por cómo se ríen. No sé por qué, pero la risa, igual contagioso. Que el vómito, es contagioso. Sí.
2: El vómito.
4: No lo digas, pero...
3: Yo salía con una chica que se reía como un delfín.
1: ¿Cómo sería el delfín?
3: Sí, así. No sé, sí. Íbamos a comer a algún lado y la gente se da vuelta a mirar.
2: Hacía pasar vergüenza. Sí.
1: El día del vividor, dice Héctor.
4: Y le tiraban pescaditos.
2: Pará.
4: A ver, chica.
2: Miga de pan.
1: Yo inventaría el día de la imaginación, dice. Los escucho siempre, Juan Pablo. Otro mensaje también que llega. Buen día. Debería ser feriado para la ama de casa en lo posible. Un lunes, dice Ade, gracias por acompañarnos todos los días. Otro mensaje también, en este caso de Alicia, del 313. El 3 de junio, el día del puchero. Pero no sé si la comida o el que está serio así con la trompita para adelante. El día de los jueces.
3: Perdón, Martín, déjame decir algo. Por
1: el día que los jueces bajen los sueldos. Sí.
3: En la mesa de la Chiqui Legrand,
1: sí,
3: el sábado, se comió puchero.
1: Ah, buseca. Sí. Ah, no, buseca es otra cosa.
3: No, no, osobuco.
1: Osobuco.
3: Pero se comió puchero, lo presentó como puchero la cocinera.
1: Con sabor. Ajá.
3: Después de más de 50. 40 años, puchero en la mesa aquí.
1: Perdón, llegó dice acá Damián, que le dijimos que tendría que estar trabajando, no mandando mensajes. Pero la mayoría de las personas que le escribe, mañana tras mañana trabajan cuando les mandan mensajitos. La mayoría trabaja y se toman un minuto para participar de su programa.
3: Sí, sí.
1: Si no fuese su WhatsApp, tendría tela de araña. Y se ríe. Capaz que tengas razón.
3: Conozco a tu jefe, Damián.
5: ¿Por qué?
1: Feliz día de los bomberos, dicen acá.
5: Día del buchón.
1: El día de Maxi.
5: Claro.
3: Yo no soy buchón. ¿Cómo? Todo menos buchón.
1: Uy, qué manera de ver mensajes. 422-522-3464-5561-61 para comunicarte con nosotros. Buen día, debería festejarse el día del aguante argentino, porque desde Perón incluido hasta hoy solo aguantamos y sobrevivimos, dice Sergio. Claro. Te había mandado la fotito del día del borracho del 20 de mayo. También.
3: No existió Argentina antes.
1: Feliz día, buen día. El día de la paz mundial, abrazo grande, dice Silvia. También acá, feliz día de los bomberos, gracias a ellos que salvaron el Jorge Rafael, dice. Nos manda una foto de River. Otro mensaje también, buen día, el día del cornudo, dice Adrián, que quiere que se invente. Chicos, yo pondría el día de las chusmas también, dice Nancy. Buenos días, chicos, el día del descanso, un día sin hacer nada de nada, dice Elena. También, buen día, me gustaría poner el día del político ad honorem. Lamentablemente jamás sucederá. Titi, también el mensaje que llega de Natalia. Buen día, chicos, el día de la solidaridad. Buen día, yo pondría el 19 del 11 del 23, donde el pueblo argentino votó sin memoria. El día más triste de nuestra historia, dice Marcelo. También, otro de los mensajes, el día del sinvergüenza, dice Verónica. Saludos a Maxi. Día de los traficantes de mercaderías truchas. Mirá qué bueno, ¿eh? Día de los fabricantes de mercaderías truchas.
3: El día de los
1: piratas. Saludos a Maxi. El 4 del 11 del 2015, Boca le robó la Copa Central. Ese día es el día del choreo, dice Sebastián.
3: Se picó con esto del día.
1: También, hola chicos, yo agregaría el día del corrupto y que ese día en cada pueblo o ciudad los cuelguen.
5: No, para.
1: Estela.
5: No queda.
1: Estela del.
5: No queda uno vivo.
1: La verduga.
3: No queda
1: Estela
3: soga que está haciendo nudos lado. En la casa. No queda soga en ninguna ferretería.
5: Sí, tremendo.
1: Buen día. Maestra jardinera. Buen día, chicos. A mí me gustaría que exista el día del respeto a las personas mayores, dice Manuela del 890. También otro mensajito. Buen día. Estaría bueno que se celebre el día de los gorreados.
5: Existe, existe.
1: Soy el negro, dice saludos. Otro mensaje. Buen día.
5: No se enteró todavía el negro.
3: El pata de lana. El día del pata de lana festeja.
1: Buen día, chicos. Yo diría que se festeje el día del garronero.
3: Puso lindo.
1: ¿Eh? Sí. Para aquel que anda siempre jeteando y no gasta, dice Sara.
3: Sí. Te pide una entrada para
1: bueno. Que quiere participar del concurso.
3: Y ganar.
5: Aquí dice que nunca gana nada.
3: Esto lo vamos a mandar todo a consejo para que hagan el día, ¿no?
1: Sí, los concejales están tomando nota.
3: Están tomando nota. Claro.
1: Están tomando nota de
3: la propuesta.
1: ¿No? Están... Hoy es el día de la República Italiana, nos agregan acá. 422-524-6465-6161. Sí, ayer los meses tuvieron el actito en la Dante.
3: Claro.
1: Nosotros hasta las 12 estamos en un ratito el sorteo entre todos los mensajes que llegaron al 422-522. Dale.

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10: Tenía que ser el día del asador. Qué lindo sería. 447 terminación de documento.
11: Sí, buenos días, equipo. Bueno, desde ya hoy bienvenido a Maxi y espero que sea Don Víctor. Creía que va a estar, no sé. Bueno, bienvenido sea, Esther, y felicitaciones. Bueno, por el programa. Chau, chau.
12: Bueno. Buen día, Radio Casilda. Quisiera participar en el día para inventar este día de un nuevo feriado. Bueno, no sé si sería feriado lo que voy a decir, pero sí me gustaría que se festeje el día del engañado o engañada. Sería cornudo o cornuda. Para festejar esa fecha, yo creo que va a haber mucha gente que va a festejar, y entre esa gente me contaría yo también. Soy Roque 278.
13: Gracias a todos por los mensajes, por estar participando del otro lado, por ser parte del equipo de La Mañana, con sus mensajes. En este caso, ¿qué día inventarían? ¿Qué día inventarían? El día, dice acá Luis, me gustaría que se festeje el Día de los Feos, así yo puedo festejar, dice el amigo. Uh-huh. Otro mensajito. Buen día. El día del perro es hoy, dice Norma. Sí, sí, Normita, lo dijimos. También acá dice, si los cuernos fueran flores, la ruta sería un jardín. Miriam. ¿Cómo le va, don Víctor, hablando de flores?
14: Sí, acá estamos, acá es Martín.
13: ¿Está floreado, don Víctor?
14: Sí, es lo que llevo siempre, hace años. ¿No?
13: ¿Las flores?
14: Los cuernos.
13: Ah, pensé que usted es... consciente.
14: Fui consciente. Uh-huh. He llegado una vez a mi casa y le digo a mi mujer.
13: ¿Qué le dijo?
14: Hoy vamos a hacer el amor 5 veces.
13: ¿Y? ¿Y?
14: Me dice, ¿de verdad? Sí, vine con 4 amigos.
13: ¡No! Don Víctor, tengo un mensaje para, sí. Para esto. La gente está concursando, ¿no? Dice. Sí. Un día como hoy, un 2 de junio del 74. El día de la zurda, el día de la zurda de Mario Sanabria. Newell's ganó su primer campeonato a Central en su cancha, en tu cara y en tu cancha, dice. Mi mayor orgullo, tu peor humillación.
14: Ese sería el día del único logro que tenés.
15: Debe estar amarillo el papel donde tiene la noticia esa.
14: No, sí, el día del único logro sería.
13: Yo pondría el día del ocio, dice. Excelente el programa.
14: El ocio, sí. No hay más ocios acá en Argentina. Vieron el zoológico, se lo llevaron.
13: Osos son esos. Don Víctor, ¿cómo anda? ¿Bien?
14: Bien, Marticito. Yo también estuve ausente.
13: Estuve ausente. Mira, con aviso. Sí, usted. Sí, sí. Se fue al exterior.
14: ¿Qué pasó? No me he ido al exterior.
13: ¿No fue a Canadá?
14: No.
15: ¿No fue al Mundial?
14: Te comento.
13: ¿No va al Mundial?
14: Sí, enviado Radio Casilda al Mundial.
13: Sí, va a ir. ¿Va a traer toda la cobertura del Mundial?
14: Sí, voy a traer toda la cobertura del Mundial. Estoy viajando a Kansas City.
13: ¿A dónde?
14: Kansas.
13: ¿Dónde va a estar la selección?
14: A su casa.
13: Kansas City. Sí. Kansas City, llegó el colectivo ahí de la selección con todos los jugadores, sí. La emoción del reencuentro.
14: Me voy en el Renault 12.
13: ¿Usted llega hasta allá?
14: Sí.
16: ¿Y si la selección fue un colectivo, saliendo. Imagínate que. Claro.
14: Si la vaya selección llegó en el Renault 12, claro. A Kansas City.
15: Mira que faltan 9 días.
14: Te cuento, después del teatro iba a arrancar la gira El Rutilante Humor de Don Víctor.
13: ¿Quién?
14: Yo.
13: ¿Rutilante?
14: El Rutilante Humor de Don Víctor.
13: Así, el Rutilante.
14: Sí, así se llamaba la gira.
13: ¿Qué pasó?
14: Tuvo un problema.
13: ¿Cuál fue el problema?
14: En los molinos se me encarnó la uña.
13: Sí.
14: Y me salieron los amañones por el frío.
13: Sí.
14: Tuve que suspender la gira.
13: Sí.
14: Estuve con gorrito de lana.
13: ¿Con todo el elenco iba usted?
14: No, era un unipersonal stand-up.
13: Ah, era un stand-up de Don Víctor.
14: De Don Víctor.
13: El Rutilante Humor de Don Víctor.
14: Sí, era así. Ajá. Arrancaba en Los Molinos, la gira hacíamos Los Molinos, Arequito, Los Nogales.
13: Sí.
14: Y llevábamos como Flux y Radio Casilda, Tavilla Loiza.
13: Sí.
14: Íbamos al día de Bermú, ahí era la gran presentación y volvíamos.
13: Y no hacía San José de la Esquina,
14: Arteaga. Sí, todos los pueblos, San José de la Esquina, Arteaga, Sanford, al Marquito le mandamos un saludo.
13: Ah, estuvo corriendo la maratón usted, ¿no?
14: Sí, estuvo corriendo la maratón, ¿cómo supiste?
13: Lo vi.
14: Viste, me quedaban bien los cosos, las calzas con la boina.
13: Las calzas, pero la media va adelante.
14: Eso no es media.
13: ¿Un hemorroide?
14: Es de otro tema también. Aproveché y me las corregí en la internación. Pues me internaron por
13: la uni.
14: Por la uni internada.
13: Entregó todo en la maratón.
14: Ah. Sí. Y tenía otro par de media adelante también.
13: Se dio todo. Don Víctor,
14: sí.
13: Acá llega un mensaje. Dice, don Víctor, en tu extraordinario regreso, contate un chiste verde. Cristian. Cristian. Vamos a mandar a tu casa.
14: Adoro a los fanáticos de Don Víctor.
15: Toca bancarlo a Cristian, que hace mucho.
13: A Cristian lo banca en esta, pero cuando dice Central le regalaron la copa.
15: Bueno, en esta, sin rencores, Cristian, en esta lo banco.
14: Gracias, gracias. La gente sabe distinguir lo que son las estrellas.
13: Sí, de los planetas, porque los planetas no titilan, las estrellas sí.
14: Y acá estamos.
13: Titilando.
14: Acá estamos titilando,
13: sí. Se apaga. Se prende, se apaga.
14: Fue
13: como la de un balcón.
14: Apagó larga la. Esta vez fue. Larga, larga fue.
13: Don Víctor, ¿qué? Tengo el sorteo realizado ya.
14: Sí, el sorteo, dale,
13: vamos. El sorteo realizado, salió ganador en este caso Juan Pablo. Juan Pablo, terminación de DNI 280. Tenés que venir a la radio a buscar tu premio, gentileza de Panadería Vanguardia. Juan Pablo, el celular termina en 789. Juan Pablo, felicitaciones, gracias a todos por participar. Gracias por estar del otro lado siendo parte del equipo de la mañana. Ahora sí, don Víctor, ¿qué trajo para irnos?
14: Esto es parte del espectáculo del rutilante humor de don Víctor. Que próximamente
13: contar chistes.
14: Hay próximo espectáculo, Leo.
13: Déjese, dijo.
17: ¿Hay que, un recorte de lo que va a ser el espectáculo?
14: Sí, voy que a la nunca gira con usted. Se baje el telón. Se
17: voy llama. A la gira con usted, esta vez sí. Si va a ser hacer gira por toda la...
14: El Leo Morricone, Marticito, como siempre. Está incluido, no pudo ir por problemas técnicos ese domingo 17.
13: Sí. Mario también se suma.
14: Sí, ya. ¿Qué dice Mario?
13: Mario Gutiérrez.
14: ¿Se suma el elenco?
13: Sí, un gran saludo.
14: Bueno, que venga quien venga. Estoy invitado.
17: Sí. Vamos a para hacerlo espectacular, vamos en ambulancia directamente.
14: Exactamente, como, claro, como, ¿no? Cosa, como Joaquín Levitton, sí, con King Ross.
17: Exacto.
14: Llegó en la ambulancia.
13: Ajá.
14: ¿Qué es peor, la ignorancia o la indiferencia? No sé, no me importa.
13: Ah, ya viene. Sí, arrancó con todo. Ni lo das tiempo a pensar.
14: Arrancó con todo. Esos son para el Leo que le gustan.
15: Nada, uno para Cristian.
17: Es buenísimo. ¿Qué?
15: Hace dos
13: años. Valcera, por favor.
15: Esperando, Cristian.
14: Este.
13: ¿Cuál? A ver.
14: Me lo contó el Osvaldo.
13: ¿Osvaldo?
14: Sí. Cortés.
13: Osvaldo le está proveyendo.
15: Osvaldo Cortés, vamos a decir el apellido.
14: El Osvaldo Cortés.
17: Viene, Lelutier. Don Víctor y
13: Osvaldo Cortés.
14: Y Dorina. Está bien, ¿qué? Pero la ignorancia y la diferencia. No sé, no me importa.
15: Genial, sí. A ver qué tal Osvaldito.
13: A ver. A ver qué chiste te dio Osvaldo Cortés.
14: El Osvaldo, ¿dónde lo contó? Estaba en la cena de la ACTC.
13: Sí.
14: ACTC, del automovilismo.
13: Hacete un té.
14: Y estaba en la mesa con el flaco Traverso en vida todavía. Y le dice el flaco Traverso, le cuenta el chiste y le dice: subite, Osvaldo, cuando te toque hablar vos, como periodista, te conté este chiste.
13: A ver.
14: Entonces el flaco Traverso le pasó el chiste a Osvaldo y Osvaldo acá me lo contó en los pasillos de la radio. ¿Viste? En los pasillos de la radio pasan cosas. Bueno, me dice: don Víctor, usted la va a romper con este chiste, seguro que
13: ¿y la rompió?
14: Le va a pedir cosas. Esto.
13: Éxito asegurado.
14: Sí.
13: Bueno, con este nos vamos.
14: Este sería un verde claro, un verde pastel.
13: A ver.
14: No llega a verde. Mañana te traigo uno, Cristian.
13: Bueno, va.
14: ¿Cuál es la diferencia entre lástima?
13: No, no, no, no.
14: Y lastima.
13: No, lastima. No, no, no, no, no.
14: ¿Cuál es la diferencia?
13: No, no, no, Víctor.
14: Hasta mañana. El tamaño.
13: No.

0: gracias de corazón.
1: Muchas gracias.
0: Fuerte ese grito, Vélez.
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0: buenas tardes para todos. Una nueva edición de Motores en Marcha en el aire de la radio, comenzando una nueva semana automovilística, se podría decir. ¿Cómo le va, Osvaldo? Muy, pero muy buen mediodía.
1: Buen mediodía para vos, Daniel, para toda la audiencia.
0: Bueno, ¿me puede pasar el teléfono de Mazacane? Porque vos lo tenés, lo tenés, el teléfono de Mazacane.
1: Porque es muy, muy personal.
0: Bueno, yo tengo que tirar una confidencia, tengo que decir. El día del rally de Pujato, Osvaldo Cortés, en la cena del sábado de la noche, dijo que la próxima carrera de turismo carretera la tenía que ganar Facundo Chapur. ¿Qué pasó? Ganó Facundo Chapur. Usted tiene el teléfono de Mazacane. ¿Le pasó el dato a Mazacane?
1: Está con Mazacane. Vamos a hacer silencio. Todo lo que se puede decir puede ser usado en su contra.
0: No, pero está bien. O sea, evidentemente, no porque no se lo merezca el cordobés, porque realmente hizo un carrerón con un auto imparable. Pero, ¿qué fue, una premonición?
1: Se necesita un ídolo. Hace rato diciendo. Sí, dos años, mínimo más de dos años.
0: Después del flaco, claro.
1: El país necesita un ídolo. Se apuntó a Werner, no dio. Sí. Se apuntó a Canapino, es muy forro. Sí. Tengo que decirlo sinceramente. Es una soberbia. Uh-huh. Y el cordobés está reuniendo todas las condiciones.
0: Claro.
1: Necesitaría un campeonato. Uh-huh. No le va a ser fácil.
0: No, con un triunfo no llega.
1: No, ya ganó dos carreras hace rato, que es protagonista en el Turismo Nacional y en el
0: ahora TC.
1: Necesitaría un campeonato para buscar posicionarse de ídolo. Uh-huh. Tiene todo. Exacto. Es carismático comparado con Werner, también es carismático. No pegó porque Ford, no sé, está muy identificado con la marca. Canapino está muy identificado con la marca.
0: También.
1: Y este es del pueblo. Chapur con el Torino es del pueblo.
0: No, evidentemente, un tipo muy, muy carismático que tiene chispa, inclusive en las entrevistas que le hacen, un tipo que siempre mete una joda, un chiste, realmente pinta como para ser un personaje dentro de las categorías nacionales del automovilismo argentino.
1: No es fácil. La República Argentina ha tenido ídolo Rubén Luis Di Palma o Luis Rubén Di Palma. Uh-huh. Traverso, y no hay muchos más.
0: Y sí, bueno, el loco era loco, el flaco también era loco.
1: Todo tiene una cuota en el automovilismo, una cuota. Pero no.
0: No, yo Maldonado, pero no, un tipo muy, muy, muy cauto en todo lo en todas sus declaraciones.
1: Llegó a ser un poquito Moura, ha habido muchísimos pilotos que han tenido, se han destacado y han tenido renombre. El que no alcanzó, llegó a la puntita de ser ídolo, pero dejó muy rápido, Marquito
0: Di Palma, sí.
1: Marco empezó a ser ídolo. Por su forma de ser, y bueno, no nos olvidemos que Traverso se hizo famoso también por su forma de ser y su locura.
0: Por eso te digo, por la locura.
1: Sus declaraciones, saquemos la calidad conductiva.
0: Exacto.
1: Se reúne un montón de condiciones, hay que reunir para ser ídolo, lo están logrando. O sea, yo creo que Chapur tiene todo para hacerlo.
0: Bueno, se corrió entonces en Altagracia, en el Oscar Cabalén, ahí en Villa Santa Ana, se corrió entonces una nueva fecha del turismo carretera con triunfo del cordobés. Con su gente, en las tribunas, ganó Facundo Chapur. Gran carrera.
1: No vi nada, o sea, vi la serie, vi la final del turismo pista, y cuando estaba por largar la final del turismo carretera, me fui a ver Huracán de Chavaja
0: aprendiendo. 0-0.
1: 0-0, pero bueno, bien, es más divertido que un 0-0, era más divertido que mirar Turismo Carretera.
0: Bueno, de todo modo, hubo, aparte de esto, hubo categorías del sur que corrieron en el Autódromo en Marco Juárez. Estamos esperando que nos pasen la información de las finales, que nosotros le pedimos, porque no ha sido publicado en ningún lado. La verdad que no tenemos la información de lo que pasó con la doble fecha de la agrupada. Sí sabemos, del sur. Sí sabemos que volvió la fórmula, después ya seguramente lo va a comentar César Bicocca, también volvió el TC4000.
1: Dijo fórmula,
0: sí.
1: Y la fórmula
0: Tremol Metropolitana.
1: La que corrió antes del Turismo Carretera.
0: Antes del Turismo Pista.
1: Qué lindo espectáculo.
0: Sí, muy lindo. La Fórmula 2 Nacional no tanto.
1: Muy, muy, muy lindo espectáculo. Sinceramente, hacía mucho que no había una carrera de fórmula que den tan lindo espectáculo.
0: Bueno, es la única categoría de fórmula numerosa que quedó en el país. La única que quedó en el país, la Fórmula Metropolitana.
1: Pero mientras la CTC y los... Bueno, como lo critico por un montón de cosas, lo tengo que felicitar, que volvieron a resurgir las categorías de fórmula.
0: Sí.
1: Y mientras sigan con este crecimiento, la Fórmula... 3 Metropolitana, me dijo.
0: ¿Qué es? La Fórmula, sí, Fórmula Metropolitana se llama.
1: ¿Pero Fórmula 3?
0: Sí, es Fórmula 3.
1: Pero antes había corrido una.
0: La Fórmula 2 Nacional. La Fórmula 2 Nacional, que corre también una categoría de la CTC.
1: Yo creo que de a poquito se va a ir resurgiendo en todas las categorías a nivel provinciales. Va a volver a ser. La Fórmula va a empezar a tener. Auge de nuevo.
0: Sí. Bueno, perfecto. Bueno, estamos tratando de comunicarnos con el primer entrevistado, pero todavía no nos da. Bueno, si quiere comenzamos con el TC Pista, que tuvo un ganador, pero que después por técnica fue desclasificado. No arregló. Este sí que no. Este fue desclasificado, sí o sí. Entonces, el que ganó el TC Pista, la telonera del Turismo de Carretera en el Oscar Cabalén. A ver si lo tenemos.
1: Si se abriría.
0: Sí. A ver, acá lo tengo yo, cualquier cosa. Estoy abriendo ahora. Bueno, final. Me dice que no. Muy
1: final,
0: bien.
1: Final 31. Ya.
0: Sí.
1: Ya.
0: Bueno.
1: No
0: hay forma. Bueno, ¿está César o todavía no lo podemos hablar? Seguí intentando.
1: Sí, ganó. A la postre ganó Provence.
0: No, Provence fue el desclasificado.
1: Bueno, entonces todavía estoy en la página CTC, sí, todavía bueno, no, arreglaron.
0: Claro. Biaggi ganó en Córdoba.
1: Bueno, entonces
0: el segundo.
1: El ganador fue Eugenio Proben,
0: sí,
1: con el Challenger, que a la postre fue desclasificado. Entonces le hereda el puesto Santiago Biaggi con el Challenger. Segundo, Bautista Damiani con el Camaro. Tercero, Tomás Posner con el Mustang. Cuarto, Benjamín Ochoa con el Challenger. Quinto, Juan Sebastián Gallo con el Mustang. Sexto, Gabriel Ganducha con el Mustang. Séptimo, Benjamín Antón con Mustang. Octavo, Manuel Borger con Mustang. Noveno, Nicanor Santilli Paso con Mustang. Décimo, Lucas De Margo con el Mustang. Siguieron Guerra, Bernasconi, Maceira con Tiñola.
0: Bien.
1: Ay, Dios. Bueno, lo que quiero, 19 autos son los que largaron. Facundo Ledesma es. El chico este que corre en. Es el hijo de Ledesma, ¿no?
0: No sé.
1: Sí.
0: No sé, sinceramente. Acá hay 18 rankeados en el campeonato. Rankeados, que tienen algún punto. Bueno, acá está puntero. Bautista Damiani tiene 179 puntos, igual que Eugenio Proben, pero para mí acá Proben lo están dando como ganador, porque ya lo dan con una carrera ganada.
1: Sin lugar a dudas, porque yo estoy en la página de la CTC, lo dan como ganador a Provenes, porque no modificaron el calendario, el campeonato tampoco.
0: Bueno, pero a Biaggi también lo dan como una carrera ganada. Bueno, vamos a dar el campeonato como está en la página. Oficialmente tiene Bautista Damián y Eugenio Provenes tiene 179 puntos. Segundo está Nicanor Santilli Paso con 173.5, 170 puntos y medio para Felipe Bernasconi, y quinto Gabriel Gandulia con 168. Gandulia ya ganó, después viene Benjamín Antón, que también ya ganó, 160, y séptimo Santiago Biaggi con 160 puntos, que también ya ganó. Son los seis punteros del campeonato del turismo pista. Y bueno, vamos a escucharlo a Biaggi entonces, a ver qué nos decía el que salió segundo, que a la postre fue el ganador de la carrera.
2: Bueno, Santi, victoria finalmente para vos aquí en Altagracia. Imagino que no es la forma que te hubiese gustado, pero ganaste a fin y al cabo.
3: Sí, obvio, contento porque era mano a mano, o sea, era yo o él, y bueno, obviamente te gusta ganar en pista, pero contento porque son 8 puntos que necesitábamos, venimos 2 abandonos, creo que era fundamental ganar esta carrera que sabíamos que teníamos para ganarla, y nada, contento porque hicimos un trabajo espectacular desde que llegamos acá, junto a Martín con los motores, con el chasis, con todo el grupo humano que tenemos, y nada, contento por la victoria.
2: ¿Cuándo te enteraste? ¿Recién pasó?
3: Sí, recién, hace 2 minutos me enteré.
2: Bueno, segunda victoria para vos en el campeonato, importante, ¿no?, para sumar puntos, venías después de los abandonos, decías.
3: Sí, obvio, después del abandono en el terreno más redondo nos regó bastante en el campeonato, estábamos octavos, bueno, ahora damos un pasito más para adelante, contento, buen trabajo que venimos haciendo, ahora pensar en Rafaela que se dio una gran carrera.
2: ¿A festejar? ¿Y sabés el motivo de Eugenio?
3: No lo sé que había medido un par de cosas, que no había mucha diferencia con mi auto y nada más, pero no sé cuál fue el motivo real, así que nada, contento porque sabemos que tenemos un gran auto, así igual de condiciones le peleamos mano a mano, y creo que me deja más tranquilo para seguir trabajando.
2: A festejar.
3: Dale, muchas gracias.
0: Bueno, perfecto, entonces, a ver si tengo los resultados del turismo de carretera, entonces, la competencia que se llevó a cabo en el Parque Villa Santa Ana, ahora lo nombran así justamente, a ver si lo tenemos entonces acá, el ganador fue Facundo Chapur, ¿no abrió, Waldito?
1: La CTC marca cualquier cosa en la página.
0: Sí, en la página la verdad que la tienen bastante descuidada, la quisieron modificar para hacerla un poco más, más atractiva, y realmente no le salió muy bien esto. Bueno, acá estamos. Lo tenemos vuelta por vuelta. No. Esto no va. ¿Y? ¿No abre? No. Bien, entonces, ¿qué hacemos?
1: Ya lo llevé.
0: A ver, yo lo debo tener acá. Vamos a buscarlo en el Facebook. Entonces, más fácil, lo buscamos en el Facebook. Mamita querida, ¿cómo es esto? La tecnología es muy linda, pero...
1: Es lamentable que una empresa que usa, una empresa, la CTC, que gastan tanta fortuna, no tengan actualizadas las páginas.
0: Sí.
1: Y no se puedan entender ni hablar.
0: Bueno, final del turismo carretera, acá está. Ganó Facundo Chapur entonces con el Torino, fue segundo Otto Frisler con el Mercedes. Qué lindo está el Mercedes-Benz negro. Hermoso, realmente.
1: Yo lo vi personalmente cuando se hizo la Expo en Funes.
0: Ah, ¿sí? ¿Estaba ahí?
1: Sí.
0: ¿El de Frisler? ¿O el otro, Mercedes?
1: No se, había un cerco, no se podía verlo. Bien, o sea, lo teníamos ahí a 5 metros, pero estaba el... ¿Cómo es? ¿Mackin Parr, el de Venado Tuerto, que lo hace?
0: Sí. Bueno, después el otro que corre con Mercedes es Diego Azar, pero bueno.
1: ¿No es Frisler?
0: Frisler, sí. Frisler y Azar. Otro Fiddler fue segundo entonces con el Mercedes-Benz. Tercero quedó Juan Tomás Catalán Magni con el Toyota. Cuarto, Germán Todino con Mustang. Quinto quedó Juan Martín Truco con el Challenger. Sexto, Gaspar Chanzar con Toyota. Séptimo quedó el campeón, Agustín Canapino, entonces con el Camaro. Luego, octavo quedó Ignacio Faín con Torino. Noveno, Hernán Palazzo con Toyota. Décima posición para Elio Craparo con Mustang. Décimo primero quedó en definitiva Matías Rossi con Toyota. Décimo segundo, José Manuel Urcera con el Toyota. Décimo tercero, Nicolás Bonelli con Mustang. Décimo cuarto, Valentín Aguirre con Camaro. Décimo quinto quedó el ganador de la última carrera, Mariano Werner, con el Mustang, con los equipos de Riva, con los motores de Riva. 16 para Jorge Barrio. 17, Julián Santero. 18, Tobías Martínez. 19, Cristian Ledesma. 20, quedó Mauricio Lambiris. 21, Juan Pablo Giannini. 22, Herbalín. 23, quedó el Pincho Castellano. 24, quedó Mangoni. 25, Landa. 26, el Flaco Arduzo. 27, Ochoa. 28, Valle. 29, Josito Di Palma. 30, Jeremías Olmedo. Más atrás quedó Matías Canapino. Marco Dianda, 32, el de Guatimosín. Schialbi, Moscardini, Lugón, Chiada, Espataro, Trocet, una locura, siguen Ricciardi, Agrelo, Castro, Impiovato, Benvenuti, Azar, Fontana, Álvarez, Carnileni, Liaver, Abella, De Benedicti, Tetti, Rizzati, Ferrante, Vázquez y Andrés Jaco. Largaron 55. Una locura. Imposible 56. Remontar. 56. Imposible remontar desde justamente desde mediado de pelotón para adelante, imposible remontar. ¿Cuándo remontar? Con todos los autos que tenés adelante.
1: Pero lo que pasa es que se está comprobando que el turismo de carretera es un negocio. Con solo poner el auto en la pista ya es redituable.
0: Bien, vamos a ir con la palabra del cordobés. Esto decía para los micrófonos de la Red Federal de Automovilismo Facundo Chapur.
2: A ver, Facundo, prácticamente ni en tus mejores sueños imagino que viviste un fin de semana como este. Ya habías corrido como local anteriormente y bueno, ahora corres y llegó un triunfo impresionante, ¿no?
4: Sí, increíble. Un momento soñado, una carrera soñada. Con toda la gente, con todo el público, con la familia, con los amigos, con sponsor, con gente que todavía no son sponsor, que uno invita para que se sumen. Todo sirve y nada, creo que es una carrera uno que la va a poner en cuadrito.
2: No fue un fin de semana soñado, sino una semana soñada, mucha rueda de prensa tuviste, visitando muchos medios, el público te aferró desde el principio, sábado y domingo rodeado de gente.
4: Sí, increíble. Una movida semana, hasta semana pasada también, la anterior también, gracias, te sentí en eso, ¿no? Cuando corré de local, te solicitan muchas veces en muchos eventos, pero se disfruta, ¿no? Obviamente, soy un agradecido de poder tener una carrera local, estar en el TC con un auto competitivo.
2: Qué buena maniobra, ¿no? ¿Cómo picó el Torino?
4: Sí, fue linda, la verdad que pudimos picar bien, pudimos acelerar bien y creo que otro me respetó, ¿no? Creo que eso es lo más importante, ¿no? Bueno, uno puede hacer todo bien, pero cuando el otro piloto no te respeta, las cosas terminan mal. Otro en grande sabe que tiene un futuro gigante por delante y que seguramente gane muchísimas carreras más.

0: Cordobeses, para la mayoría, están muy contentos.
1: Sin duda, sin duda. A veces toca ganar, a veces perder, pero lo importante es que Córdoba esté siempre bien arriba. Como cordobés que soy, creo que es lo más importante.
2: Ahí estaba la palabra de Facundo Chapur. El campeonato no está actualizado en la página oficial de la CTC, pero sí lo tenemos por la gente de prensa de otras emisoras, a quien agradecemos, a Carburando. Juan Manuel Urcera está puntero en el campeonato, tiene 184 puntos y medio. Segundo está Jonathan Castellanos con 175 y medio. Tercero, Mauricio Lambiris con 167. Cuarto, Otto Friesler con 163 y medio. Quinto, Matías Rossi con 162. Sexto quedó Facundo Chapur con 156 puntos y medio. Y séptimo quedó Hernán Palazzo con 155 puntos en el campeonato, no actualizado en la página de la CTC, y sí en nuestros micrófonos. Los saludamos a César Bicoca en Murphy. ¿Cómo le va, César? ¿Cómo anda?
3: Hola, Dani, ¿qué tal? ¿Cómo va? Buen mediodía para todos ustedes. Acá andamos.
2: Bueno.
4: Ah, tenemos que decir hoy, ya que estamos los tres, hoy cumpleaños.
2: El Topito.
4: El Topito Maccioni, el compañero de trabajo.
2: Sí, un feliz cumpleaños para Néstor Maccioni, nuestro compañero de transmisiones, de tantas transmisiones. Así que le mandamos un saludo grande desde aquí. No creo que nos esté escuchando, pero bueno. Le mandamos un saludo inmenso.
3: Bueno, feliz día para los bomberos voluntarios también.
2: Ah, sí,
3: un abrazo
2: también
3: grande a Lemi Morón y a todos los bomberos.
4: Y hoy me pasé mandando mensajes también.
2: Sí, hoy
4: feliz día del egresado en ciencia económica.
2: Ah, bueno.
4: 5 mensajes.
3: También, bueno. Sí, así a todos los contadores.
4: Egresado.
2: Bueno. Bueno, felicitaciones para todos. Ahí tengo un audio del Tanima, a ver, te lo paso, a ver qué dice Estefano. Bueno, contame un poquito lo de las categorías del sur, César. No tenemos, lo único que tenemos de resultado, primero, segundo y tercero, que es lo que me pasaste vos. ¿Puede ser?
3: Sí, no hay
2: sinceramente,
3: nada. Sinceramente, no sé por qué no publican los resultados.
2: Claro.
3: Pero bueno.
2: Bueno.
3: La verdad es que es una pena.
2: Bueno,
3: pero lo que sí le puedo contar es que las categorías del sur estuvieron cumpliendo con una nueva fecha de su campeonato este fin de semana.
2: Ajá.
3: En el Autódromo Juan Oria de Marcos Juárez.
2: Sí.
3: A la habitual participación de las categorías que ya forman parte del espectáculo, se sumaron nuevamente la Fórmula y el TC2000. La Fórmula con 4 autos, de los cuales uno de ellos es de Casilda, el de Seba Sampaolesi, tuvieron fecha doble,
2: sí.
3: Y en una de ellas ganó y en la otra salió segundo.
2: Ajá.
3: Y en el TC2000 santafesino hubo 6 autos y bueno, también hubo un casildense, en este caso hablamos de Nico Gentili, que no corrió con su auto, sino con el auto, con el Clio propiedad de Pablo Españolo. También en una de las finales ganó y en la otra fue recargado y quedó cuarto.
2: Bien. Entonces hubo doble fecha, una el sábado, otra el domingo, como estaba previsto, ¿o no?
3: Doble fecha para estas dos categorías,
2: están
3: sumando al
2: claro,
3: campeonato.
2: Claro, solamente para estas dos categorías.
3: Exactamente.
2: Bien. Y el Nico,
3: el resto de las categorías corrieron normal.
2: Claro, y el Nico corrió entonces, el Nico Gentili corrió en el TC2000, sería.
3: Exactamente,
2: el TC2000.
3: El de Pablo Españolo.
2: Con el auto de Españolo, ganó una y salió.
3: El sábado.
2: ¿Y el domingo, tercero?
3: Cuarto, porque
2: cuarto.
3: Lo recargaron.
2: Ah, bien.
3: Recibió un recargo.
2: Bien, perfecto. Bueno, si quiere nos vamos a hablar con el Seba Sampaolesi, que volvió al automovilismo después de mucho tiempo en su viejo y querido auto de fórmula y bueno, se trajo un triunfo desde Marcos Juárez. ¿Cómo te va, Seba? Feliz triunfo, felicitaciones y un abrazo grande, ¿eh?
5: Hola Dani, buen mediodía para vos y toda la audiencia. La verdad que sí, que una alegría muy grande por todo lo que ha trabajado la familia, amigos en el auto, mi abuelo, uh-huh. que no pudo ver el triunfo, pero yo sé que nos ha estado alentando.

0: y ha trabajado mucho tiempo y muchos años conmigo desde que llevamos el auto a casa. Lo hemos desmantelado, lo hemos armado, después se volvió a hacer todo un retrabajo que hizo mi hermano. Y bueno, tanto año de trabajo, fruto, algún día llegó el resultado esperado, que era el triunfo.
1: Iba a llegar. Ojalá que se vayan sumando mayor cantidad de fórmula a esta categoría, Seba.
0: Sí, por supuesto. La idea era dar comienzo. Hay muchos autos con intenciones de empezar a incrementar el parque. Por ahí, ahora el fenómeno con la Pinto hace que la fórmula también se mire con más ganas, con otros ojos.
1: Sí, sí.
0: Es lindo siempre ver la categoría fórmula, se dobla más rápido, se gira más rápido en la vuelta en general, así que salen carreras muy lindas, entretenidas, así que, bueno, seguramente en las próximas fechas vamos a hacer más autos, sí.
1: Bueno, está Osvaldo Cortés que se quiere sacar una duda. ¿Sanfor o Casilda?
2: Tranquilo. Hola, ¿cómo están? Buenos días. ¿Qué sos?
0: Buen día.
2: ¿Estás en Sanfor o en Casilda?
0: ¿Cómo, perdón?
2: ¿Estás en Sanfor o en Casilda?
0: Estoy en Carcarañá en estos momentos.
2: Ah, bueno, pero ¿dónde vivís?
0: Ah, ¿dónde vivo? En Casilda.
1: Ah, bien, sí. bien. No, porque nos habían
0: Vicente López y Tucumán, el viejo taller de mi abuelo,
2: Fangio.
0: Al lado, la casa de Fangio.
2: Mirá el viejo Fangio, viejo.
1: Mirá vos, che.
2: Vos estabas corriendo este fin de semana, no tuviste oportunidad, pero se corrió como telonera del turismo carretera la categoría de fórmula. Un espectáculo, sinceramente, si podés verlo o buscar, espectacular la Fórmula 3. Creo que soy un fanático de la fórmula, me gusta la fórmula, creo que el verdadero auto de carrera es un fórmula, si no el Fórmula 1 sería con techo. De igual manera son todas carreras de auto y los defiendo a todos y me gustan todas. ¿Qué para alentar y decir, desburrar un poco, qué están usando? ¿Qué chasis usan? ¿Qué motorización usan? ¿Qué caja usan?
0: Mirá, coincido totalmente con vos, que la Fórmula es una categoría escuela, como siempre se la ha formado, el primer paso y después, bueno, sí pasar al auto con techo, por eso estaría bueno que muchos pilotos por ahí que se forman el karting den un salto primero por este tipo de categoría, por el tipo de aprendizaje, de cómo sentir el auto, la experiencia que van a tomar a la hora de subirse a un auto con techo. Así que bienvenido sea todos aquellos pilotos del karting que alguna vez deseen dar una prueba. Los pilotos de fórmula siempre lo vamos a escuchar. De hecho, con categoría del sur estamos evaluando la posibilidad de hacer en conjunto algo con la gente del karting, ellos están viendo, como para incentivarlo a partir del arranque en fórmula.
1: Bien.
2: ¿Qué motorización usan?
0: Seguimos usando la misma motorización que se usó siempre en este tipo de auto, que fue el Renault, el 1400.
2: Ajá. 1400, está bien.
0: Sí, libre, digamos, con el reglamento, digamos, el sentido, pero libre, no es un motor estándar, sino con la leva, toda la preparación. A ver, son autos que en rectas, por ejemplo, en San Jorge estaban casi pisando los 200 kilómetros.
1: Ajá.
0: Una recta ya larga, ahí 909 metros. Sí. En esta, en Marco Juárez, debe andar en torno a los 170, porque es más corta, ¿verdad?
2: ¿Caja de cuarta?
0: Así que, en cuarta al final de la recta, claro, frente a la recta principal. Y después la caja que estamos utilizando, la caja estándar del Renault.
2: Claro, la original.
0: De esa manera, porque bueno, muchos autos que estaban dando vueltas también no tenían la caja relacionada, entonces optamos por hacer una categoría económica y digamos simplificarla. De hecho, hicimos la jornada solamente el día domingo con dos carreras, una prueba, una clasificación, para economizar y darle, o sea, para tener mucha participación, muchas vueltas y bueno, aprovechar el tiempo al máximo donde más nos gusta, que es arriba de un auto de carrera.
1: Claro. Osvaldo, decías que era original la caja.
2: Claro, no, están corriendo con caja original.
0: Sí, pasamos a la caja estándar,
2: anteriormente
0: usó la caja relacionada. Años anteriores, y bueno, eso dejó de usarse y quedaron todos los autos con caja estándar, entonces pasamos todos a utilizar la misma, y como utilizan otro tipo de categoría también.
2: ¿Tampoco la caja original cortada?
0: ¿Cómo, perdón, Osvaldo?
2: ¿Tampoco la caja original cortada? ¿Original?
0: Sí, la original de cuatro cambios.
2: Ah, porque en una época se cortaba la caja original, se la cortaban, se sacaba la tapa de atrás y se relacionaba.
0: No, no, no se relaciona, es totalmente estándar. Se usa la caja, la relación, la
2: 1831
0: o la 1136, la 1135, que es para el circuito largo.
1: Claro. Aparte sos un conocedor, ¿no? De todo, de la caja, del motor, todo, lo hacen todos ustedes. Che, te va a saludar César Bicoca, que está en Murphy, seguidor de las categorías del sur.
3: Hola, ¿qué tal? ¿Cómo andas, Seba? Felicitaciones. Sí, yo me acuerdo de ver correr a tu papá, si no me equivoco, Adrián, cuando yo era más chico. Así que bueno, me alegra mucho también que vuelva a la fórmula. He visto sus grandes épocas, tanto en su momento en la Fórmula 2000 como ahora con esta Fórmula 1400, y bueno, coincido con Osvaldo, es el verdadero autocarrera, así que ojalá que lleven un camino exitoso de volver a conseguir esos autos que están y que puedan tener carreras realmente lindas en estos escenarios que son muy buenos, con estos autos que, bueno, como decíamos, son el verdadero autocarrera.
0: Hola, César, buen mediodía. Bueno, gracias por las felicitaciones, muy, muy, muy, más que agradecido y feliz. Ante todo, la corrección, era mi tío, el Grillo, de Los Molinos.
1: Claro, el Grillo.
0: Que corrió muchos años en la Fórmula Santafesina, en tierra.
1: Sí, sí.
0: Que después pasó al TC4000, Santafesino, que se hizo. Ese, bueno, ya ahí el pavimento y tierra, porque también llegó a correr, me acuerdo, en San José de la Esquina, que era circuito de tierra.
1: Ajá.
0: Cuando estaba ahí.
1: Claro.
0: Y después en Totora, si mal lo recuerdo, y después un par, bueno, en el circuito de pavimento. Entonces era mi tío ahí, el recuerdo más cercano, claro, de nuestra familia en lo que era en referencia al automovilismo. Y sí, como decía, el tema de la fórmula, muy linda, giramos en tiempos muy iguales, viste, doblás con autos para afuera, con mucho respeto, te divertís mucho, se dobla a alta velocidad, sale maniobra linda, la gente se entretiene de afuera. Es la realidad, es muy lindo desde adentro y de afuera, así que por eso sería muy lindo que a todos aquellos que tengan alguna duda de una vez se puedan subir a un fórmula, como decíamos los chicos del karting, y bueno, y apoyen esta categoría que realmente es muy hermosa.
1: Claro, y que le saquen el polvo a algún fórmula que debe andar adentro de algún taller y que se suban, una categoría económica, imagino.
0: Exactamente, nosotros hicimos le damos. He hablado con varios pilotos y bueno, por una cuestión ahora de la situación económica, están viendo ya de sumarse la próxima. De hecho, nosotros hicimos un formato, bueno, vengan, prueben con lo que tengan, hacemos una carrera así, la otra grilla invertida, así da la posibilidad de mezclarnos todo, de hacer lindas carreras, o sea, hacer una categoría familiar, entre amigos, disfrutar del automovilismo entre todos, y bueno, que salgan un lindo espectáculo.
1: Exactamente.
2: ¿Qué? Sí. No, ¿qué chasis estás usando?
0: Yo tengo un Crespi 25.
2: 25.
1: Ajá. Que uno
0: 2006, 2007 es el mismo.
1: Ah, bien, bien.
0: Sí, bastante moderno dentro de lo que es Crespi, son los mismos, sí, que puedo usar alguna Fórmula Plus, quizá. Se puede ver en algunas carreras en la Metropolitana.
2: Pero me imagino que debe haber diría cientos y cientos de chasis tapado de tierra en los talleres, en lugares, debe haber algún que otro Bravi, algún Avante, todavía deben haber. Pero los Crespi son los más modernos.
0: De semana había Bravi,
1: ¿ah, sí?
0: También hay muchos Crespi los 23, también. Ajá. Incluso se adaptan mejor a este tipo de circuito corto, por incluso el peso del auto, ya de por sí,
1: claro,
0: es más bajo.
1: Claro.
0: Por eso se adaptan todos los autos.
1: Che, Seba,
0: sí.
1: Se habló en reunión de pilotos, a ver cuándo va a ser la próxima, en qué escenario se va a correr.
0: No hay fecha, día definido, mejor dicho.
1: Ajá.
0: Se especuló con la idea de que sea en San Jorge, no lo tengo nada confirmado, yo solamente te hablo de oído lo que tengo, pero bueno, la idea ya es fortalecer el parque de autos para la próxima.
1: Claro, claro, claro, exactamente. César, ¿alguna otra pregunta para Sebastián?
3: Sí, que nos comentes cómo está conformado el equipo. Creo que alguna mano ahí de los chicos del Vender Competición tenés. Bueno, para que sepamos también cómo trabajan.
0: Sí, mira, el Vender Competición se encargó desde que, mira, nosotros arrancamos a correr hace unos 6 años, retomamos el fórmula, hicimos un año nosotros, no, un chasis bastante avanzado y complejo, nos había costado bastante, no. no le encontramos el rumbo, y de la mano del vendor competición, los chicos ahí la verdad que han hecho un trabajo formidable en todo lo que sea el chasis. Uh-huh. El auto ha tenido un comportamiento totalmente diferente, dobla rápido en curvas, se siente un gusto manejarlo, responde a todos los toques que uno le hace, si se va de trompa, si se va de cola el auto. Así que equipararon muy bien las transferencias de peso entre ruedas. Así que un trabajo muy bueno que realmente después se disfruta dentro de uno cuando lo maneja, y luego se ve reflejado en los resultados.
1: Claro.
0: Y después, bueno, todo el trabajo que se hace en casa con mi hermano, mi tío, algunos amigos ahí, como el Gerard Ávila también, que es amigo de mi hermano, cuando pasa nos dan toda una mano. Y ahí son los principales pilares, digamos, que estamos detrás del auto.
1: Exactamente. Sebastián, bueno, te felicitamos realmente, ojalá que se sigan sumando más pilotos, porque la fórmula es realmente el automovilismo puro, así que ojalá que sigan los éxitos, y bueno, te dejamos los micrófonos de la radio para quien quiera de alguna manera agradecer o dedicar esta tu participación en Marco Juárez.
0: Bueno, muchísimas gracias por haberme contactado. La verdad que un gusto, un placer hablar con ustedes, para la audiencia. Y bueno, y más que feliz dedicarle este triunfo a mi abuelo, a Fangio, a Hugo, que mucha gente está escuchándolo, lo conocía muy bien por toda su trayectoria y la excelente persona que ha sido. Él nos ha dejado hace muy poquito, ahora fue el 10 de marzo.
1: Sí.
0: Y que más... él haber podido haber disfrutado de este triunfo, que digo que parecía tan lejos, pero algún día más cercano llegó, y bueno, dedicárselo especialmente ahí y a toda la gente que ha hecho posible esto. A Cacho Pérez, un amigo que seguramente te debe estar escuchando, porque lo escucha siempre y me los nombra a ustedes. Uh-huh. Así que a él, para él también, que siempre nos visita el taller y lo escucha a ustedes.
1: Dale, te mandamos un abrazo grande, Sebastián. Ojalá nos encontremos después de la próxima también charlando sobre un triunfo tuyo, ¿no?
0: Ojalá, bienvenido sea, ojalá. Así que se agradece mucho y le mando un fuerte y gran abrazo a todos.
1: Dale, un abrazo. Sebastián Sampaolesi, ganador de una de las dos carreras que se corrieron de la fórmula. A ver, en una, a ver, corregime por las dudas, César. Ganó Sebastián Sampaolesi una de las categorías en el fórmula, y la otra ganó Lino Costello.
2: Exactamente.
1: No tenemos cómo terminó el podio, pero bueno, ya vos lo habías comentado, lo de...
2: A ver, espere que yo se lo busco.
1: A ver, porque acá tengo... Sí, dígame.
2: Creo que en algún lado lo vi.
1: Bueno.
2: ahora se lo busco.
1: Bueno, perfecto. Mientras tanto, en la categoría del TC2000, que fue la otra categoría que corrió dos carreras, en una de las carreras fue triunfo de Juan Emilio Guaceroni. ¿No es cierto? Juan Emilio Guaceroni ganó la competencia. Segundo quedó Florencio Granic y tercero Walter López. Y en esta, vos me dijiste, César, que terminó cuarto el Nico Gentili con el auto de Spagnolo, ¿no? Es así.
2: Exactamente.
1: Exactamente. Y en la otra del TC2000, a ver si lo encuentro por acá, Turismo Grupo 2, clase 1, la otra del TC2000, bueno, acá, en la otra del TC2000, bueno, pero no lo da como ganador al Nico, a ver, ¿qué pasó acá? En un final de carrera increíble, el rosarino Walter Chucky López se quedó con la final de la fecha 1 en el retorno del TC2000. Completaron el podio Florencio Granic a bordo de su Volkswagen y Nicolás Gentili al volante de Renault Clio. Quedó tercero entonces Nico.
2: También haya tenido alguna...
1: penalización.
2: Algún recargo o algo, porque claro, me parece que en pista había ganado, parece.
1: Bien, perfecto.
2: Sí, con respecto a la fórmula, a ver, ahí te lo completo. Uh-huh. El ganador de la final 1 fue Sebastián Sampaolesi, seguido de Juan Manuel Sebasco y Lino Costello.
1: Bien.
2: Uno es de Villa Constitución y el otro de Rosario. Mientras que la final 2, que se disputó con grilla invertida, eso es lo que comentaba Sebastián, fue para Lino Costello. En segundo lugar arribó Sebastián Sampaolesi y tercero fue
3: Juan Manuel Sebasco. Además, también completando los cuatro presentes estuvo Daniel Blando, que fue el otro piloto.
1: Correcto. Bueno, en la categoría de los FIA 128, Turismo FIA 128, fue triunfo de Juan Langan. Segundo quedó Rafael Cataldi y tercero Joaquín Badino. Esta sí fue una sola fecha, ¿no?
3: Sí, además fue la más numerosa, había como 16 o 18 autos. El auto de Langan, ellos son de la provincia de Buenos Aires, pero se hace acá en Murphy, lo hace la familia Schittling. Rafael Cataldi es de Venado Tuerto y Joaquín Badino es el gaucho de Las Rosas.
1: Exactamente, bueno.
3: Así como está el gaucho Todino.
1: Ah, claro. En el turismo FIA estándar ganó Agustín Panzi. En Marco Juárez fue segundo Ignacio Sagasta y tercero Lucas Balbi. Lo único que tenemos la información del podio, gente.
3: Les esos pedimos son mil disculpas.
1: Esos son los FIA 1.
3: Agustín Panzi es de Villa Cañas.
1: Exacto.
3: Ignacio Sagasta es de Los Urgentes. Y Lucas Balbi de Venado Tuerto.
1: Bueno, y la otra información que tenemos es en la clase 1, donde el piloto local, Julián Perotti, se quedó con la final de la clase 1, lo siguieron su compañero de equipo, Joel Conforti y Jorge Reynoso.
3: Exactamente, estos son los 128 estándar.
1: Los estándar, correcto. ¿Y qué me falta? Ah, el Turismo Generación 2.
3: TG2.
1: La TG2 que ganó Daniel Leone, segundo Cristian Ceballos y tercero Leonardo Pese.
3: Daniel Leone de Venado Tuerto con Fiat 600, Cristian Ceballos y Leonardo Pese con Renault Gordini, ex autos de la ex Renault 1400 Santa Fecina, uno de Venado Tuerto y el otro de Villa Cañas.
1: Exacto. Bueno, y recién justamente nombraba Sebastián al equipo Bender. Y hay novedades en el Bender, ¿no? Hay un están haciendo un auto de un venadense, ¿puede ser, César?
3: Hay muchas novedades.
1: Sí, hay muchas. A ver, tire alguna.
3: Pero bueno, sí, están preparando, en realidad, dos autos de la misma familia.
1: Ajá.
3: Uno es de rally y el otro es para pista.
1: Sí.
3: Estamos hablando de los bochas. Digamos, de los bochas Monge, padre e hijo, Esteban Monge, los dos. Uh-huh. Por un lado, puede ser que la próxima fecha de rally esté volviendo el bocha viejo, digamos, con el gol de la clase A, que anteriormente había estado en manos del MGB, bueno, ahora pasó al Bender.
1: Uh-huh.
3: Y por otro lado está el Fiat 1, que yo intuyo que es el auto que utilizó el bochita el año pasado en el Car Show.
1: Sí.
3: El bocha Monge, si se acuerda Osvaldo, es el que le regaló el
2: vino. Ese es. Lo voy
1: el vino.
2: A
1: claro. El vino. Se regaló un vinito.
2: Un Rutini.
1: Exactamente.
3: Exacto, así nomás. Ese es, sí. Ese es el bochita Monge que está corriendo actualmente en el turismo pista clase 1 a nivel nacional.
1: Bien, bien, perfecto.
3: Y por otro lado, bueno, el Bender está ahí con otros autos, preparando uno de los Gol de la familia Pérez para alquilar. Para la clase N2, también está el Clio del Leo Andreani, el Clio de pista, que bueno, espera otra vez volver a competir.
1: Ajá.
3: No sé si con el Leo o con otro piloto, pero también están preparando ese auto, así que bueno, siempre trabajando.
1: Bien, perfecto. Bueno, ¿alguna otra información? Si no, nos vamos a ir a la primera pausa. Después estamos charlando con alguien que anduvo por las rutas sureñas.
3: Sureña, bueno, por mi parte, una crítica constructiva, otra más. O sea, lo mismo que con las categorías del sur, con el tema de los resultados.
1: Sí.
3: Para la gente del Racing Car, que estuvo corriendo en Fuentes, la verdad que nos gustaría difundirlo. Nosotros no tenemos bandera, no tenemos ninguna remera puesta, queremos difundir todo el automovilismo, pero si no tenemos la información es muy difícil.
1: Exactamente. No, yo estoy en el Speed Dive, que es la página donde salen todos los resultados de un montón de categorías del fin de semana, y no hay nada, no están ni las categorías del sur, ni las categorías del karting de Fuentes. ¿Cómo se llama el karting de Fuentes?
3: Racing Car.
1: No.
3: RGK.
1: No.
3: No está, ya lo busqué, no está.
1: El CAM, bueno, está, pero le agradecemos también a Pelacho que nos ha enviado toda la información.
3: Sí, estuvo corriendo en Suardi.
1: Claro, en Suardi. Pero bueno, lamentablemente no tenemos esa información. Quienes no podemos, no tenemos la posibilidad de ir al autódromo o al circuito a ver la carrera, no tenemos justamente esa información. Bueno, antes de irnos a la pausa, le digo que este fin de semana se corre en Mónaco el Gran Premio de Fórmula 2 y Fórmula 1. Yo doy lo de la Fórmula 2. ¿Usted tiene la Fórmula 1, Valdito, ahí?
2: Lo tiene, Estefano lo tiene. Sí. Le mandé un mensaje.
1: Sí, sí, tiene algo también. En la Fórmula 2, el día jueves, bueno, con la participación de Nicolás Barrone. El día jueves va a haber práctica libre a las 10 de la mañana. A las 10 de la mañana el viernes clasificación, a las 9:15 el sprint del día sábado, y el domingo a las 4:35 de la mañana se corre la final de la Fórmula 2 con la participación de Nicolás Barrone. ¿Y después?
2: Bueno, la Fórmula 1 no es sprint, no tiene sprint.
1: No tiene sprint.
2: Ahí, Estefano, no sé si lo tiene.
1: Sí, tenemos algunas novedades con respecto a lo que va a pasar. Ahí están.
2: Bueno,
1: ahí están
2: el viernes se larga 8:30 de la mañana, la primer práctica libre hasta las 9:30.
1: Bien.
2: Para todos los que quieran mirarlo. También después la segunda tanda de pruebas libres es de las 12 del mediodía a la 1, a las 13 horas, perdón, de este viernes. El sábado, la tercera tanda de práctica libre de 7:30 a 8:30 horas. La clasificación, que se puede ver por televisión, a las 11 a 12 del mediodía. Y la carrera el día domingo, cuando uno empieza a prender el fueguito,
1: sí.
2: A las 10 de la mañana.
1: Bien. Con algunas modificaciones, Osvaldo, el Gran Premio de Mónaco, en lo que respecta a la parte técnica de los autos de la Fórmula 1 internacional.
2: Sí, van emparchando, atando con el alambre.
1: Según el autódromo, según el lugar. Sí. Vamos a escuchar, ¿te parece? Las modificaciones que hay para el Gran Premio de Mónaco este fin de semana.

0: ¿Sabías que por primera vez en la historia, la Fórmula 1 va a frenar a propósito a sus propios coches? Y todo por un túnel. En Mónaco 2026, la FIA limitará la velocidad máxima de los monoplazas. ¿La razón? Las simulaciones mostraron que los nuevos coches alcanzarían 350 kilómetros por hora a la salida del túnel. Esos son 60 más que el año pasado, gracias al nuevo motor híbrido. ¿Y por qué es tan grave? Porque el túnel de Mónaco no perdona. Los coches pasan de la luz a la penumbra, aceleran a fondo y salen justo antes de una frenada brutal. Sin escapatorias, sin margen de error, cualquier fallo termina en el muro. La solución de la FIA tiene dos partes. Primero, un mapa de motor especial llamado REV1, que corta el empuje eléctrico a los 300 por hora. Y segundo, algo histórico. Por primera vez en 2026, se prohíben los alerones móviles durante todo el fin de semana. Pero aquí está lo interesante. Todo esto devuelve a Mónaco su esencia. Ya no gana el más rápido en recta, sino el que mejor dobla, frena y se atreve a rozar los muros. Mónaco vuelve a ser una carrera de pilotos puros. La cita es del 5 al 7 de junio. Y promete.
1: Tiene razón.
2: Porque no, se supone que como es tan trabado, las baterías van a estar siempre cargadas.
1: Sí, pero tiene razón con respecto a la limitación de la velocidad a la salida del túnel, porque enseguida viene esa S cortita, que mamita
2: no,
1: querida.
2: Yo no lo entiendo.
1: ¿Cómo no? Ya sé que frenan antes, pero van a venir a 300 kilómetros por hora.
2: Y frená antes. Que vayan a 500, si pueden hacer el curvón a 500, frenen antes.
1: Mirá quién dice, no, César, entiendo. De frenar antes. Se ríe. César.
3: Yo sí corro.
1: Sí.
3: Y tengo toda la posibilidad de usar algo que me dé más potencia. Lo voy a usar.
1: Sí, bueno, pero.
3: Pero o sea, prefiero que me limiten,
2: esto,
3: porque si no.
2: César, esto es muy parecido a la declaración en su momento de Traverso cuando dijo. No se puede doblar en Saloto a fondo. Y levantá, hijo, tené el pedal del medio para frenar.
1: Sí,
3: pero estamos en otra época y los pilotos están pegando unos palos terribles, así que me parece bien que los limiten.
1: Yo creo que sí. ¿Usted se acuerda que hace muchos años hubo a la limitada Santa Fecina le pusieron un limitador de velocidad?
2: No, limitador de velocidad no eran. Era el limitador de vuelta al motor. Una caja negra que limitaba las vueltas al motor para que no se rompan nada más.
1: Ah, era para eso, no limitaban velocidad.
2: No limitaba velocidad, o sea, llegaba a X cantidad de vueltas, no sé si 7000 vamos a ponerle, y el auto fallaba.
1: Era una caja. Comenzaba a fallar,
2: entonces vos partías potencia porque fallaba el auto, entonces hacía el cambio. Es una caja negra que estoy totalmente de acuerdo con eso, para que no tiren tanta cantidad de vueltas y
1: no exploten.
2: Claro. Eso estoy totalmente de acuerdo.
1: Pero de todos modos esto le da un poco más de participación al piloto.
2: Ojalá,
1: y no tanto a la máquina.
2: Ojalá, si todos estamos detrás de que el piloto maneje.
1: Por eso, más todavía, digo lo mismo que dije el jueves pasado. Le tengo más fe a Colapinto en la carrera que en la clasificación. Porque en la carrera el tipo se la juega, pasa.
2: No hay... Mónaco sabemos que
1: es muy difícil,
2: es un circuito muy complicado.
1: Sí. Bueno, lo vamos a ver el fin de semana a ver qué
2: pasa. Ojalá que tenga, sin lugar a duda, la clasificación, si todos pueden, es nada más que manejar y todos tienen la potencia necesaria. De igual manera, pensemos que Colapinto va a estar del séptimo lugar para atrás.
1: Para atrás, exactamente. Bueno, ¿usted tiene algo más para cerrar lo de Marco Juárez, César, y vamos a la pausa?
3: No, nada más, porque ya dimos todo lo que teníamos.
1: Sí.
3: Así que bueno, ahora a la espera de saber cuándo y dónde se va a correr. Uh-huh. Sí, hablando de Marco Juárez.
1: Sí.
3: Sí, hablando de Marco Juárez, puede, todavía no vi la información oficial. Por ahí, si llega a estar, a lo mejor nos pueden mandar un mensaje, alguien que seguramente nos va a estar escuchando. Uh-huh. Pero puede ser sede de la próxima fecha de las agrupadas, Marco Juárez.
1: Ah,
3: después
1: también.
3: De mucho tiempo, uh-huh, sin recibir a las agrupadas, la fecha que se suprimió, que iba a ser en Junín, podría ser en el Juan Oria.
1: Bien, bien, bien. Bueno, perfecto. Pausa. ¿Eh? ¿Usted quiere acotar algo más?
2: Pensando, qué lástima que nunca... La comuna, la municipalidad de
1: Marco Juárez.
2: De Marco Juárez trabajó, vos que conocés, César, y fuiste un montón de veces. Pegadito está el aeroclub de Marco Juárez.
1: Sí.
2: En Yapari, y que sea también pista de aterrizaje sobre pavimento.
1: Mm, sí, también.
2: No voy a decir nada nuevo ahora.
1: ¿Puede ser un aniversario del autódromo que se festejó este fin de semana?
3: Puede ser,
1: sesenta y pico años.
3: Hemos hablado en un programa, creo que te lo había comentado en un programa, sí.
1: Bueno, pausa.
3: El tema, le contesto algo, Osvaldo.
1: Sí.
3: El tema de agrandarlo o de mejorarlo, el autódromo, depende de muchas cosas. Primero, que entre el autódromo y el aeródromo hay propiedades. Hay algunas casas, hay algunas plantas, hay campos privados.
1: Sí.
3: Y después hay todo un canal alrededor. Hay que hacer todo un trabajo de canalización y todo para que se pueda ampliar el circuito, de ser posible, porque si no, cuando llueve mucho se inunda.
1: Exacto.
3: Y se arruina todo.
1: Eso sí.
3: Pero no hay, no sé qué es lo que
2: pasa. Y si no, ya lo hubiesen
3: hecho. No hay interés. Claro, no sé si no hay interés de la provincia. Ojalá ahora que están poniendo tanta ímpetu, por no decir otra cosa, en Río Cuarto, en Altagracia, bueno, también se acuerden de Marco Juárez.
1: Claro.
3: Que la otra vez creo que lo decían ustedes, incluso lo han vivido, seguramente vos, Dani, has relatado mil carreras ahí.
1: Sí.
3: Ha estado hasta el turismo nacional ahí,
1: hasta
3: la Fórmula Renault Argentina, el TC2000.
2: En su mejor época. Yo lo he visto ganar a Rubén Daray la Coupé Sierra.
1: El TC2000 corrió. No, impresionante.
3: Que se pierda un ícono, pero bueno, es así.
1: Sí.
3: Son las políticas que tenemos hoy por hoy.
1: Bueno, vamos a la pausa. A la vuelta vamos a estar hablando del desafío Ruta 40, con un protagonista de nuestra zona. Dale.
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6: Bueno, la quinta etapa del desafío Ruta 40 definió la tercera cita del Mundial del Rally Raid. El australiano Daniel Sander fue quien se llevó la victoria general en motos en territorio argentino. En auto, el triunfo fue para el estadounidense de Toyota Seth Quintero y el cordobés Jeremías González Ferioli, con González Rinaldi de navegante, prevalecieron en la clase SSB. Tras ganar el Dakar, para Benavides, este cuarto lugar lo hace descender de la primera posición del campeonato a la tercera, pero aún queda el Rally de Marruecos para determinar al campeón 2026. Luciano busca su segundo mundial del Rally Raid. Para Sander, tomó el favoritismo al ganar por primera vez con el DR40. Ahora el español Echareina es segundo a 3 puntos y el argentino Benavides a 6 unidades. Pero usted quiere saber cómo se vive el desafío Ruta 40 de
7: la cocina.
6: De abajo, la cocina. A ver, la cocina, claro, del desafío Ruta 40.
8: ¿Cuántas cosas que hay por aprender y qué amplio que es el automovilismo en todas sus facetas?
6: Claro, y qué vivencia, ¿no? Francisco Colonciski, lo que se vivió ahí, ¿no?
9: Hola, buenas tardes para todos. ¿Cómo andan?
6: ¿Cómo anda, Fran?
9: Todo bien.
6: Repuesto ya de un arduo trabajo, imagino, ¿no? Muchos kilómetros que recorrer.
9: Sí, la verdad que bueno, sí es algo impresionante lo que es esa carrera y la infraestructura y la logística que tiene. Es algo que yo creo que a nivel nacional, no sé si hay una categoría que logre asemejarse. Tal vez un TC, a lo mejor una carrera de TC puede llegar a tener algo de similitud, pero es algo muy muy loco cómo vienen todas las cosas en los contenedores, con los camiones, la logística, las camionetas, las motos embaladas dentro de contenedores, después las sacan, las desarman, las arman, la vuelven a guardar. La verdad que es algo impresionante.
6: Claro. Osvaldo.
8: Hola, Fran, ¿cómo andas, querido? ¿Qué parte te tocó puntualmente? ¿Qué parte te tocó? Sabemos, habíamos estado hablando y es algo armar el bivac y en cada etapa, cuánta gente fueron. Danos la cocina casi más que por afuera de la carrera propiamente dicha.
9: Nosotros éramos dos, tres en realidad. Ricardo es un navegante y el otro chico corría en moto. Yo con el otro chico, básicamente lo que teníamos que hacer era transportar las cosas, o sea, la camioneta, el camión, el semi, armar la carpa y después hacer todo lo que sea la mecánica del UTV y de la moto.
6: Claro. Pero ¿y a cuánto quedaba un bivac del otro, Fran?
9: Y 400 kilómetros, o sea, tuvimos 3 noches creo en San Juan, y después nos fuimos a San Rafael 2 noches, y después volvimos a San Juan otra vez, así que en total de kilómetros entre ida y vuelta y todo lo que tuvimos allá, creo que saqué la cuenta algo de 4.000 kilómetros.
6: Claro, claro. Oval.
8: No, me quedé pensando, así que le daban tiempo, claro, los equipos más poderosos deben tener su bivac propio, no se la deben pasar viajando por un lado, y en realidad cuando llegan, ¿qué tocan? ¿Cambio de cubiertas? ¿Control generalizado? ¿Alineación si se golpeó? ¿En qué se trabaja? Porque uno los desconoce, o es más algo parecido al rally.
9: Con respecto a los otros equipos, así, por más grande que sea, todos, digamos, tenían sus traslados, porque hubo carpas, malos de grande que tenían, que yo, su contenedor con su comedor, eso se trasladaba todo, tanto para un lado como para el otro. O sea que por eso te digo, la logística era impresionante. Y después, bueno, el tema de mantenimiento del UTV, depende, digamos, lo dura que haya sido la etapa, y bueno, si viene con algún problema o no, si no, simplemente, digamos, es hacer service, y, digamos, cambiar aceites, filtros, bueno, sí, las cubiertas, a ver cómo quedaron, si hay una rota, si no es algo, digamos, tan trabajoso, pero sí hay que, bueno, revisar todo, porque es una carrera muy dura.
6: Claro. César, te está escuchando Francisco Colonsisque, y lo estamos viendo en imagen acá, una foto.
8: Sacó una foto por ahí con
6: el Nasser Al-Attiyah.
8: ¿Él te pidió la foto, Fran?
9: Sí, me pidió la foto, Nasser.
6: ¿Quién es el tipo que está al lado de Francisco Colonsisque, che? César.
1: Hola, Fran, ¿cómo andás? Bueno, antes de todo agradecerte porque... Todo bien, te quiero agradecer porque durante toda la competencia siempre nos mantuvimos mensajeándonos, así que la verdad que siempre la mejor de las ondas, y bueno, no me extraña porque la verdad que cuando corres también tenés la muy buena predisposición para conmigo y para con todo el equipo, así que bueno, me alegra mucho que hayas pasado esta experiencia. Y ya que contestabas lo del tema del mantenimiento y todo, dame tu opinión y también lo de Ricardo. ¿Fue realmente muy duro esta competencia? ¿Fue una competencia muy dura?
9: Sí, la verdad que sí, digamos, tanto para nosotros que la vivimos afuera como para ellos que corrían, obviamente, mucho más, pero, o sea, se te cambian completamente todos los horarios, básicamente empezás a vivir de noche, porque ellos al largar tarde a la mañana, llegaban tarde a la carpa, y bueno, las últimas 3 noches, no toda la noche, o sea, laburando, y bueno, después en el día cuando podés dormir, y no estás durmiendo, estás viajando, así que bueno, es duro.
6: Claro, y laburaban de noche, sí, lógico.
9: Sí.
6: Claro. Bueno, Frank, me parece que una experiencia realmente hermosa, increíble, ¿no?
9: Sí, la verdad que es muy lindo, qué sé yo, como te dije al principio, yo creo que no hay algo acá en el país que se compare. Yo creo que, bueno, es algo mundial, ¿no es cierto? Además, las diferentes cultura y idioma que había, también algo impresionante, ¿sí? Así que bueno, sí, es una experiencia muy linda que está bueno hacerla.
6: Claro. Bueno,
9: me costó la fecha del rally, pero bueno, valió la pena.
6: Sí, por supuesto. Che, pero ¿y cómo terminó Ricardo al final? ¿Pudo dar la vuelta?
9: Sí, veníamos segundo en un momento, veníamos muy bien.
6: Ajá.
9: Después, bueno, tuvo un inconveniente, que se le calentaban los frenos, no frenaba bien, tuvo la desgracia de caer en un río que había cortado el camino, que no estaba bien claro en el roadbook, y bueno, después terminó sexto, pero sí, la carrera terminó.
6: Ah, mirá vos, y el chico de la moto que me dijiste que también estaba
9: en el chico
6: equipo?
9: De la moto, en su categoría ganó.
6: Ah, mirá qué bueno.
8: ¿Quién es, Frank?
9: Así que bueno, trajimos un trofeo de la Ruta 40.
6: Ajá, mira vos, qué bueno.
8: ¿Cómo se llama el de la moto?
9: Sebastián Elises.
6: Bien. Bien ahí, che. Bueno, muy bien, muy bien, muy buen trabajo. Bueno, ¿y ahora prepararse para Villa Mugueta o no?
9: Sí, sí, ya estamos, bueno, justo antes, cuando vos mandaste temprano, bueno, te dije que ya estaba con el auto haciendo unas cosas, así que bueno, estamos ultimando todo para que nos vaya lo mejor posible.
6: Claro, perfecto, perfecto. Bueno, Fran, no te pido plata a la tilla, ¿no? Como para comer un choripán, algo.
9: No, bueno, sabes que no pudimos entender, porque yo le pedí, pero bueno, sabes que no me entendió.
6: Qué bárbaro, qué bárbaro. Che, bueno, Fran, no sé, va César, Osvaldo, alguna otra pregunta.
8: Una sola pregunta, Fran. Sí. Por ahí, qué sé yo, yo sé que hay que manejar unos presupuestos importantes. ¿Te quedó un saborcito, me gustaría hacer esto?
9: Mirá, te soy sincero, no sé si tengo la capacidad mental y física como para poder hacer eso. La verdad que estar, qué sé yo, 10 horas arriba del UTV, no sé si me gustaría.
6: Ajá, claro.
1: Claro, no, además sí. No es solo eso, porque eso es el ideal, pero por ejemplo, vamos a tener seguramente la palabra de Alexis Beas, uh-huh. que también corrió en motos, sí. que fue un piloto que estuvo corriendo acá en el santafesino, en el cordobés, te puede tocar de quedarte tirado en el medio del camino, hasta tener que dormir de noche.
9: En este caso, al ser una categoría FIA, tienen barrido, entonces, o sea, digamos, a lo mejor el auto sí o el vehículo te queda tirado en el desierto, pero a vos sí o sí te sacan.
1: Bueno, eso está bueno.
6: Claro, exactamente.
9: Sí, porque no está tan bueno que se tirado en el desierto y más con el frío que hacía.
6: Claro, ni hablar.
1: Claro, pero es verdad lo que dice Fran, tiene que estar muy bien preparado en todos los aspectos para afrontar la semejante carrera, no cualquiera lo puede hacer.
9: Sí, la verdad que no es para cualquiera y bueno, también estuvimos muy contentos por los resultados que tuvo Ricardo, digamos, de prácticamente no poder probar el auto, nada, a estar en esas posiciones, la verdad que, bueno, es muy meritorio.
6: Claro, exactamente. Fran, bueno, a sacarse un chip, a ponerse el otro.
9: No queda otra.
8: ¿Cómo es? Silicani, ¿cómo es?
6: Ricardo.
8: Ricardo. ¿Tiene pensado qué futuro tiene en competencia pista? ¿Le gustaría volver al rally o va a seguir haciendo todo esto de las montañas con el UTV?
9: Y mira, te soy sincero, la verdad no hablamos de eso, pero bueno, yo creo que queda una fecha más de ese tipo de rally acá en Argentina, así que calculo la correrá en octubre. Y después creo que le quería meter al Torino.
8: Ah, perfecto.
6: Bien, bien. Bueno, Fran.
1: Sí, es lo que dijo cuando habló con nosotros, Ricardo.
6: Sí, sí, sí.
1: Que tenía pensado volver al car show con el Torino, pero que incluso también no descarta venir a probar alguna carrera con el UTV en el Rally Santafesino.
6: Claro, perfecto. Bueno, Fran, un abrazo grande. Nos estamos viendo en Villa Mugueta.
9: Bueno, muchísimas gracias,
6: para
9: usted también, dale, nos vemos.
6: Un abrazo. Francisco Kolonsky, que tuvo esta vivencia realmente increíble en el desafío Ruta 40, acompañando a Ricardo Silicani. Yo cierro esto diciendo que en el Rally 2 el triunfo quedó para el portugués de Honda, Martín Ventura, y dos argentinos integraron el top 10, Jeremías Pascual con la Kobe séptimo y Martín Duplessis con el Fantic noveno. Baltasar Fres Pisoni con RBM fue décimo primero, Juan Santiago Rostán décimo tercero y Pucci Ontivero con la Honda décimo cuarto. En autos la victoria fue para los estadounidenses Seth Quintero y el ex motociclista dakariano Andrew Short sobre un Toyota Hilux, Gen Lategan con Toyota, Nasser Al-Attiyah con Dacia y Sebastián Loeb con Dacia completaron el top 4 encerrado en menos de 4 minutos. Sebastián Halper con Eduardo Pulenta fueron 90 novenos. En Challenger dominó el ganador del 2018 del Dakar en motos, Matías Walker, con la BBR, mientras que el argentino Augusto Sanz fue tercero como navegante de la sudafricana Puck Klassen, delante de la dupla argentina de Nazareno Lopa y Fernando Acosta. El triunfo argentino del evento fue de Jeremías González Ferioli, navegado por Gonzalo Rinaldi sobre un Can-Am oficial. Así que bueno, esta es la información que nos ha llegado sobre el desafío Ruta 40, justamente que se corrió la semana pasada. Bueno, nos estamos yendo, ¿eh? ¿Les parece?
8: Sí, señor.
6: Osvaldo, sí. Ya vamos a estar el día jueves con la previa del Rally Entrerriano que se corre en Concepción del Uruguay. Tenemos categorías zonales también, César, ¿no?
1: No.
6: ¿No?
1: No, todavía este no.
6: Fin de semana no.
1: Todavía no.
6: No, no.
1: Bien, perfecto. No, el Car Show corre más a fin de mes, creo que cerca del 20 de junio, me parece.
6: Bien, correcto. Y tenemos Turismo Nacional, Osvaldo.
8: Turismo Nacional en el autódromo de mi amigo Mazatán.
6: Ah, ahí en La Plata, mirá.
1: Y bueno, qué raro.
6: Que traten de ver los tambores, todo donde se guarda el combustible, ¿eh? Porque ya tuvieron un allanamiento de la Policía Federal. Justamente le hicieron hincapié en ese tema, así que bueno, esperemos que lo hayan solucionado.
8: Está todo arreglado.
6: Está todo arreglado, seguro, seguro. Bueno,
1: Dani.
6: Sí, señor.
1: Este fin de semana tenemos Rally Entrerriano en Concepción del Uruguay.
6: Sí.
1: Sí. Está anotado Juan Pablo Aquiles con Javier Taboada.
6: Ajá.
1: Como navegante en la clase. Bien. A. Y le comento algo que le pasé ahí por privado.
6: Sí,
1: se corrió el rally regional cordobés en Almafuerte.
6: Correcto.
1: Y en la categoría UTBA, lo mismo que en Pujato, le tocó correr solo a Hermes Guareschi, en este caso navegado por Tomás Daparte, y obviamente dio la vuelta y ganó.
6: Sí.
1: Y en la UTBB estuvo corriendo su hijo, Marcos, navegado por su nieto, Santino. Hijo de Marcos.
6: Ajá.
1: Ganaron, y segundo Jorge Solera con Alexis Cerrato, que también estuvieron corriendo el año pasado aquí.
6: Bien.
1: En el santafesino.
6: 49 terminaron el rally regional cordobés justamente en esa localidad. Y muy fresquita la información, recién acaban de subir a las redes sociales fecha postergada, dado los pronósticos de lluvia que se avecinan para el fin de semana del día 6 y 7 de junio, donde se iba a realizar el Rally Ciudad de Díaz. Se decide postergar la fecha hasta nuevo aviso, con posibilidad de probable cambio de escenario. La información oficial de la FRAT 4 ACTC por la postergación del Rally de Díaz, que ya se venía de alguna manera hablando, ya se venía más o menos conversando entre bambalinas, se podría decir, ¿no? Así que bueno, César, nos estamos yendo.
1: Sí, señor.
6: Sí,
1: será
6: señor.
1: Hasta el jueves, si Dios quiere.
6: Bien.
1: Espero poder estar.
6: Bien, perfecto.
1: Porque estamos a full preparando para el fin de semana, que vamos a ladrar un rato.
6: Sí.
1: Así que seguramente vamos a tratar de estar el jueves, porque esto también nos gusta mucho, pero estamos a pleno con los preparativos también para la gala de canto, porque quien les habla es
6: Multipase. Ah, mirá, ¿tiene gala de canto?
1: Mirá, sí, señor.
6: ¿A dónde? Señor. ¿Allí en...
1: acá en
6: Venado?
1: Murphy.
6: Ah, ¿en Murphy?
1: Acá en... no, no, acá en Murphy.
6: En
1: Profeta
6: Murphy.
1: En mi tierra.
6: Mirá vos, qué bueno, qué bueno.
1: Bueno, después le voy a pasar los videos para que
6: para páselo al grupo, así
1: sí,
6: lo vamos escuchando, Bueno, Osvaldito,
1: bueno,
6: nos estamos yendo.
1: Nos vemos el jueves, y aprovecho para reiterar el saludo al Topo Mancioni por el cumpleaños.
6: Sí, señor, bueno, muchas gracias.
1: Abrazo grande para todos.
6: Nos estamos viendo. César Bicoca en Motores en Marcha. Osvaldo, nos vamos.
8: Nos vamos, yo darle un fuerte empujón, un fuerte ánimo, que está pasando muy, muy, muy mal momento. Muy mal momento, Ricardo Chocho Bacalini.
6: Bueno, mandamos un abrazo grande al querido Chocho, y a recuperarse. Estuvo en los controles de Motores en Marcha Estefano Blúa. Muchas gracias para todos.

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0: Buenas tardes, ¿cómo anda, señor Octavio?
1: Hola, buenas tardes. ¿Todo bien? ¿Cómo les va? Buenas hola, Nicolás. Tarde. Hola, Emiliano, Estefano, audiencia querida.
0: Buenas tardes a la audiencia también. Buenas tardes, señor Emiliano. ¿Está enojado ya? ¿Eh? ¿Cómo andan por ahí? Bueno, nosotros ya le avisamos la otra vez al público que por ahí cuando nos demoramos un poquito, porque bueno, salimos de nuestras otras responsabilidades. Pero es la manera en que tenemos de hacerlo, así que...
2: ponele voluntad.
0: Me parece que es una buena forma esta de arrancar con música, porque ayer dijimos que somos radio. Entonces, claro. Arrancar con música y bueno, y escuchar unos temas y entrar, ¿viste? Y nos da a nosotros también tiempo para entrar, para ser francamente honesto, valga la redundancia.
1: Totalmente.
0: Así que bueno, ¿qué se cuenta por ahí, Emiliano? ¿Cómo durmió usted? Por lo que veo, mal, porque... ¿no?
1: Debe dormir arriba de una cama de clavo, la verdad, si es el mal humor lo que le caracteriza. Si es el sueño el que le da el mal humor que
0: lo vamos carga. A consultar al Pampa, que estuvo más tiempo con él. Che, una película sobre la vida de Papo se proyecta este martes. Nuevo mes, nueva semana para nueva propuesta cultural en el espacio del Inca del Teatro Dante. Este martes la historia se centra en un personaje vanguardia. Hablamos de Papo porque hablamos de música popular, más allá de rock, viste, de folclore y demás. Así que bueno, Norberto Napolitano es protagonista de un documental dirigido por Sergio Bonacci, La Palma. La obra ofrece una perspectiva diferente sobre la vida y el trayecto artístico del guitarrista, indagando en su influencia dentro de la escena bluesera, tanto en Argentina como incluso en los Estados Unidos. Con una propuesta narrativa, es decir, que va narrando la película, van apareciendo imágenes que integran anécdotas, viajes y vínculos entrañables. Así que bueno, este martes se puede ver a partir de las 20:30 en la sala principal de la esquina de España y Dante Alighieri. Las entradas generales tienen un costo de 4.000 pesos, nada también, aunque jubilados y estudiantes abonan solo 2.000, supongo que presentando quizás libreta o carnet,
1: sí,
0: no
1: algún sé, tipo
0: que,
1: de carnet,
0: algo de eso, bueno, que lleven algo. Así que bueno, hoy martes 20:30 se proyecta para quien quiera, a solo 4.000 pesos
1: este espacio de Papo. En el Teatro Dante está todos los martes a partir de las 20:30 horas.
0: No sabía eso.
1: Distintas películas.
0: El Inca. El otro día estuvo lo de Las Barrancas del Río. Eso tiene.
1: No, eso fue otro proyecto.
0: Ah,
1: fue
0: okay. Miércoles, ¿verdad? Ah, bien. No me acuerdo por eso. Yo nunca recuerdo cosas.
1: Nunca
0: me pasa muy seguido.
1: Y evidentemente, ayer quedó en evidencia que ninguno de los dos recordamos, porque contamos una anécdota por separado y resulta que estábamos juntos.
0: ¿Viste? Qué bárbaro.
1: Gracias a Manuel que nos ayudó a recordar.
0: Vos sabés que yo... me pasa muy seguido que me olvido de caras, o de caras por ahí me acuerdo, pero no me acuerdo dónde te conocí o viste cosas así. Entonces, por ahí he pasado varias vergüenzas. Pero el tema es que, no sé, siempre fui medio así como, no sé si desmemoriado, no sé si decirlo de esa manera, pero claro. Olvidadizo. Por ahí se me olvidan cosas que no registro bien, viste, qué sé yo. Porque bueno, a veces me doy cuenta que por ahí estoy prestando atención a muchas cosas a la vez.
1: Claro.
0: Y capaz que eso también hace a la cuestión. ¿Qué me dice usted? Ah, bueno. ¿Qué quiere? ¿Que nos vayamos a la música ya? Ah. ¿Qué pasaste algo acá? A ver, déjame ver. Ya voy.
1: El señor de los novillos. Este es lo que leíamos hoy, sí, porque hicimos hoy la tarea antes de venir, estuvimos leyendo un poco de la información de todos lados, y acá Emiliano nos manda esta empleada de una carnicería, que creo que fue en Corral de Busto, que aparentemente habría tirado veneno para la rata en el mate de su compañero, así como este.
0: Una mujer.
1: Recién tomé un mate tuyo.
0: Una mujer de 46 años fue acusada de intentar envenenar a sus compañeros de trabajo y a la propietaria de una carnicería ubicada en Corral de Bustos. La investigación apunta a que habría colocado veneno para roedores. No me di cuenta y esto está muy fuerte. para roedores en el termo utilizado para compartir mates dentro del local.
1: Ah, en el termo.
0: Quedó imputada como presunta autora del delito de lesiones leves calificadas en grado de tentativa, según informó el departamento. La departamental, perdón, Marcos Juárez, de la Policía de Córdoba. La denuncia fue radicada durante la madrugada del 29 de mayo por la propietaria de la carnicería, el señor de los novillos, Juana Gómez, de 50 años. Bueno, yo me río porque me dio risa eso, ¿no? Pero así que, bueno, tras la denuncia se tomó intervención y durante el procedimiento los efectivos secuestraron un teléfono celular y una sustancia que fue identificada como veneno para ratas. Con estos elementos y por disposición de la fiscalía, se dio orden de detención a la mujer.
1: Bueno, aparentemente no hubo víctimas fatales, por lo menos.
0: Claro, porque dice, compartían habitualmente, la maniobra habría consistido en colocar el veneno directamente en el agua, lo que provocó que tanto la dueña como otros trabajadores consumieran mates preparados con el líquido presuntamente contaminado. Se habla de presunción, claro, por todo el tema de que no
1: habría que hacer,
0: pero van a hacer seguramente análisis. Intentan establecer los investigadores además qué cantidad de veneno habría sido utilizado y si efectivamente, claro, porque eso tiene que tener un gusto raro. O sea,
1: buscando Emi la información, porque esto fue el 29 de mayo, a ver si finalmente hubo víctimas fatales o qué pasó, si se determinó.
0: Porque yo supongo que tiene que tener un gusto feo.
1: O sea. Sí, no sé. Lo que sí es que, por ejemplo, esto hace poco lo estudiamos para la facultad, con el tema de los raticidas y todo eso, esos tipos de veneno, existen. 29 de mayo, hoy es 2 de junio. 29, 30, 31, 1, 2, 4 días. La detuvieron, sí. Pero no mató a nadie. No se sabe.
0: Sí.
1: Por homicidio, claro.
0: Vamos a ver.
1: Que los raticidas vienen como de distinto. Vienen como aquellos que tienen la acción inmediata. Ajá. Y otros que tienen una acción más prolongada en el tiempo. Justamente porque la lauchita, cuando vos le pones el veneno,
0: sí.
1: Si le pones ese que mata inmediatamente a las lauchas, automáticamente ellas asocian que esa lauchita murió por consumir ese tipo de alimento.
0: Ajá.
1: Entonces dejan de consumirlo.
0: Ah, mira vos.
1: Entonces, no sé, si tenés que matar una lauchita, podés poner ese tipo de veneno. Y si claro. No, si tenés una población, como que se recomienda que sea el otro que tiene acción más prolongada.
0: A ver si tenemos gente que nos está escuchando del otro lado, al 3464-556161, que nos cuentan cómo andan. Por el momento también vamos a decir que el 20 de junio, en el marco de la celebración por el Día de la Bandera, la banda César Mastro y Jacobo, ¿no? Estoy, sí. Digo bien, protagonizará un reencuentro en el escenario del Teatro Dante. El evento estará dedicado a rendir homenaje a la enseña patria a través de una propuesta musical. Esto por supuesto lo leemos del sitio Casilda Plus. Pensada para toda la familia esta propuesta, y el costo de la entrada es un alimento no perecedero que será destinado a beneficio de Cáritas de la parroquia Nuestra Señora de Luján, para acompañar a los sectores más vulnerables de la ciudad. Para esta ocasión especial, la agrupación preparó un repertorio exclusivo que invita a los asistentes a celebrar las raíces y la identidad nacional. La jornada promete combinar la emoción de la fecha patria con el talento y la trayectoria que caracterizan a la banda. Música con fines solidarios. Así que el día será el sábado 20 de junio a las 21 horas en el lugar, en el Teatro Dante, perdón, y la entrada es libre y gratuita. Obviamente que si quien no puede aportar algo, no puede ir de igual manera. Pero se solicita un alimento no perecedero, un paquete de yerba, un paquete de arroz, fideo, azúcar, elementos de limpieza también, siempre sirven. Así que, bueno. Nada, eso
1: le
0: eso
1: voy a,
0: por el 20 de junio.
1: Vamos a hacer un sorteo, ¿le parece? Con entraditas para el fogón de la PGP.
0: Tenemos ahí.
1: Lo tiramos ahora de tempranito, así la gente puede ir participando.
0: Sí, sí.
1: Vamos a hacer todos los días.
0: Todo el programa vamos a hacer. Y lo sorteamos.
1: Ahora a la tarde.
0: Ahora a la tarde.
1: Al final, y mañana vamos a hacer otras dos.
0: ¿Otras dos?
1: Y el viernes otras dos.
0: Muy bien. Entonces vamos. Hoy se regalan.
1: Estamos de fiesta.
0: Se sortean dos pares de entrada para.
1: Para participar.
0: Para participar.
1: Nos escribís al 556161. Si estás, ajá, fuera de la ciudad o la característica no te corresponde, 3464. Y nos vas a pasar tu nombre y apellido. Uh-huh. De esa manera, nosotros después pasamos este nombre en la planillita y ya directamente anunciándote que fuiste ganador o ganadora de la radio, vas a poder entrar al fogón de este 5 de junio en el Casilda Club, fogón de la PGP, ya con artistas confirmados. Ayer
0: exactamente
1: estuvimos dando la grilla, ahora la busco bien de vuelta, pero vamos a estar contando con la presencia de Facu Esquivel.
0: Muy bien.
1: Ya nos estuvo regalando todo su arte, su música, en una peña de viernes acá, que tuvimos en la radio. Después también tenemos la presencia de Los Duartes, que también ayer estuvimos escuchando así un poco es. De música de Los Duartes, Los Rosales y Alan Tapia.
0: Muy bien.
1: Así que,
0: ¿a partir de qué hora, amigo?
1: De las 21 horas.
0: Perfecto. Entrada, 3.000 pesos, como dijimos ayer.
1: Exactamente.
0: Buffet también recontra accesible para ir a comer y tomar algo.
1: Y mañana vamos a invitar a algunos de los participantes que nos vengan a contar, que vengan a hacer un poco de difusión. Y bueno, vamos a estar hablando. Estoy viendo si puedo convencer a la contadora,
0: ajá,
1: a la community manager.
0: Ajá.
1: Y a la locutora.
0: Muy bien, para que vengan
1: mañana. ¿Y que
0: hoy qué día es? Martes. No, para que vengan el jueves.
1: El jueves. Para que nos cuente, por ejemplo, la contadora, cómo hizo para dejar las entradas tan baratas con los horribles artistas que tenemos.
0: ¿Algún maneje habrá hecho? ¿Quién es? Porque yo no conozco esa parte.
1: Julieta Balancini, es de acá de Casino.
0: Ah, sí, la conozco.
1: Mucha gente que la conoce.
0: ¿Y la community manager?
1: Denise González, entre ajá. otras. Ella es... Como después hay grupos.
0: Sí. Y a la locutora, bueno, a Mariel la conozco también. Una grande también. Qué risa esa Mariel, cómo me he reído en el en la recibida del negro Iván. Se fue para. Hoy no me acuerdo para dónde se fue. El negrito que agarró laburo en. Se recibió hace poquito de veterinario, agarró laburo en un campo.
1: Bustinza, creo que estaba
0: por acá. No sé, pero hace poquito se fue. Qué grande. Che, bueno, vamos unas musiquitas ya que estamos a las 2:30, nos vamos a tirar unos temas y vamos a pasar la tanda. Porque como dijimos ayer, somos radio y nos gusta escuchar música, nos gusta pasar temas. ¿Qué me dice usted, Emiliano? Que me detenga un poco. Bueno, dale que usted mate, ¿no tendrá
1: raticida?
0: ¿No serás vos Octavio Murano?
1: Sí, ya me...
0: Che, qué personaje que hemos tenido en Argentina.
1: ¿Estamos?
0: ¿Qué le pasa ahí?
1: Ahí está.
0: Muy bien.
1: Bueno,
0: nos vemos. Nos vamos a la música entonces.

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0: escuchábamos ahí la música de Ica Novo, compositor del norte cordobés, que ha escrito varias obras, ha interpretado junto a Mercedes Sosa. Mercedes ha interpretado música de él. Ica ha hecho una investigación muy, muy interesante y muy grande sobre el tema de la mezcla afro con el folclore, es decir, de las raíces afro, porque las hay, de hecho el folclore está compuesto en su mayoría sobre una base de rítmica que viene de allá. Entonces, lo que se hacía con muchos tambores, digamos, en África, se terminó haciendo acá con el bombo, solamente de alguna manera. Y bueno, Ica es un estudioso también de eso, del bombo y de la transformación de eso, y bueno, ha escrito música muy linda, como esta samba, como las de antes.
1: Puso la piel de gallina cuando la escuché.
0: Es muy linda esa samba, y la ha interpretado también los Copla. Así que, bueno, y después escuchábamos también guitarra de Patria Grande, de Carlos Selco con Yamila Cafrune.
1: Justamente acá nos manda Andrés Gallo y dice: un grande Carlos Selco fue uno de los necesarios para nuestra música popular.
0: Por supuesto, Carlos es un músico y veterinario, compositor y cantante folclórico, nacido en Villa Mugueta y radicado desde hace muchos años en su momento en la ciudad de Esperanza. Lamentablemente él falleció hace algunos años,
1: no sé si 4 años.
0: Ajá, bien, yo tuve el honor y el gustazo de conocerlo. Y bueno, él se destacó por su trabajo en ese sentido como músico y autor de canciones vinculadas a la historia, la identidad regional y las tradiciones del litoral. Participó como compositor, cantante y actor, mirá, en obras musicales e históricas como El Grito de Alcorta,
1: claro. La Vuelta de Merceditas, creo que.
0: Ajá, Cantos del Aire, El Balear Aquí, y grabó varios discos, entre ellos Pueblos Chicos, Trafoguero de Caballos y Amores, junto a su hijo Ramiro, y Esperanza. La canción Esperanza ganó el concurso del sesquicentenario de la ciudad de Esperanza y fue declarada de interés cultural. Otras obras destacadas: La Leyenda que Palpita, sobre la historia detrás del chamamé Merceditas, y La Otra Vuelta, también mencionada como La Segunda Vuelta, una canción inspirada en la soberanía del río Paraná y la histórica batalla de la Vuelta de Obligado. Romance de los Pueblos Libres, centrado en figuras como Estanislao López y Francisco Ramírez. Y también decíamos que, bueno, que él es fue veterinario, tío de nuestro compañero Manu Selco.

0: así que bueno, tiene canciones hermosas como para que vayan a escuchar ahí el querido Carlos Selco. Bueno, un día como hoy tenemos ya te digo, el nacimiento de Mario Rolando Moya Carabajal. En la ciudad de La Banda, provincia de Santiago del Estero, cantor, guitarrista y compositor, hijo de Enrique Carabajal y hermano de Cali, con este último a mediados de la década de 1980 ingresaron al conjunto familiar los Carabajal. Un tipo muy querido dentro de dentro del ambiente, un tipo muy,
1: falleció
0: muy bueno, falleció hace poquito también, porque bueno, estaba, él traía una enfermedad que en realidad por ahí no he hurgado mucho, si bien conozco gente que tengo ahí en común con él, pero ha sido una pérdida muy grande porque era un tipo realmente muy muy bondadoso y lo quería mucho. Después teníamos el 2 de junio de 1983, Chonino fue asignado para un patrullaje de la comisaría 45 en Capital Federal a los suboficiales Luis Ibert y Jorge Yani. Ese día los policías identificaron a dos sospechosos y al exigirles que su documentación sea presentada, se produjo un terrible tiroteo. Uno de los policías, el amo de Chonino, que vamos a aclarar, un pastor alemán, fue herido, y fue entonces cuando, en defensa de su vida, el perro se abalanzó contra uno de los delincuentes y al hacerlo el otro le disparó contra el perro, hiriéndolo de muerte. Chonino y el agente fallecieron esa noche, y en su boca el perro llevaba un trozo de bolsillo que contenía los documentos de los asaltantes. Gracias a ese acto los ladrones pudieron ser identificados, y 5 días más tarde el personal de la policía bonaerense detuvo a los agresores. Era un ovejero alemán, nació el 4 de abril del 75 y el 15 de diciembre del 77 ingresó a la Policía Federal Argentina luego de aprobar las pruebas de aptitudes físicas y psíquicas requeridas para ser un perro de policía. Así que bueno, a partir del 96, por pedido de la periodista y escritora Cora Cané y el apoyo de todos los lectores, se celebra todos los 2 de junio el Día Nacional del Perro. Así que a felicitar a la Cuca, a la Antonia, a los perritos ahí.
1: Y algunos compañeros de fútbol también.
0: Sí, ¿a usted tiene perrito ahí?
1: Perro.
0: ¿Tienen perro? ¿Tienen perro? ¿Tienen mascota? ¿Qué tenés? ¿Perrito? ¿Perra? ¿Tres? ¿Tres perros macho? ¿Cuatro? Con él.
1: Oh. Jugando al fútbol.
0: Qué bárbaro.
1: Un día como hoy también. Bueno, no importa lo que dijo Emiliano.
0: ¿Cómo dijo Emiliano?
1: No, no vamos a hacer caso porque es un poco sucio al final. No estamos dando cuenta en estos días. Ah, te quería.
0: Dígame.
1: Ahora te iba a pasar una noticia que justo vi hoy que. En Chile presentaba como la fuerza, creo que era la Fuerza Armada, estaban presentando justamente a un perro que identificaba drogas, y resulta que en el medio del acto se le prendió del bolsillo de uno de un suboficial de
0: la Marina, ¿lo viste? Sí, lo vi.
1: Así que aparentemente tenía droga en el bolsillo el muchacho y el perro lo mandó al frente.
0: Me está jodiendo. Bueno, se comunica con nosotros al 55 61 61. Así que mándenos mensajitos, pidan temas si quieren.
1: Mientras Recuerden participar por las entradas al fogón de la PGP.
0: Así es.
1: Nombre, apellido y últimos 3 números de DNI. Y bueno, de esa manera, ya si quieren comentarnos algo, obviamente está, o pedimos algún tema, están en todo su derecho de hacerlo. Y los esperamos el viernes 5 en el Casilda Club con un excelente fogón.
0: Exactamente. Tenemos un día como hoy el nacimiento de Horacio Ferrer. De su asociación con Astor Piazzolla surgieron clásicos como Balada para un Loco, Chiquilín de Bachín, Balada para mi Muerte y La Operita María de Buenos Aires. Nace en Montevideo y murió en 2014. Fue poeta también y publicó Romancero Canyengue, y fue presidente de la Academia Nacional del Tango. Horacio Ferrer, vamos a estar escuchando ahí en unos minutos, porque vamos a pasar algo de tanguito.
1: Me gusta Balada para el Loco.
0: Yo le pasé ahí Balada para mi muerte.
1: Ajá.
0: Esa no la escuché nunca. No, bueno, después vamos a escuchar, otra también. Nace Alejandro Agresti, uno de los directores que renovó el cine argentino de las últimas décadas. Alejandro Agresti alcanzó un prestigioso y destacado reconocimiento con sus primeras películas a fines de los años 80. El amor es una mujer gorda y Boda secreta. También filmó El acto en cuestión. Y luego de su paso por Holanda llegaron Buenos Aires, Viceversa, La Cruz, El viento se llevó lo que ganadora del Festival de San Sebastián y Una noche con Sabrina Love. Así que teníamos el nacimiento de Alejandro Agresti, que es un director de cine argentino, así es. Tenemos también en 1975 unas 150 trabajadoras sexuales ocupan la iglesia de Saint-Nizier en la ciudad francesa de Lyon. Lyon sería, ¿no? Mejor dicho, en francés. Entre comillas. Las mujeres quieren llamar la atención por la extrema vulnerabilidad que atraviesan. Abusos policiales, encarcelamientos, multas. Mandan un comunicado a la prensa titulado Chicas alegres en la casa del señor, en el que explican su situación. Se declaran en huelga y ocupan la iglesia durante 8 días hasta que las desaloja la policía. La fecha se recuerda como Día Internacional de la Trabajadora Sexual. Fallece Andrés Segovia en 1987, es uno de los grandes y virtuosos de la guitarra, tenía 94 años y había nacido en la ciudad andaluza de Linares. Su repertorio se extendió desde los músicos españoles hasta Johann Sebastian Bach, o sea, es decir, que él interpretó a músicos españoles y también músicos referidos a otros géneros como Bach. Varios de los grandes guitarristas posteriores han sido sus discípulos y muchas de sus grabaciones se consideran de referencia. Así que ahí después vamos a pasar acá un videito que tenemos.
1: También tenemos el nacimiento de el Sergio del Kun Agüero hoy, para nuestro operador, que es hincha de Independiente. No sé cuántos años está cumpliendo, ¿vos sabés?
0: Y 30 y pico, capaz. Y usted es el especialista acá en fútbol.
1: No, que estábamos diciendo que un día como hoy también nació Sergio el Kun Agüero, pero no sabía cuántos años cumple. Abuelo.
0: El Kun Agüero. Agüero.
1: Sí. Ah, debe tener ya
0: cuando. Pasa que se retiró por el tema este del
1: en el 2021.
0: Sí, me parece que por ahí nomás. No mucho más. Después, además es el Día Internacional por los 38, mira, el Día Internacional por los Trastornos Alimentarios, y en la Argentina celebran el Día del Graduado en Ciencias Económicas, el Día del Bombero Voluntario, que hoy vimos que estuvieron celebrando la jornada en el cuartel los bomberos voluntarios de Casilda, el Día Nacional del Perro, como decíamos, y también es una jornada para la concientización sobre las personas enfermas de miastenia gravis. Uh-huh. Había escuchado hablar de esa enfermedad. Y bueno, teníamos, como habíamos dicho antes, lo de Chonino y lo de Mario Mulla Carabajal, que es un tipo, como decíamos, muy querido dentro del ambiente. ¿Qué podemos decir? Estuve viendo un poco de sobre las elecciones. Estuve viendo que hubo un tormentón allá que complicó ahí un poco las cosas. ¿Cuándo es que arranca? ¿16 de junio el Mundial?
1: El 16 juega Argentina.
0: ¿Cuándo es que arranca?
1: ¿El Mundial arranca el 13?
0: ¿Yo?
1: ¿Jueves que viene?
0: Te soy honesto, no he mirado nada, ¿viste? Depende cómo anda.
1: Entonces no digamos nada acá.
0: Che, la Facu Veterinaria tiene un nuevo espacio y es un auditorio en su hospital escuela. Se sumó un segundo espacio para 45 estudiantes tras reacondicionar la antigua sala de tomografía. La Facultad de Ciencias Veterinarias inauguró este espacio. La obra consistió en recondicionamiento y ampliación de la antigua sala de tomografía. Y con esta incorporación, el hospital escuela pasa a contar con 2 salas auditorio y permite descomprimir un poco ahí la demanda de espacios y mejorar la calidad del cursado. Bueno,
1: también en esta semana estuvo la inauguración de un nuevo recinto para animales salvajes. Lo publicaron desde acá.
0: Exactamente.
1: En el diario. Así que andan a full inaugurando lugares. También acá recibimos un mensajito de María, a quien le mandamos un saludo grande, María González, profesora de, también de la facultad.
0: Muy bien.
1: Pero en este caso nos manda para invitarnos al Maxi, el Maxi Hockey de Alumni te invita. Estamos preparando una tarde a puro buraco, a jugar. Mira, al buraco. Habrá buffet. ¿Cuándo es esto? El 14 de ahora de junio a las 18:30 horas en la sede del Club Alumni. Va a haber premios al primero y al segundo y muchas sorpresas. Así que para quien se quiera anotar, acá vamos a pasar el número de teléfono de María, 3464-1553-0393. 1553-0393. Así que bueno, Mari, ahí está el...
0: Es un juego que se repopularizó, el buraco, ¿viste?
1: Sí, no, yo lo jugué, no, mucho, lo jugamos mucho en mi familia en pandemia, que...
0: ¿Está bueno?
1: Está bueno, está muy bueno.
0: Yo no juego
1: se
0: nunca.
1: Puede jugar al buraco y también a otros juegos más, como que tiene, o sea, la ficha y...
0: modalidad.
1: No me acuerdo cómo era el otro
0: juego. Yo me tengo que cortar el pelo, loco.
1: Bueno.
0: Me di cuenta.
1: ¿Crees que te cortemos en vivo mañana?
0: Tiene que hacer un llamado a la solidaridad el señor Emiliano. ¿Qué dice? Bueno. Diga... Un tele. Ah. Acá, en el... Bueno, pero escúchame, puede a ser a préstamo también, digamos, cuando termina y lo podemos devolver.
1: Vamos a contarle a la audiencia. Bueno,
0: sí, tenemos
1: ustedes
0: un inconveniente. Sí, sí, sí, por eso. Estaba esperando que me diga bien sus especificaciones y le... porque no habla él por su micrófono. Bueno, está bien. Lo pide Estefano, lo piden los dos, lo pedimos todo. Total, sí. Es así esto. Llamado a la solidaridad, dijo nuestro compañero, se necesita un tele para ver el mundial acá en la radio, pero ¿por qué? Porque tenemos uno acá y allá falta uno, así que, pero con derecho a uso y préstamo nomás, cuando termina lo devolvemos.
1: Claro.
0: Así que alguno que le sobre un tele cualquiera, un LED, con que tenga la ficha nomás para poner el cable ahí.
1: Está reentusiasmado.
0: Listo, eso ya está. Si tiene alguno nos avisa, nosotros se lo cuidamos, por supuesto. Lo ponemos para por las dudas, para ver el mundial. Y después lo devolvemos. Así que bueno, es un pedido acá de los
1: operadores. Y uno para casa también que se nos quemó.
0: No sabía.
1: Sí. Che.
0: Mirá vos.
1: Dejó de funcar.
0: Puedo tener un monitor para conectar la compu.
1: Me gusta. Monitor. No sé si se nos quemó, pero si hay alguien del otro lado que sabe de televisores, nos puede decir. Se nos apaga.
0: Ajá.
1: Y generalmente tiene una lucecita roja cuando está apagado y verde amarillita cuando está prendido.
0: Sí.
1: Ahora de repente prende una roja y azul y se apaga la pantalla y nos deja eso. Así que si alguien sabe de electrónica o de televisores y sabe por qué hace eso, capaz que es una pavada, ojalá. Pero no le veo.
0: No, bueno, sabía, pensé que no lo estaban usando porque se estaban desintoxicando.
1: No, nosotros.
0: De toda la porquería que pasan en la tele. Che, el costo de la pareja, dice Mari, dijiste.
1: No,
0: el costo de la pareja es 10 mil pesos.
1: Lo vi, no lo dije.
0: Para jugar al buraco. Así que bueno. Nos quedó ayer pendiente de algo. De algo que no charlamos, porque bueno, justo no nos dimos cuenta de que ya el horario nos estaba corriendo, sobre esta leyenda guaraní.
1: Ajá.
0: Que se llama La Pora. Es una de las leyendas más antiguas y temidas de la mitología guaraní. Y la palabra pora, porque acá lo he chequeado y es con...
1: ¿No es pora?
0: No, es
1: pora.
0: Con tilde en la O.
1: Pora.
0: Puede traducirse como fantasma, espíritu o alma en pena. ¿Y quién es esta alma en pena? Según la tradición, cuando una mujer muere de manera trágica, violenta o con asuntos pendientes, su alma puede transformarse en una pora. Este espíritu vaga por los lugares que frecuentó en vida, apareciéndose en distintas formas para asustar o advertir a los vivos. ¿Cómo se manifiesta? Los relatos varían según la región, pero suelen describirla como una sombra oscura, un bulto extraño al costado del camino, luces misteriosas en el monte, voces o gritos que llaman por el nombre de una persona y apariciones cerca de cruces, cementerios o lugares donde ocurrió la desgracia. ¿Por qué se le teme? La creencia popular sostiene que responder a sus llamados o seguir sus apariciones puede traer mala suerte, enfermedad o incluso la muerte. Por eso, los mayores del litoral argentino, Paraguay y Corrientes enseñaban a ignorar los silbidos o voces extrañas durante la noche. La pobre en el litoral, en Corrientes, Misiones, Chaco y Paraguay, la leyenda sigue muy viva. Algunas versiones la presentan como un alma en pena, como decíamos, mientras que otras describen como espíritu protector de la naturaleza que castiga a quienes dañan el monte o los animales. La pora forma parte del mismo universo legendario que el pombero, el curupí, el yacillateré y el aoao. Personajes muy presentes en las historias populares del nordeste argentino y el Paraguay. Yo creo que también esto, como decíamos muchas veces, nace la leyenda o nace estas cuestiones en base a una necesidad de cubrir, viste, eso, como no andar de noche,
1: claro, por generar, el monte, generar como
0: generar un temor,
1: una especie de terrorismo para que nadie se arrime.
0: Claro, un terrorismo psicológico. Como
1: el viejo de la bolsa para los chicos que dormían la siesta, que lo querían hacer dormir la
0: siesta. Claro, sí, el viejo de la bolsa.
1: Vos sabés que a nosotros creo que era, yo no sé si de chiquito, ahora le tengo que, capaz que si me está escuchando la señora madre mía, me lo puede aclarar, pero creo que me hacían como un ruidito cuando yo era chiquito para dormir la siesta, que no quería dormir. Ajá. Entonces dice que me hacían como un ruidito a sapo, no me acuerdo. Ajá. Bien, por eso es lo que le pregunto. Y automáticamente cuando yo sentía ese ruido, ¡puc!, como que me escondía abajo de la sábana y me dormía. Así que era como una especie de viejo de la bolsa, ese sapito. Hoy en día no puedo ni ver los sapos. Nada, mentira.
0: ¿Le tenés miedo?
1: Nada.
0: Vos sabés que mi mamá le tenía miedo.
1: Mi vieja le tiene miedo.
0: Brasil bautizó dos veces al avión que lo llevó a Estados Unidos para el Mundial. Comenzó su viaje a la Copa del Mundo con un bautismo a su avión previo al despegue.
1: Ajá.
0: ¿Qué me decís? ¿Por qué me pasa esto?
1: Porque viste que los brasileños son creyentes, o sea, ajá, yo veo que se persignan.
0: La pentacampeona arribó a Estados Unidos para disputar el Mundial, bueno,
1: basta, no le haga caso, Emiliano, porque no nos está haciendo hacer cualquier cosa. Que lo,
0: no,
1: que
0: estoy leyendo.
1: Que lo lea en su, o sea, programa de deportes.
0: ¿Bañaron en qué sentido? ¿Bañaron que con agua bendita? Ajá. Y bueno, qué sé yo, no sé cómo está la selección de Brasil ahora.
1: No, vamos a algo importante. Mirá, Salvi Godoy, que siempre nos está mandando mensajes, que siempre tiene su punto de opinión con política y todo, hoy me está ayudando a arreglar el televisor, así que gracias, Salvi, por eso. Buenas tardes. Si el TV tiene alguna conexión HDMI y está floja, puede provocar apagón repentino. Al menos el mío era eso. Así que gracias,
0: vamos a chequear.
1: Ahora voy a ir a...
0: Capaz que en una de esas el HDMI que se usa está flojo,
1: ¿viste? Yo le viste, lo máximo que puedo hacer es tocarle los cables, enchufarlo y volver a enchufar. Eso lo hice, pero bueno, vamos a prestar atención. Gracias, Salvi.
0: Muy bien.
1: Bueno, vamos a escuchar un poquito de música, ¿no?
0: Dale, después volvemos con una jornada de actividades y conferencia de prensa que...
1: está transcurriendo...
0: Exactamente. Este no, estaría transcurriendo a partir de las 17:30 horas.
1: No, 17:30 es el...
0: la conferencia.
1: La conferencia arrancó a las 11 de la mañana.
0: Perfecto, ahí está, porque estaba leyendo justamente acá. Bien, dale, vamos entonces un poquito a la música y volvemos con esta información que se está desarrollando en este momento.
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5: Yo lo aprendí cuando era chico. Capaz que alguno de ustedes lo sabe. Se titula porque conocí los personajes. Belisario se llamaba, Paz y Agente Belisario. No hay ninguna novedad. Entonces fue el milico y se paró. Para decirle la verdad, ninguna, mi comisario. Solamente he visto a varios hombres allí en el boliche, en lo del Tano, boliche prendidos con un truquito, pero todos tranquilitos como nene guruchiche. Parece que una jugada resultó un poco dudosa, porque se enojó Hermosa y quiso sacar la daga, se levantó Madariaga y manoteando una silla le quebró 7 costillas. Pero el tuerto Carrascosa, para no empeorar la cosa, le bajó la coronilla. Saracho viejo con hambre por dentro en los tumultos peló y se vino al bulto con la de cortar los fiambres. Y a Laiva, le abrió el matambre. Al chino le hizo un tajito que lo dejó sentadito con una oreja en la mano. También al viejo Mariano le abrió el gañote limpito. Sacó el revólver morrongo, nunca falta un bochinchero, y le tiró el bolichero 3 balazos los mondongos. La cabeza como un hongo le dejaron a Martínez y al manchado los chinchulines le colgaban como fleco. Un tajito tiene chico en la boca hasta los botines. Y allí no pasó la cosa. Porque el grandote Cirilo, con la pesa de 10 kilos, le hundió el mate a Carrascosa. Al enano Rovirosa le arrancaron una muela. Mientras el petizo Videla, con un garrote con nudo, le dio un palo a Juan el Mudo, que habló y dijo, pacto abuela. Después... continuaron la partida que estaba interrumpida por un tanto más o menos. Son todos muchachos buenos, amantes de la verdad. Es un gesto de bondad del boliche y la armonía. Ya después pasó ese día mi jefe sin novedad.
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0: El Candil abre sus puertas este sábado 13 de junio. Para encender esta primera llama, recibimos a Garupá Trío, un trío de músicos populares que nos invita a adentrarnos en la inmensidad de la obra de Ramón Ayala, entre canciones, paisajes y poesía. La noche recorrerá el legado de un creador fundamental de nuestra cultura litoraleña, cuya voz continúa resonando en la música argentina. Va a haber artistas invitados, como los Mercenarios de Sanjón, entradas limitadas con un valor de 15.000 pesos, y las pueden adquirir al 3464-58-8135 o 3464-568981. También habrá servicio de buffet. Los esperamos para compartir este primer encuentro donde la escucha, la cercanía y la música serán protagonistas.
1: Muy bien.
0: Así que ya está hecha la invitación con la música de este trío que la verdad la rompe toda.
1: Garupá es un trío de música popular argentina nacido en Rosario en 2022, decidido casi exclusivamente a reinterpretar y difundir la obra de Ramón Ayala, una de las figuras más importantes de la música litoraleña. El grupo está conformado por Joel Tortul, pianista, arreglador y compositor, nacido en la localidad santafesina de Fuentes; Homero Chiavarino, acordeonista, guitarrista y cantante, productor vinculado al chamamé y a la música del litoral; y Julián Venegas, que es un cantante, guitarrista, percusionista y compositor rosarino. ¿Por qué se llama Garupá? El nombre es un homenaje directo a la ciudad de Garupá, donde nació Ramón Ayala. Además, en la tradición guaraní, el término está asociado a la idea de tierra o lecho de canoas. Su propuesta artística tiene que ver con el folclore, el tango. Venegas viene de la canción de autor y Chiavarino es puramente chamamé y música litoraleña, así que descubrieron que todos tenían una fuerte conexión con las canciones de Ramón Ayala y decidieron crear un proyecto conjunto para reinterpretar su obra con arreglos contemporáneos, respetando la esencia del chamamé, la galopa y el gualambao. La discografía de este trío: tenemos Canciones del Mensú en 2022, que es el primer disco, contiene 14 versiones de obras de Ramón Ayala e incluye clásicos como El Mensú, El Moncho, Retrato de un Pescador y El Cosechero. Después tenemos El Viejo Río que Va en 2025, y es el segundo álbum.
0: Y ese es el disco que van a venir a presentar.
1: Bien,
0: a
1: la cinta. Explora canciones menos difundidas del repertorio de Ramón Ayala, incluye obras como Arriero de Peces, Amanecer en Misiones y Canto al Río Uruguay. El reconocimiento y la trayectoria de Garupá: su primer disco fue distinguido como mejor disco del año en los premios Rosario Edita. Actuaron en escenarios como el Centro Cultural Borges, Café Berlín, la Fiesta Nacional del Chamamé y Festival Nacional de Folclore de Cosquín. Realizaron giras por España, Francia y Portugal, llevando la música litoraleña a toda Europa. Lo que dicen sobre Ramón Ayala: los integrantes suelen destacar que Ayala no fue solamente un compositor de chamamé, sino un poeta que retrató la vida de los trabajadores, el río Paraná, la selva misionera y la identidad cultural del nordeste argentino. Consideran que su obra sigue vigente por su mensaje social, humano y ambiental. Y para quienes disfrutan del folclore del litoral, Garupá es actualmente uno de los homenajes más serios y reconocidos a la obra del grandísimo, enorme, inmenso Ramón Ayala, con una búsqueda artística que va más allá de copiar sus canciones, digamos, y apunta a mantener vivo su legado. Ahí estábamos escuchando antes una versión del Cosechero para pasar ahí un poco de música de lo que es Garupá. Ahí le vamos a pasar otro temita para que la gente no se quede con ganas, que pueda también llegarse el 13 de junio al Candil en el Círculo Deportivo de Casilda, que es ahí por la calle Sarmiento, a disfrutar de los Mercenarios del Sanjón y de Garupá, que va a estar presentando este disco con canciones no tan, digamos, conocidas, como decían, de Ramón Ayala.
0: Y la verdad que la entrada a 15.000 pesos es una excelente oportunidad, sí, para poder ver lo que sea así popular. La verdad que está muy bueno, está bueno el ciclo que están arrancando los chicos, así que le deseamos toda la suerte.
1: Así es.
0: Y los felicitamos también por siempre nutrirnos de buena música a nosotros y a toda la comunidad de Casilda.
1: Muy bien, y cuando volvemos vamos vamos a pasar algo también de Mercenarios de Sanjón y vamos a charlar un poquito de ellos también para contarle a la gente qué los va a esperar el 13 de junio en el Candy. Vamos a la música.

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0: Escenario del Sanjón son una agrupación de música criolla y ciudadana vinculada aquí a la ciudad de Casilda, porque son de aquí, sur santafesino. Así que la integran Ricardo, Nahuel, Leandro y Pablo. Su propuesta se centra en el repertorio tradicional rioplatense, tango, milonga, estilos y canciones criollas interpretadas con una estética de guitarras muy ligada a las antiguas ruedas de cantores. El nombre Mercenario de Sanjón parece, dice acá, aludir con humor a la figura de los viejos guitarreros y cantores de las orillas.
1: Pero cuando vinieron acá, que, bueno, aprovechamos para mandarle un saludo, que nos mandó acá Lele un mensaje, que nos está escuchando. Te dijo Lele que vos habías dado una buena definición de
0: los mercenarios. Claro, en realidad yo pensé que, digo, tiene que ver con alguna cuestión como de ser mercenario. ¿Por qué? Porque es como, bueno, vamos a matar o morir, tipo, se cobra cita. Si era por un hecho económico o si era por un hecho que era el que más me acercaba yo al hecho de mercenarios por la música, o sea, por claro. Decir, bueno, algo así, como que al servicio de la música.
1: Y acá en su reseña dice mercenarios por...
0: Claro, que también aludir con humor a los viejos guitarreros. Así que bueno, ellos están en plataformas, estuvimos escuchando recién algo de lo que está en YouTube. Tienen un EP con 6 canciones que sacaron en 2013. Están trabajando en un disco nuevo.
1: Que lo están por grabar.
0: Lo están, exactamente, nos contaban ellos la vez que vinieron que lo están por arrancar. Y bueno, y tienen también música, digamos, sencillos así en YouTube. Así que tienen guitarras, 2 guitarras, guitarrón y voz, voces. Interpretan, bueno, a varios compositores de la música criolla argentina.
1: Y van a estar también este 13 de junio abriendo, prendiéndole el fueguito al candil.
0: Así es, van a estar abriendo la noche, se van a presentar con sus canciones el 13 de junio también en el Espacio El Candil, en el Círculo Deportivo. Pueden adquirir sus entradas, como ya dijimos.
1: Sí, tenemos el número acá, ahora lo repetimos.
0: Tienen solamente a 15.000 pesos las anticipadas, como para que puedan ir a disfrutar de esta hermosa noche de Mercenarios del Sanjón y... Garupá Trío, que van a estar presentando toda su obra. Y como le dije a los muchachos la otra vez que vinieron acá, se ganaron un fan más, porque honestamente en los últimos años me está costando mucho encontrar música que realmente me guste, que me atraviese, que me haga sentir algo. Y el otro día que estuvieron acá me pasó eso, así que desde ahí que comencé a escucharlos más seguido, porque los había escuchado. Así que aprovecho para hacerles llegar ese mensaje a ellos y mandarles un abrazo grande.
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0: Así es. Se está desarrollando esta agenda de actividades en Dante Alighieri y Mitre, aquí en la ciudad de Casilda. En este momento la radio abierta, ¿sí? Condiciones y exigencias del trabajo, reivindicaciones, reclamos y luchas actuales en todos los niveles y modalidades entre las escuelas que están participando. Frente a las escuelas 1245, número 202, ISP número 1, en la zona de Dante y Mitre. La agenda incluye plenario gremial, volanteada, radio abierta, actividades culturales y conferencia de prensa a las 17:30 horas. El itinerario de actividades, en este momento se está dando la radio abierta. A las 17 horas vamos a tener ESI a 20 años de la sanción de la ley, de educación sexual integral. Y a las 17, sí.
1: No, que es tan necesario justamente en este momento que se está abriendo, por el femicidio que ocurrió recorrido de esta línea.
0: Así es.
1: Es tan importante, así que...
0: Sí, este...
1: No, pero termina de pasar los datos.
0: No, digo que tenemos esa... Es el caso de Agustina Vega, que claramente, más allá de la ES y demás, el tema es la cuestión de los psicópatas que hay dando vueltas, ¿viste? Porque, más allá de eso, creo que sí, la concientización en general sobre género.
1: Total.
0: Así que, bueno...
1: Que no es un hecho aislado, digamos,
0: no, para
1: un psicópata,
0: nada.
1: Sino que es
0: no,
1: una sociedad que ha estado muchos años cubriendo y apoyando también este tipo de violencia.
0: A las 17:30 horas tenemos conferencia de prensa, a las 18 horas acto central y a las 19 intervenciones artísticas y culturales en Mitre y Dante Alighieri. Así que le vamos a contar a la gente que la Carpa Blanca de la provincia de Santa Fe 2026 tendrá este martes 2 de junio una jornada de actividades en Casilda. La convocatoria se realiza en la zona de Dante y Mitre, frente a las escuelas 1245, 202 e ISP número 1, con una agenda que se extiende durante buena parte del día. Y reunirá representantes gremiales, docentes, estudiantes, instituciones y vecinos. Así que está bueno para ir a charlar con alguna persona por ahí que necesiten comentar alguna situación y demás que tenga que ver con la educación. Va a haber un montón de gente ahí reunida.

0: Central. Antes de las 17 horas se abordará el eje ESI a 20 años de la sanción de la ley, mientras que a las 18 horas tendrá lugar el acto y la jornada cerrará a las 19 con intervenciones artísticas y culturales. Así que la llegada de esta carpa blanca de la provincia busca instalar en el departamento Caseros una agenda de debate público vinculada a la defensa de la escuela pública, las condiciones de trabajo, la educación como derecho y el rol social de las instituciones educativas en cada comunidad. Yo tengo que decir algo respecto de eso, que quizás no tenga capaz que ver con mucho de esto, pero vos sabés que yo, siendo padre y teniendo a mi niño en primer año, en primer grado de la escuela, vos sabés que me pasa que veo, en referencia a ciertas cuestiones que sucedían cuando nosotros éramos niños y íbamos a la escuela primaria, cosas que tienen que ver con retrocesos en cuestiones de autoridad, me refiero dentro de la escuela. Autoridad, entiéndase, de figura, digamos, de respeto, ¿no? Me refiero a eso. Creo que en parte la modernización de algunas cuestiones del sistema ha hecho que los docentes por ahí pierdan un poco alguna... Y tiene que ver también con la modificación social en general. Hoy en día tenemos padres que han ido a atacar a docentes por los docentes quizá tener que establecer un límite de alguna forma en algunas situaciones, porque sabemos que yo, como padre, lo veo también desde ese lado. Digo, es necesario que a veces en ciertas situaciones se puedan imponer límites a los niños para que el desarrollo, digamos, de en una comunidad educativa se pueda mantener dentro de cierto lineamiento, digamos, de conductas y demás. Y creo que hoy día por ahí los docentes como que están un poco ataditos ahí con esa cuestión, por miedo a sanciones, ¿viste? Y cuestiones así, que yo creo que más allá de todo, obviamente dentro de los parámetros normales y por supuesto lejos de la violencia, el hecho de poner un límite dentro de un aula y hacer entender a un grupo de estudiantes por ahí, chiquitos también, o sea, que están aprendiendo, por supuesto, a vivir en sociedad, a compartir y demás. Pero bueno, por ahí veo yo que tienen un poco como de miedo al reto por esto, porque por ahí me parece como que hay varias cuestiones de sanciones que quizás se pueden llevar adelante, que están lejos de, esto tan lejos de la violencia, estos actos. Me refiero a como yo le pondría un límite también en, y le pongo de hecho en la casa de uno, ¿no? Que dice, che, bueno, esto, o sea, así, para mí, hasta acá y.
1: Si nos vamos un tiempo atrás, no sé, mi abuela me contaba que.
0: No te digo que le va a pegar un chile, claro. No te digo que le va a tirar el pelo, te digo que, qué sé yo, un reto fuerte, ¿me entendés? Te hablo, o sea, una imposición de límite. Incluso hasta decir, bueno, pará, más allá de todo, el derecho tuyo de hacer todo este lío termina donde también está el derecho de los demás de quizás querer aprender cuando alguien está molestando en el aula, ponele, y qué sé yo, no sé. Me refiero a que hace falta un poquito a veces, nosotros, el ser humano en general, nos hace falta a veces un poquito una parecita en algunas cuestiones, decir, che, no, pará, hasta acá. Claro. Fíjate, de buena forma, obviamente, hasta acá. Y a veces, no sé, creo que en las aulas, yo he trabajado en aula, es un lío a veces. Y a veces te tenés que poner medio firme con algunas cosas. Y creo que en ciertas cuestiones el sistema ha atado un poco a los docentes en esas cuestiones. A veces yo noto como que pasa eso. Pero bueno, una opinión personal. A lo que voy es que me parece que la cuestión también tiene que ser evaluada desde ese lado, como tratar de entenderlo. Yo a los padres lo entiendo como a los docentes en ese sentido. Claro. Yo le digo a la maestra del Milo, si vos tenés que ponerle un límite, lo tenés que retar, de mi parte tenés todo el apoyo, o sea, al reto y a lo que sea en ese sentido para que él esté acate un límite, por ejemplo.
1: De rodillas al rincón encima de los granos de maíz.
0: Eso ya es mucho.
1: Ese era el castigo.
0: Pero un rinconcito un rato no le viene mal.
1: Ese era el castigo que me contaba mi abuela que le hacían al rincón arrodillada arriba de granitos de maíz. Una tortura china,
0: ¿no? Qué sé yo, para mí, viste, para la cuestión es que bueno, eso, y,

0: Y algo que siempre cuenta mi papá cuando le decía que las maestras le decían que yo hacía un poco, no hacía lío, pero medio que terminaba las cosas y hinchaba la bola.
1: Eras disperso.
0: Y dice, bueno, de la puerta de la escuela para adentro yo no puedo hacer nada, dice mi papá. O sea, de la puerta para afuera sí, yo lo hablo con él, todo, pero bueno, de la puerta para adentro tiene que...
1: Yo tenía ustedes
0: tienen que ejercer el límite de él, porque ¿qué voy a hacer yo? ¿Qué puedo decir adentro de la escuela?
1: Mi directora de primaria siempre me recalcaba esto, que es un 33%.
0: Claro.
1: 33% sí, de la casa,
0: exactamente.
1: O sea, 33% lo tiene que poner el niño
0: claro.
1: Y ese 33,333 periódico,
0: exactamente.
1: De parte de los docentes.
0: Bueno, nos vamos a la pausa con el documento acá de Maximiliano Gabriel Lasarte. Está en la radio.
1: Lo acaban de traer.
0: Dice que el domicilio es Güemes 3567 en la localidad de Casilda. Lo acaban de traer a la radio, así que va a quedar acá. Si alguien lo conoce o saben de él, lo pueden venir a buscar acá al DNI. Está en la cajita de la entrada de la radio. Nos vamos a la música y volvemos ya para ir despidiéndonos de este programa de hoy.

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0: Cuti Roberto Carabajal traen su histórica Peña Rosario de la mano de la Peña Sonco y Carabajal. Así que van a estar en el Bioceres Arena el 12 de junio. Hay entradas a la venta. El 13 tenemos el Candil. El 5, ahora el viernes, tenemos la peña, el fogón, perdón, de la PGP. Así que de acá a un tiempito estamos bastante cubiertos.
1: Estamos cubiertos.
0: El día 14, creo, o algo así, está el certamen PIGA, Pequeños y Grandes Artistas, en Los Molinos, el selectivo de la provincia de Santa Fe. Hay tiempo para inscribirse hasta el 8. Pueden ir cantores, pueden ir bailarines a inscribirse, malambistas. Para participar de este certamen, y después se va a representar a la provincia. Así que bueno, y nos vamos a ir con entonces con esta información de que van a estar Cuti, van a estar Roberto en el Bioceres el 12 de junio, vamos a estar con los Duarte, con los Ceballos, dijiste, ¿no? ¿Cómo era?
1: Los Rosales.
0: Los Rosales, Paco Esquivel y nuestro compañero Manu Selco, que también va a estar tocando unas canciones. El viernes.
1: Manu, al final lo bajamos.
0: De un andazo, como quien dice. En el Casilda Club, a partir de las 21 horas, 3.000 pesitos la entrada, nada más. Pueden comunicarse a @folkloricapgp para ver ahí dónde está la información. Ahí está la información para comprar las entradas.
1: No le tengan miedo al frío, vayan con un ponchito, pero allá le vamos a armar unos buenos fogones para que.
0: Va a haber varios fueguitos, como para ir distribuyendo un poquito.
1: Es la idea.
0: Está bueno, sí, para que vaya cubriendo un poco y
1: para que nadie se vaya sin olor a humo.
0: Exactamente. Bueno, nos vamos a ir con los Núñez, este dúo de la música misionera, con en este caso Ruiz Guiñazú. Van a estar haciendo tropero y acordeonista, un tremendísimo chamamé que se lo vamos a dedicar a nuestro amigo Manuco, que dijo que venía en la ruta escuchándonos, así que espero que todavía esté enganchando la señal. Y nos despedimos, amigos, hasta mañana, otro día más expulsado del paraíso.
1: Muchas gracias por estar del otro lado. Y mañana los esperamos de 14 a 16 por mi gente y por mi tierra.
0: Gracias, Emiliano, gracias, audiencia, gracias, Radio Casilda. Nos vemos mañana. Chau.

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0: 7 minutos pasaron de la hora 16 en la República Argentina. Tarde. Nosotros desde el centro de la ciudad de Casilda, provincia de Santa Fe, estamos para compartir con vos 3 horas. Ni más ni menos. Aquí en La Récord, en la 91.1, en Radio Casilda. En este programa que le pusimos como nombre Checoslovaquia. En los controles, en la puesta en el aire, la musicalización, como todos los días, Jair Saavedra. A mi derecha, Oscar Ezequiel Tombolesi. La gente lo conoce como Tombo. Algunos, los menos doctos, le dicen el Tombo. Está mal dicho, ¿no? Pero bueno, ahí está, lo conocen como el Tombo. Yo lo presento como corresponde. Tombo, a mi derecha, buenas tardes, ¿cómo te va?
1: Buenas tardes, Sergio. Buenas tardes, Casilda.
0: Buenas tardes.
1: Martes 2 de junio.
0: Sí, dos puntos.
1: Y aquí estamos, compartiendo una nueva tarde juntos. Afuera otra vez el cielo se vistió de gris, como ayer. Una jornada un poquito más fresca, con algo más de frío. Y esa humedad que sigue siendo presente y que nos acompaña desde hace varios días.
0: Sí, claro. ¿Cómo no?
1: Pero si el clima viene medio apagado, no te preocupes, porque nosotros llegamos para ponerle color, música, información y toda la energía que necesites para esta tarde. Durante las próximas horas vamos a acompañarte con las notas, las secciones que tenemos siempre.
0: Ajá.
1: La mejor compañía, buena música. Escucha, y ese espíritu positivo que hace que cada programa sea diferente.
0: Ah, tremendo.
1: Hoy queremos hacer una mención especial, porque se celebra el Día Nacional del Bombero Voluntario.
0: Ahí vamos.
1: Un enorme saludo y nuestro reconocimiento a todos esos hombres y esas mujeres que con compromiso, vocación y solidaridad están siempre dispuestos a ayudar cuando más se lo necesita.
0: Bien.
1: Gracias por su entrega, su valentía y su servicio a la comunidad. Así que acomodate, donde estés. Subí el volumen de la radio, dejá por un rato las preocupaciones de lado y prepárate para disfrutar de una tarde distinta. Con actualidad, entretenimiento, buena onda y muchas ganas de hacerte compañía. Esto es Checoslovaquia, con Sergio Checho del Lago y todo su equipo. Bienvenidos al programa que te resetea la cabeza en la radio que impacta en tu vida.
0: Muy bien, muy bien. ¡Qué presentación! Muy bien.
1: Estamos cada vez mejor.
0: Cada vez mejor. No, tremendo. Pues sí que me convenciste.
1: El programa que te resetea la cabeza.
0: Sí.
1: Como no. Que te...
0: Sí.
1: Bien, buenas
0: como
1: frases.
0: Los abrazos de un sábado a la noche te resetean la cabeza.
1: Claro, ni abrazos y besos.
0: Ah, no, sí, no me pasó. Pero abrazos puede ser, claro.
1: Estoy por escribir un libro.
0: No me digas.
1: Sí, tengo un amigo que está enamorado.
0: No.
1: Y el título va a ser Se enamoró mi amigo.
0: No. Decirle que frene.
1: O va no bien, se... va muy bien.
0: No se puede frenar.
1: Va muy bien. Creo que no.
0: No.
1: Es una linda historia.
0: ¿Linda?
1: Linda historia.
0: Ay, por favor.
1: Por cómo se conocieron y
0: todo. Ah, mira, no me digas. Sí.
1: Después te la cuento. Porque vos me podés llevar a escribir, vos sabés escribir.
0: No, bueno, sí. Un poquito, capaz.
1: Pero el título está bueno.
0: Está bueno.
1: Se enamoró mi amigo,
0: sí. Bueno, decirle. Título gay, dice acá la producción.
1: Para un poco, Javier.
0: Te lo bajó.
1: Me lo bajó al toque. Ni 5 minutos, me dio. Bueno, ¿cómo andas?
0: Estoy bien. Ah. Estoy muy bien, estoy muy tranquilo, muy bien. Estoy sereno. Hice pastel de papa ayer. Porciones, así que tengo para vender.
1: Ah, qué
0: tan buenísimo. Ya las hice en las bandejitas.
1: ¿A cuánto está?
0: 2 porciones por 20 lucas. 1 por 12, 2 por 20. Son de 700 gramos esas bandejitas de...
1: Ah, son grandes.
0: Son grandes, ¿viste? Y tienen aparte de carne, tienen aceituna, huevo duro y tiene queso arriba para gratinar. No sabés, lo probé anoche. Riquísimo. No terminé la porción, mirá, con decirte. Así que...
1: ¿No terminaste la porción vos?
0: No la terminé yo. No la terminé, te lo juro. Así que son 2x20, me quedan re poquitas, pero es un montón.
1: ¿Y comés, como comés masita acá, chacalletita acá a la tarde?
0: Sí.
1: Ah, entonces son grandes las porciones.
0: Son grandes. ¿Qué hijo de puta?
1: No. No,
0: bueno. Qué feo que lo que dijiste, no, qué feo.
1: No. Ayer le dejé las Lincoln al operador, no, y ni miguitas.
0: No llegaron a la puerta, no. Es increíble.
1: Era como, ¿viste cuando tenía un hueso y el perro está ahí abajo?
0: Estaba
1: ahí. Tenemos visitas hoy.
0: No me digas.
1: Van a venir dos chicas, las bomberas del cuartel.
0: Qué bien.
1: De bomberos voluntarios de nuestra ciudad. Quisimos hacer no hablar con el presidente del cuartel o el jefe, sino para hacer una nota distinta con chicas.
0: Claro, está bien.
1: Que hace mucho tiempo están trabajando con los bomberos y bueno, van a venir dos de ellos.
0: Yo me acuerdo que cuando yo de chico, no recuerdo que haya bomberas.
1: Sí, no.
0: Hace poco. Y hay varios. Vi la foto esta mañana, sí. Vi el desayuno que generalmente hacen los bomberos todos los años. He ido algunos años. Este año no me invitaron, pero he ido muchos años. Y vi que en la foto general hay un montón de chicas. Impresionante, claro. Está muy bien. No lo tenía como registrado.
1: Sí, hay un montón de chicas. Sí.
0: Bueno, esta tarde entonces.
1: Ahora le vamos a preguntar cuántas son ellas, cómo, y demás.
0: En el bloque de historia de hoy, que la gente quiere saber, voy a estar hablando del día que colgaron de la horca,
1: wow,
0: a Bridge Bishop, la primera bruja condenada en los juicios de Salem, y hablamos de las brujas de Salem, ¿no? Esta mujer de 60 años que fue sentenciada a muerte y ejecutada el 2 de junio de 1692. Acusada en base a pruebas espectrales y falsos testimonios, fue el primer chivo expiatorio de un proceso cargado de supersticiones, pero también motivado por intereses económicos y disputas personales, que le costó la vida a 19 personas y llevó a la cárcel a más de 150. Esto lo voy a estar hablando hoy, lo escribe Daniel Cecchini, 5 menos 20 de la tarde.
1: En el bloque, que parece que no era para decir, pero hay cosas para decir, hoy, además del Día del Bombero Voluntario,
0: sí,
1: es el día de irse temprano del trabajo.
0: Justo te iba a decir. Mira, me...
1: ¿Te saqué la palabra de la boca?
0: Sí, me diste el pie justo. Tengo que irme antes hoy. Sí. ¿Puede ser?
1: No hay problema.
0: ¿No hay problema? ¿Y por qué es el día de...?
1: Después te voy a explicar. Ah. Te digo todo ahora.
0: Tenés razón. Sí.
1: Producción.
0: No, porque aparte la gente, si no, después se va. Lo explicás ahora, claro, y ya se va.
1: Sí.
0: Pero nosotros te estamos dando los títulos y estamos dando las cosas que van a pasar para que te quedes.
1: Porque aparte un montón de cosas.
0: Sí, un montonazo.
1: Sí.
0: Yo en el bloque que parece que no hay nada para decir, pero hay cosas para decir, voy a hablar del fenómeno de los rockstars seniors, los más ancianos. Los rockeros viejos, que superan los 75 y hasta 80 años, pero se siguen produciendo sobre los escenarios con el mismo ímpetu del momento en que décadas atrás crearon sus bandas. Hay muchos, ¿viste? Vocalistas, bateristas, guitarristas. Bueno, peinan canas, superan los 80 y siguen en el escenario. Vamos a hablar de ellos hoy. Y la banda siguió tocando.
1: La banda sigue tocando. Hay una canción.
0: Sí, es de los Auténticos Decadentes. Ah. Pero habla de la banda,
1: No, de la banda.
0: No, es de la banda de River, de la banda. La banda sigue tocando.
1: Entonces.
0: Ahora por dos meses no vamos a discutir nada de River, Boca, nada. ¿Qué bajó?
1: No, ¿por qué?
0: ¿Qué bajó en el Mundial?
1: No, ¿cómo que bajó en el Mundial?
0: Bajó, sí. Vengan de uno. Yo voy a poner hashtag que bajó en el Mundial. ¿Por qué le tiene que gustar a todo el mundo el Mundial sí o sí?
1: No, bueno, yo veo a mucha gente que como que no le está gustando ahora. O como que quiere el fútbol en sí.
0: A mí la gavilla de Messi, de Paoli.
1: De Paul.
0: La gavilla de cómo es el jugador de Boca,
1: De Paul, el que juega en la Liga Casilense.
0: Que Fernando. Son todos, viste, amiguitos. a mi Rigumi, a mi Gurumi, no me gustan para nada, ¿viste? La gente se comunica 55 61 61. Dice Diego: buenas tardes, disculpen la molestia, ¿ustedes saben si estaba programado un corte de luz en Granaderos a Caballo? Yo no, miro a la producción y me dicen que no. No, ninguno sabía. Un corte de luz en Granadero a Caballo, no, No. ¿Tomo no? ¿No? ¿Nadie no? No.
1: La verdad ahora, que... ahora averiguamos.
0: Ahora averiguamos, sí, ahora averiguamos. 55-61-61-3464, si está fuera de la localidad. Estamos hasta las 7 de la tarde aquí en La Récord, en la 91.1 en Radio Casilda.
1: ¿Historia o cuento? No, ¿me dicen bola o...?
0: ¿El cuento?
1: ¿Historia? ¿Dijiste historia?
0: Ya lo dije, pero no me diste bola. Dije de las brujas de Salem.
1: Tienes razón.
0: No, no me diste... Estás... ¿Quién será el enamorado? No, porque digo,
1: cuando uno
0: habla, dice, me dijo un amigo que fue un telo y era él, ¿entendés? Entonces,
1: como vos,
0: me dijo un amigo que usa juguetes eróticos. Resulta que no, vos dijiste, se enamoró un amigo y a lo mejor sos vos, porque estás así como ido.
1: ¿Hablo?
0: No. Ah. 18 minutos pasaron de la hora 16.
1: ¿En cuánto?
0: No lo tengo.
1: Se enamoró mi amigo.
0: No lo tengo. Decirle a tu amigo que se enamore ya.
1: ¿Por qué? ¿Vos no crees en el amor?
0: Ya no. Ya aposté demasiado, ya está. ¿Viste cuando ya está?
1: Claro, ya está.
0: Está en el casino y decís, ya está. Me veo como una hamburguesa, ya aposté demasiado.
1: Tuviste dos matrimonios. Además, el tercero es vencido.
0: No quiero hablar de mi vida personal. ¿Por qué estamos en esto?
1: No, pero te pido disculpas. No, te pregunté si creías en el amor, hermano.
0: ¿Vos creés en el amor?
1: Yo creo en el amor.
0: Ah, sí, mirá,
1: sí.
0: ¿En serio?
1: Sí, sí.
0: Ah, mirá. Qué loco. No quedan, ya no quedan.
1: Soy un enamorado de la vida.
0: Ya no quedan especímenes así de...
1: Especímenes. Soy un especímen.
0: Claro. 19 minutos pasaron de la hora 16. Señores, voy a buscar la llave que abre el candado de este portón. Porque este país tiene un portón y este país se llama... Checoslovaquia.

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0: 31 minutos pasaron de la hora 16 en la República Argentina, 16 grados 4 la temperatura. Golpe de gracia a Burford en el caso YPF, rechazaron revisar el fallo que ganó Argentina y solo le queda ir a la Corte Suprema de Estados Unidos. La Cámara de Apelaciones del Segundo Circuito de New York rechazó una medida extraordinaria que había solicitado Burford Capital, el bufete inglés, que es el principal demandante contra Argentina en el caso por la expropiación de YPF. Burford, que había conseguido un fallo en primera instancia de la jueza Loretta Preska, que obligaba al país a indemnizarlo con unos 18 mil millones de dólares, recibió un fallo adverso en marzo y quedó como el principal perdedor en esta contienda jurídica que lleva unos 10 años y que se originó por el reclamo de una serie de accionistas luego de la expropiación de la petrolera en 2012 cuando Cristina Kirchner era presidenta. Luego del fallo adverso de Cámara, el bufete que cotiza en Nueva York y Londres le habían pedido al pleno de la Cámara que revea la sentencia.
1: Primer contacto de Racing con Nico Díez, la principal traba. El entrenador de Argentinos Juniors es el favorito del presidente para reemplazar a Costas en la academia. Sebastián Sajas ya se comunicó con el DT. Su cláusula de salida es de 250 mil dólares. Racing sigue buscando entrenador. Tras el final de un semestre gris y el despido de Gustavo Costas, Diego Milito analiza diferentes opciones. Por el momento, su favorito es Nico Díez. Sebastián Sajas, director deportivo de la institución, ya se comunicó con el DT. El técnico de los Argentinos Juniors, que viene a ser finalista de la Copa Argentina 2025 y de llegar a semifinales en la apertura 2026, es la principal opción de la dirigencia de la academia. Sin embargo, la gran traba es que está con trabajo. De hecho, en diciembre le mejoraron su contrato en el club de la Paternal, vínculo vigente hasta 2027. Su cláusula de salida es de 250 mil dólares.
0: Una ayuda para salir de la cárcel y el pedido de piedad por su hija. Así fue el vínculo entre la mamá de Agustina Vega y Claudio Barrelier. La conmoción por el femicidio de Agustina Vega, la adolescente de 14 años, hallada sin vida en un descampado del barrio Ampliación Ferreira, en Córdoba, no cede y son varios los elementos que surgieron a partir de que el caso se conoció. Uno de ellos fue el vínculo que mantuvieron Melissa Heredia, la mamá del adolescente, y Claudio Barrelier, el presunto asesino. Cuando todavía la chica era buscada con la esperanza de que apareciera con vida, se pudo establecer que el hombre era conocido por la familia y obviamente por la menor. De hecho, se cree que el acusado se aprovechó de esta relación para engañar a la víctima y luego matarla. Fueron varias veces las que quedó expuesto el vínculo, especialmente entre Heredia y Barrelier. En una oportunidad, durante una entrevista con el diario La Voz, la madre de Agustina contó que lo ayudó para pagar la fianza tras ser detenido por secuestro en otra causa.
1: River busca repatriar a Mastantuono y al Diablito Echeverri. El millonario irá por todo en este mercado de pases y le consultará a Madrid y al City si están dispuestos a ceder a ambos juveniles. Sin los nombres de Ángel Correa, Diego Almada, Rafael Santos Borré y Giovanni Simeone no eran suficientes, por estas horas en el mundo River resuenan otros dos que encienden la ilusión de los hinchas. Convencida de que el mediocampo y la delantera necesitan un salto de calidad, la dirigencia tiene en carpeta a Franco Mastantuono y Claudio Echeverri, dos joyas surgidas de las inferiores que hace un tiempo atrás pegaron el salto a Europa, pero no lograron afianzarse. En el millonario siguen de cerca a ambos casos y harán un intento para repartirlos. Se comunicarán directamente con Real Madrid y con el Manchester City para ver si tienen intención de cederlo al menos por una temporada.
0: 35 minutos pasaron de la hora 16. Actualizamos la temperatura en este momento en la ciudad de Casilda, 16 grados 4 décimas.

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historia de hoy tiene que ver con la bruja colgada en la horca, Bridget Bishop, condenada por en los juicios de Salem. Bueno, eso fue un 2 de junio de 1692. Lo escribe Daniel Cecchini, te lo voy a estar contando. Lunes fue, ¿no? 2 de junio de 1692. Día fatal para Bridget Bishop, que en menos de 24 horas fue acusada formalmente, juzgada, condenada a muerte y ahorcada bajo el cargo de brujería, sin ninguna prueba material y en base a evidencias espectrales, sostenidas por testimonios de personas que afirmaban que su espíritu se les aparecía para atormentarlas. Hoy se diría que Bridget tenía todas las fichas para ser elegida como chivo expiatorio. A los 60 años era una mujer independiente, vestía de manera diferente a las demás mujeres del pueblo, e iba por su tercer matrimonio después de enviudar dos veces. Por si fuera poco, en 1680 su segundo marido la había acusado de bruja con palabras como estas: es una mala esposa, se sentó toda la noche con el diablo, va de retro Satanás. Poco después de hacer esa acusación, el hombre había muerto. 12 años más tarde, todo el pueblo volvía a señalarla, aunque en esta ocasión no tuviera nada que ver con los hechos que habían originado el proceso y ni siquiera conocía, más que de vista, a quienes lo protagonizaron. Las pruebas espectrales que le valieron la condena eran realmente alucinantes. 5 mujeres le acusaron de haberlas tentado para firmar el libro del diablo. Otra dijo que el desgarrón que tenía la capa que vestía Bishop ese mismo día se debía a que su hermano se la había roto mientras luchaba contra su espectro. Y otra aseguró haberla visto en una aquelarre, en un campo en las afueras del pueblo. Había más, cada vez que negaba ser bruja, alguien se retorcía como poseído entre el público, lo que fue tomado como evidencia de que mentía. Al final también se le acusó de haber matado a su primer marido, de molestar con sus cerdos y de ambular como un fantasma por las noches. No hizo falta más para hacerla colgar de la horca ese mismo día, apenas terminada la audiencia. Por esos delitos, Bridget Bishop quedó en la historia como la primera bruja ejecutada durante los juicios de Salem, la víctima que inauguró un encadenamiento de muertes provocada por las supersticiones y el oscurantismo, pero también por intereses económicos y revanchas personales. Todo comenzó con un hecho nimio que provocó un escándalo: 3 niñas desnudas bailando en un bosque. No hacía mucho que el pastor protestante Samuel Parris había llegado a la aldea de pescadores de Salem, en Massachusetts, desde Boston, acompañado por sus 3 hijos preadolescentes, Thomas, Elizabeth y Susana, y su sobrina huérfana, Abigail Williams. Con ellos llegaron también la esclava Tituba, nativa de Barbados, que se encargaba de cuidar

los niños y su marido, John Indian. En poco tiempo el religioso se había ganado un lugar de prestigio en la comunidad, pero la situación cambió de golpe cuando Elizabeth, de 9 años, Abigail, de 11, y una amiga de 12, Ann Putnam, fueron sorprendidas en el bosque, danzando sin ninguna ropa que cubriera sus cuerpos, mientras Tituba removía un extraño líquido dentro de un caldero que había puesto sobre el fuego. El rumor corrió como un reguero de pólvora, y para el extremismo puritano que reinaba en Salem, el descubrimiento fue un escándalo. La desnudez por sí misma ya era un pecado. Los juegos lo agravaban, y la presencia de Tituba y su misterioso caldero en el lugar terminaban de pintar un cuadro demoníaco. Más todavía cuando, después de ese episodio, las niñas empezaron a tener otro comportamiento. Comportamientos extraños. Tenían convulsiones, decían cosas sin sentido, pronunciaban palabras extrañas y tenían frecuentes episodios de llanto. Para peor, otras chicas de Salem, de edades parecidas, empezaron a actuar de manera similar. Tal vez para zafar de un inevitable castigo, cuando sus padres la interrogaron sobre su extraña conducta, la pequeña Ann Putnam expuso una justificación infantil. «Luché contra una bruja que quería decapitarme», les dijo. Entonces el pastor llevó a las tres chicas para que las examinara el único médico del pueblo, el doctor William Griggs. «No hay ningún problema físico que cause ese comportamiento. No hay dudas que se trata de la influencia directa del demonio», sentenció con autoridad el facultativo. Corría la tarde del 20 de enero de 1692 y, con ese diagnóstico a todas luces oscurantista, desató una reacción en cadena de acusaciones y juicios que dejó un saldo de 18 ahorcados, un muerto en la tortura y más de 150 encarcelados. Los más pobres y desprotegidos son los primeros en pagar las consecuencias. Para los vecinos de Salem, las niñas de las dos familias importantes, Parris, el reverendo, y los Putnam, muy adinerados, no podían ser culpables. Alguien las había embrujado. Interrogadas, culparon a la esclava, a Tituba, de haberlas iniciado en ritos satánicos. Por eso, dijeron, estaban bailando desnudas en el bosque. También llegaron rumores de que había otras dos brujas involucradas, una anciana a la que nadie quería en el pueblo, Sarah Osborne, y una indigente de nombre Sarah Good, que estaba embarazada y nadie sabía de quién. Un pecado imperdonable por el que tal vez estuviera gestando un hijo del diablo. El clamor popular hizo que los jueces John Hathorn y Jonathan Corbin, vecinos notorios pero ignorantes en materia legal, ordenaran la detención de Sarah Good, de Sarah Osborne, la esclava Tituba, por afligir a Elizabeth Parris, a Abigail Williams, a Ann Putman y a otra niña llamada Elizabeth Hubbard, agregada a la lista de víctimas de las brujerías. Y además, por sugerencia de una vecina llamada Mary Sibley, el tribunal ordenó una medida pericial. El marido de Tituba, John Indian, debía hacer un pastel de brujas de harina de centeno mezclada con la orina de las cuatro niñas y dárselo de comer a un perro para comprobar si el animal presentaba los mismos síntomas que ella. El testimonio de Sibley sobre el extraño comportamiento del perro fue admitido también como prueba. Con todas esas evidencias frente a los ojos, el tribunal les hizo una oferta a las tres acusadas. Si confesaban, salvarían sus vidas. Si no confesaban, serían torturadas hasta que lo hicieran. Y si incluso así no lo hacían, serían colgadas en la horca. La esclava Tituba eligió salvar el pellejo y contar la historia que los jueces querían oír, aunque los detalles y las acusaciones fueran de su propia cosecha. He visto al diablo en el bosque, a veces en forma de un hombre muy alto de pelo negro, o de perro negro, o de cerdo. Y he visto a un pájaro amarillo besar el dedo de otra bruja. Y las chicas están todas al servicio de Satanás. Y he visto el nombre de otros vecinos en el libro del mal. Lo confesó ante los jueces. Más valientes o menos intimidadas, Sarah Osborne, que estaba muy enferma, y su tocaya, Sarah Good, se mantuvieron firmes en su inocencia durante todo el proceso. Los jueces le preguntaron a Tituba si esas dos mujeres habían sido sus cómplices. Eso le valió que penaran con apenas un año de cárcel, mientras que Osborne y Good terminarían colgando de una soga frente a todo el pueblo. El caso parecía resuelto y los procesos por brujería debieron haber terminado ahí, pero los vecinos aprovecharon la movida para cobrarse viejos odios y saldar disputas de dinero. Entonces, las acusaciones se multiplicaron. Las primeras víctimas de esta segunda tanda fueron Marta Corey, otra mujer poco querida en el pueblo, que fue ahorcada, y su marido Gilles, que murió en la tortura sin que pudieran arrancarle una confesión. Poco después, Tituba hizo una nueva acusación y señaló a otro vecino, John Halden, como el hombre que le había entregado el libro del mal. Su destino también fue la horca.
Sin siquiera evaluar las pruebas, los jueces comenzaron a dictar las sentencias que la mayoría de los vecinos exigía. Fue el caso de Rebecca Nurse, a quien el tribunal declaró en primera instancia inocente, pero luego debió cambiar su decisión y condenarla a muerte porque una turba indignada salió a la calle para protestar contra el fallo. La ahorcaron ese mismo día. Incluso el reverendo Parris aprovechó la movida para sacar ventaja. A instancias suyas, la pequeña Ann Putnam le contó al tribunal unos sueños donde el protagonista era el pastor George Burrough, rival religioso de Parris. Un año después de la confesión de la esclava Tituba, los acusados llegaban casi a 200. Además de Jill Corey, muerto en la tortura, 14 mujeres y otros 4 hombres habían sido ejecutados en la horca. Alrededor de 150 vecinos de Salem estaban en prisión y otros 20 debieron escapar para no ser juzgados y condenados. Una década después de los procesos de Salem, en 1703, el Tribunal de Estado de Massachusetts rechazó casi todas las pruebas presentadas durante los juicios. En 1706, Ann Putnam pidió perdón a la iglesia y a la familia de quien ayudó a morir en la horca. Lo hice engañada por Satanás, dijo. La justicia colonial ordenó pagar indemnizaciones a las familias de las víctimas del juicio. Bueno, y la hipótesis sobre cuáles podrían haber sido los factores desencadenantes del extraño comportamiento de las niñas de Salem no alcanzan para explicar la verdadera caza de brujas que desató y sus terribles consecuencias. En la naturaleza de las acusaciones se vislumbra la rivalidad entre los dos referentes religiosos de la comunidad. Y otro aspecto poco conocido fue el destino de las propiedades de los acusados. Cada vez que el juez Corbin encarcelaba o condenaba a la horca a un sospechoso, su sobrino confiscaba sus bienes. Y así un poco toda la cosa que tenía que ver con las casas de los que estaban enjuiciados. ¿Las chicas estaban drogadas? No se sabe. Podía haber sido una gran posibilidad. Con el tiempo, brujas y brujos fueron reemplazados por otros supuestos agentes maléficos. Tal vez por eso Arthur Miller escribió en 1950 su obra maestra, Las Brujas de Salem, para denunciar las persecuciones del senador Joseph McCarthy contra la conspiración de los nuevos hechiceros del Averno, que son los comunistas. Porque cuando las brujas dejan de existir, se pueden inventar otros demonios igualmente funcionales para disparar persecuciones. Ahí está la historia que te contamos en el día de hoy. El día que colgaron de la horca a Bridget Bishop, que fue la primera bruja condenada en los juicios de Salem. Otra historia que te contamos aquí en Checoslovaquia.

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0: 17 horas 2 minutos en la ciudad de Casilda, 15 grados 4 décimas la temperatura. Detuvieron a una mujer acusada de intentar envenenar a empleados de una carnicería en Corral de Bustos. Tiene 46 años y fue arrestada tras una investigación judicial iniciada por la denuncia de la dueña de un local. Está imputada por lesiones calificadas leves en grado de tentativa.
1: Río Negro, un hombre de 58 años murió durante una fiesta electrónica en Chipoleti. Un ciudadano de Neuquén de 58 años murió durante la madrugada del domingo en una fiesta electrónica realizada en la ciudad de Chipoleti, provincia de Río Negro. El episodio ocurrió cerca de las 3 de la mañana cuando la víctima, identificada como Guillermo Monti, se desplomó mientras fumaba un cigarrillo al aire libre en el complejo Finca La Nonina. Cayó de espaldas, golpeó la cabeza contra el suelo y comenzó a perder sangre por una herida en la nuca. Ante este dramático hecho, el hombre fue asistido por personal sanitario que ya estaba en el lugar y luego trasladado de urgencia al hospital Pedro Mogilaski en Chipoleti. Murió antes de llegar al centro de salud y a las 5:30 su cuerpo fue retirado del hospital. Para descartar indicios de criminalidad, el Ministerio Público Fiscal de Río Negro dispuso la realización de la necropsia.
0: La cooperativa AFA compró la planta de agroinsumos de Nutrien en Casilda y proyecta aumentar 50% su capacidad. La operación, que significó un desembolso de 3 millones de dólares, permitirá a la entidad ingresar al top 10 argentino de productores de fitosanitarios. Se incorporarán los 36 trabajadores que operaban en el establecimiento, respetando plenamente su antigüedad y condición laboral.
1: En medio de datos de inflación todavía altos, ¿cuáles son los precios que bajaron según la economía? Tras la desaceleración de la inflación en abril y la afirmación de que en mayo estará por debajo del 2,6, el ministro de Economía aseguró que, producto de la leve apertura comercial, bajaron los precios en determinadas industrias. Durante una exposición ante la Cámara de Comercio, Caputo describió que la economía nacional atraviesa un proceso de modificación de los precios relativos. En su análisis, esta situación se vincula directamente con la competencia y el acceso ampliado a productos, aun cuando el comercio exterior sigue restringido y representa apenas el 30%. Habla de calzado, de prendas de vestir, de equipamiento y mantenimiento del hogar, vehículos, productos medicinales, mientras que la canasta básica alimentaria disminuyó un 9,6%.
0: Siete horas, 5 minutos en la ciudad de Casilda, 15 grados, 4 décimas la temperatura.
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1: Tumbo. Es innumerable la cantidad de dietéticas que hay. Son un montonazo, la verdad.
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1: 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Chica que está enamorada de mi amigo.
0: ¿Villa Mugueta?
1: Sí.
0: ¿Ah, sí? ¿Hasta allá se fue?
1: Sí, sí. Hasta allá.
0: ¿Y qué, la sigue viendo?
1: ¿Y si está enamorado? Sí.
0: ¿Todos los fines de semana viaja?
1: Todos los fines de semana viaja. No, a veces viene ella, se va él.
0: Ah, claro.
1: Sí, sí, sí. Es así, viste. Un poco los dos.
0: ¿Cuál es la inicial de su nombre? De tu amigo.
1: ¿De mi amigo? S.
0: ¿Ah? ¿Ezequiel?
1: No.
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1: 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Sergio. Escúchame.
0: Ezequiel.
1: Escúchame. Hoy es el Día Internacional de Salir Antes del Trabajo. ¿Sabías?
0: Qué loco, sí, yo justo te iba. Mira, menos mal me.
1: Cada 2 de junio se celebra el día de salir temprano del trabajo. Hoy lo tenemos que cumplir. Hay que festejar el día. Así que hacemos una nota con las chicas y después nos vamos.
0: Nos vamos, no. Porque es así, claro.
1: Lo creó Laura Stack.
0: Estaba medio al pedo, Laura.
1: Claro, dice que Stack perfecto es el día. No. Es experta en productividad y escribió un libro entero para justificarlo. El objetivo es primero el esfuerzo, dejando que te vayas antes para disfrutar del día.
0: Sí.
1: Esto mejora el humor del equipo, la productividad y los niveles de estrés. No lo decimos nosotros, sino la ciencia.
0: Claro.
1: Dijo Laura.
0: Mira.
1: Así que de esta manera, Laura Stack, experta en productividad, creo que el 2 de junio sea el día de irse temprano del trabajo.
0: ¿Y cómo se aplica? Vos vas y le decís a tu jefe, che, mira, hoy...
1: De ahí a que te dé bolilla es otra cosa.
0: Hoy me tengo
1: que
0: ir antes porque hoy es el día que todos se van antes.
1: Sí. Fíjate el recibo de sueldo.
0: Decile a la stack esta que...
1: Sí.
0: Que te venga a pagar las horas que te vas antes.
1: Sí, que te está sacando plata.
0: Bueno, yo en un rato voy a estar hablando de estos... músicos seniors, se puede decir, ¿no? Músicos después de los 80, después de los 70.
1: Que seniors.
0: Sí, pero yo lo digo en un inglés medio vulgar que es seniors.
1: ¿No es senior?
0: Sí, argentinizado, sí. Bueno, nada, la cuestión es que te estás yendo de tema porque me estás corrigiendo y no vas al carozo de la noticia, que es estos músicos rockeros. Que tienen 75, 80 años y siguen con tanta vitalidad arriba del escenario. Hay muchos, son un montón de bandas.
1: Un montonazo.
0: En donde después vamos a estar, si tenemos tiempo, vamos a charlar un poquito de ese tema. Vamos a actualizar un poco las tandas y ya estamos con gente invitados aquí en el estudio.

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0: 32 minutos pasaron de la hora 17 en la República Argentina. Tenemos visitas, Tombo, aquí en el estudio. Hoy en el Día Nacional del Bombero Voluntario.
1: Exactamente. Y tenemos a dos chicas del cuartel de nuestra ciudad que nos están visitando, Paola y Yanela. Quisimos tener una entrevista distendida, tranquila, con ellas para hablar un poquito de sus comienzos, de que nos hable el cuartel actual y demás. Aparte, viene un día cargadito, porque viste, lo escuchaste, tempranito empezaron con el desayuno, sí. Visita en el cuartel.
0: Sí, y es un día especial también.
1: Y la noche tienen la cena.
0: Tremendo, bueno, bienvenidas, ¿cómo están?
2: ¿Qué tal? Buenas tardes a todos.
0: ¿Cómo les va?
2: Bien.
3: Bien.
1: ¿Todo bien?
3: Tranquilo, sí.
0: Bueno, festejando y disfrutando el día, por supuesto.
1: Están disfrutando el día, exactamente.
0: Yo tengo un par de preguntas, pero me gustaría que arranques vos.
1: Arranco yo, bueno. No, preguntarles qué significa este día para ustedes y cómo fueron los comienzos. ¿Por qué, Pao y Yanela, por qué esta vocación? ¿Si viene de familia o nació así?
2: No, de mi parte nació. Siempre tuve esas ganas de ayudar sin nada a cambio. Y bueno... Quise, ¿por qué las mujeres no?
1: Claro.
2: ¿Por qué yo no?
0: Ayer estábamos hablando con él, cuando presentábamos a ustedes, a la gente, le decíamos que hoy íbamos a estar charlando con ustedes. Yo le decía que yo no tengo recuerdos de cuando yo era chico que haya mujeres bomberas, se dice así, bomberas, sí. ¿No?
2: A partir del 2018 fue.
0: Ah, mira.
2: Sí, mira. No hace mucho.
0: Me estabas contando así fuera de micrófono que no todos los años hay apertura para poder incorporarse al cuartel, ¿no?
2: No.
0: ¿Cómo funciona eso? ¿Cómo es? De vez en cuando se anuncia la apertura y ahí en una de esas ustedes entraron.
2: Sí. ¿Así fue? Yo por mi parte lo vi por redes sociales.
0: Ah, mira.
2: Sí, y me enteré también por el boca a boca, ¿no?
0: Ajá.
2: Y bueno, fui a inscribirme y en el 2024 hubo una pre... No, en el 2023 hubo una preselección. Sí. En el 2024, a fines de 2023 ya seleccionaron quienes quedamos, que éramos 7. Y en 2024 lo cursamos todo el año. Rendimos, hicimos prácticas.
3: En la regional, digamos, que es todos los cuarteles que hay en la regional 7, que es a la que nosotros pertenecemos.
1: Ajá.
3: Íbamos pasando de ciudad o pueblo en pueblo hasta que...
0: Y bueno, es como si fuera un, qué sé yo, un profesorado, no sé, vas a estudiar.
2: Era una vez al mes, sábado y domingo.
0: Ah, bien.
2: Y dormíamos ahí, en las escuelas generalmente se hacían y dormíamos ahí.
0: ¿Y qué es lo que les enseñan?
2: Todo, cómo actuar, teníamos distintas materias, fuego, materiales peligrosos, prehospitalario, entonces vos tenías que estudiar y rendir el mismo sábado y después el domingo eran de prácticas.
0: O sea que también el bombero voluntario tiene como una especie de preparación, como si fuese un enfermero también, ¿no?
3: Claro, es porque no es fácil, no es solo ir
1: a ser bombero.
3: Y sos claro. Bombero. Claro, porque tenemos que estar preparados para entrar en situaciones en las que generalmente la vida de gente corre peligro y es difícil. Entonces nos preparan en todas las áreas. Nosotros tenemos comunicaciones, tenemos, bueno, como dijo Pau, materiales peligrosos, prehospitalario, después tenemos...
2: Rescate en altura,
3: rescate Ajá. vehicular, muchas cosas.
1: ¿Qué fue lo más difícil para aprender?
3: Para mí, y me sigue costando, materiales peligrosos, sí. Porque
1: Ajá. Claro.
3: Mucho...
1: Sí, sí. Es complicado porque te dice la palabra material peligroso.
3: Claro.
1: Sí, exactamente.
2: Y además de eso, todos los miércoles nosotros tenemos capacitaciones en el cuartel.
1: Claro.
0: Bien.
1: ¿En qué áreas? Sé que los bomberos están divididos, ¿no? Por,
2: sí.
1: Por área. ¿En qué áreas están?
2: Yo estoy en prehospitalario.
3: Y yo en rescate en altura. Y rescate acuático.
0: Y rescate acuático.
1: Sí.
0: Muchas veces se habla del trabajo físico de los bomberos en el momento que suena la sirena y toda esa adrenalina que corre. Y, a veces son situaciones más fáciles que otras. Uh-huh. Y mi pregunta es, ¿cómo vuelven a casa después de una situación difícil y seguir con una vida normal? Digo, ¿cómo le funciona la capocha, ¿no? De estar ahí tan expuestas y después volver a casa y seguir con la normalidad del día, ¿no?
2: En la vuelta de la emergencia uno trata de ir hablando y sacarse el peso encima.
0: Ah, bien.
2: Para que cuando lleguemos a nuestras casas, volvamos a nuestro trabajo, no sea tan pesado. No es fácil, no, nadie dice que lo hagamos, porque uno lamentablemente lleva a sus casas las cosas, trata de que no. Pero bueno, hay situaciones, ninguna emergencia es igual a otra, y hay situaciones que son mucho más difíciles.
0: Sí, sí, me imagino, ¿no? ¿Y cuál fue el llamado que más quedó grabado en este tiempito que estuvieron ustedes? ¿Cuál fue el llamado que más les impactó y por qué?
2: A mí un accidente ahora último.
3: Ajá. Lo que pasó en la tormenta grande el año pasado, estuvimos trabajando casi 2 días enteros y nosotros recién arrancábamos cuando fue la tormenta. Entonces me pareció que era mucho para nosotras, estuvo heavy y nada, estuvimos trabajando con cuarteles de otros lugares también que vinieron a ayudarnos, así que ese día fue... Creo que la emergencia más grande y que más demandó físicamente a todos los que estamos en el cuartel.
1: ¿Cuántas chicas son?
2: 6.
1: ¿Seis?
2: Seis mujeres.
1: ¿Ustedes dos y quién más están? Para nombrarlas a las chicas.
2: Sí, está Silvana, Angélica, Paola y Antonella.
1: Ahí está. ¿Sienten que tuvieron que por ahí demostrar algo más por ser mujeres o cómo es la relación con sus compañeros?
2: No,
1: todo bien.
2: No, siempre a la par. Siempre a la par. Somos todos iguales. Y más allá de eso, se trabaja de a dos siempre. Siempre.
1: Está bien.
0: A mí me asusta la sirena de los bomberos. La sirena en general me asusta, no. Pero digo, es una situación donde, más allá de que algunos siguen a los bomberos cuando suena la sirena, muchos escapan, ¿viste? Muchos escapan, pero digo, ¿cómo es el momento en que ustedes están haciendo cualquier cómo? Bueno, me imagino que lo deben llamar también por celular o algo, pero digo, ese momento que tienen que dejar todo para salir, ¿cómo es? Así como
2: literal, dejas todo y te vas.
1: Porque por ejemplo, si estoy en la peque.
2: No, bueno, no. Cuando estoy con ella, sí. pero si estoy con una amiga es
3: che. Tenela.
2: Claro. No, ni tenela, me voy. Ya sabe que se tiene que quedar. Mira. Ella ya está acostumbrada.
0: Exacto. ¿Sí? ¿Y cómo son los tiempos? ¿Cómo son los minutos? ¿Cómo es el cuántas veces suena la sirena y por qué suena las veces que suena? ¿Cómo es eso?
3: No. Eso es un hito, más que nada. No, la sirena suena en emergencias, no en todas, en algunas.
0: Pero las esperan. O tienen un tiempo.
3: La sirena suena más que nada para alertar a la gente a que por ahí deje paso, para
1: claro,
3: mí.
1: Claro, claro.
3: Porque a nosotros nos avisan por. Tenemos unos beepers, o si no, en la aplicación en el celular, que a nosotros nos sale antes la emergencia.
0: Ah, bien.
3: Entonces nosotros

0: 45 activos.
1: Son 45 bomberos aquí en la ciudad de Casilda. Increíble, increíble. Bueno, yo tengo una última pregunta. No sé vos, Tombo.
2: Sí, sí. Primero los mayores.
1: Digo, si hoy estuviese escuchando una nena de 10 años, ponele, ¿no? Viste que los nenes cuando son chiquitas dicen, ¿qué quieres ser? ¿Astronauta o bombero?
2: Sí, sí.
1: Escucho a una nena de 10 años, ahora la radio, y esta nena le dijera a ustedes, yo quiero ser bombera cuando sea grande. ¿Qué le dirían ustedes a esa nena?
0: Que si es su sueño, que le dé para adelante, claro. Que ni lo dude. Es una vez en la vida.
3: Porque es lo que por lo menos a mí me pasó, a mí me nació así, yo siempre solía relacionarme mucho con los varones y por ahí no, mi deseo no era ser médica ni nada de eso, yo quería siempre ser bombero.
1: Mira.
3: Y bueno, cuando se me dio la posibilidad, tipo digo, no lo dudé ni un segundo y me anoté. Y yo le digo, también les re para adelante porque es algo hermoso, que sí cuesta y por ahí tenés que sacrificar cosas, pero la satisfacción que te da no te la quita nadie.
1: Y claro, porque estás al servicio 100%, todo el tiempo, tratando de resolver casos, situaciones.
2: Exactamente. ¿Qué le dirían así a la comunidad sobre la importancia de apoyar a los bomberos? Que me parece que es importante, ¿viste? Porque por ahí... como decía,
1: sí, capaz que no todos le dan el valor que le tendrían que dar a esta institución.
2: Que apoyarlos.
1: Porque no lo saben, claro.
2: Uh-huh. Y a ver, ¿qué significa ser bombera voluntaria para ustedes, si lo tuvieran que definir?
0: ¿Qué? Para mí hoy en día es todo, es todo. Lo que siempre quise y lo cumplí y no me arrepiento.
3: Claro, es un sueño, como sí. Un sueño que se cumplió, que se hizo realidad, obviamente, con todo un trabajo atrás, porque los sueños son eso, pero no, la verdad que yo estoy súper contenta y nada, es algo que te llena el alma.
2: Imagino que tienen el apoyo de la familia y demás.
0: Por supuesto, claro. eso es fundamental, sin el apoyo de la familia.
2: Cuando le dijeron a la familia, quiero ser bombera, le ofrecen eso, ¿sí?
0: No.
3: No les queda otra que aceptarlo.
0: Y de parte de mi mamá y mi papá siempre fue un miedo.
2: Claro.
0: No, viste, es más, hoy en día me suena y ande despacio, ande.
2: Claro, sí, sí.
0: Y sí, pero bueno.
2: Sí, sí.
1: Bueno,
2: igual que con mamá y papá, claro, la hija que tiene miedo que pasa algo.
1: ¿Qué te parece?
0: Sí, pero por supuesto, claro. Sí.
1: Bueno, vamos a saludar a todos,
2: Saludamos
1: al jefe también. Le mandan un saludo de nuestra parte y bueno, y siguen los festejos esta noche, están de festejo también.
0: Esta noche sí, comemos algo ahí en el cuartel.
1: Muy bien, felicitaciones chicas, gracias por haber venido a estar un ratito acá con nosotros charlando sobre esto que es tan importante para que la comunidad lo vaya entendiendo, vaya entrando, vaya comprendiendo lo bueno que es tener
2: bomberos voluntarios. De la ciudad.
1: Exactamente.
2: Los bomberos de nuestra ciudad.
1: Así que muchas gracias por este rato que estuvimos charlando.
0: Gracias a ustedes por la invitación.
2: Le agradezco porque están media, ¿viste? Cuando entraron al estudio.
0: Muy nerviosa.
1: Van a apagar un fuego, pero nos tienen miedo de hablar con nosotros.
0: Claro, no.
2: El comentario fue: preferimos ir a un incendio que venir a hacer nosotros.
0: Sí, tal cual.
2: Chicos, muchas gracias.
0: No, gracias a ustedes.
1: Seguimos.

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Bueno, quien circule por Buenos Aires en estos días habrá seguramente visto unos carteles de calle muy llamativos. Un grupo de alegres rockstar, evidentemente seniors, que anuncian un concierto para diciembre en uno de los estadios más modernos de la ciudad. Se trata de Deep Purple, integrante de la Santísima Trinidad, que junto con Led Zeppelin y Black Sabbath sentaron las bases de hard rock y de heavy metal, pero estamos hablando de principios de la década del 70. Solo uno de sus integrantes es joven. Simon McBride es un guitarrista de 47 años. Los demás superan ampliamente los 75 años. Tres de los miembros históricos más emblemáticos de su época dorada: Ian Gillan, la voz de 80 años, responsable de los agudos imposibles, la potencia de los temas más icónicos; Ian Paice, en batería, de 77 años, único miembro de la banda que ha estado presente absolutamente en todas las alineaciones y en cada uno de los discos de su historia; Roger Glover, bajo, de 80 años, motor rítmico y coautor de gran parte de los grandes clásicos de la banda; y a esto se une Don Harry, un teclado de 77 años. Y lo más sorprendente de estos músicos británicos es que, habiéndose formado a finales de los 60, siguen plenamente activos. Continúan lanzando discos de estudio, realizando giras mundiales masivas. Bueno, entre estas, que los traerá a la capital argentina a finales de este año, ¿no? Pero Deep Purple no es la única banda integrada por Silvers. Es verdaderamente fascinante ver cómo la longevidad y la pasión por los escenarios desafían el paso del tiempo, porque lejos de retirarse a descansar, varias agrupaciones y artistas icónicos que definieron el sonido de las décadas de los 60, 70 y 80 continúan cruzando continentes en giras masivas, ofreciendo espectáculos llenos de vitalidad, con artistas que superan con creces los 60 y en algunos casos los 80 años de edad. No es necesario reflexionar mucho para pensar casi inmediatamente, ¿no?, en Mick Jagger, en Keith Richards, Ronnie Wood, los legendarios y siempre vigentes Rolling Stones. Esta banda, formada en el año 62, sigue llenando estadios. Su energía es un fenómeno. Mick y Keith superan los 80 años. Ronnie ya tiene más de 75. AC/DC, la banda de hard rock australiano formada en el 73, también su sonido sigue intacto. Angus Young nació en el 55 y el vocalista Brian Johnson tiene 78. Estuvieron en River en marzo de este año con una locura, 200.000 fanáticos en total. Bueno, Iron Maiden, creado en el 75, calificados como pilares de la nueva ola de heavy metal británico, y son conocidos por poseer uno de los shows en vivo más teatrales, dinámicos y físicamente demandantes de la industria. Una reputación que sostienen con orgullo Brooks Dickinson, claro, sí, la voz, y Steve Harris en bajo, que lideran un septeto cuyos integrantes promedian 65 y 70 años. Judas Priest, bueno, ¿para qué hablar de tantas bandas, no? ¿Cómo no mencionar a Paul McCartney de los inolvidables Beatles, la banda más famosa del mundo? 83 años viaja con un grupo de músicos sumamente consolidado y sus conciertos son una celebración viva del catálogo del cuarteto de Liverpool. Estos músicos parecen decir, y con justa razón, viejos son los trapos, y desafían al mundo al demostrar que la pasión por su arte los mantiene vivos y vitales más allá del paso de los años.

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0: 18 horas, 1 minuto en la ciudad de Casilda, 14 grados 9 décimas la temperatura. Suspenderán a una fiscal por tardía imputación por violencia de género. La víctima luego fue asesinada. Se trata del caso de la enfermera Ailén Ollero, quien fue acribillada a tiros en febrero del año pasado cuando salía de su casa de barrio Belgrano. El exnovio, denunciado meses antes de golpearla y amenazarla, había sido sindicado como posible organizador y recién fue detenido cuando ocurrió el crimen.
1: Apareció una mujer que llevaba 2 semanas y media desaparecida en Rosario. Jessica Juliana Contreras, de 35 años, apareció este martes por la mañana en una gomería de Ruillón y Presidente Quintana, luego de permanecer desaparecida durante 2 semanas y media. La mujer había sido vista por última vez el viernes 15 de mayo, cuando le envió un mensaje a su hermana Gloria para preguntarle si podía cuidar a su hijo de 6. Después se fue de la casa que comparte con su madre y su hermana en la zona de Pascua y Ecuador, llevando solo una riñonera con algunos documentos. Desde entonces, su familia no volvió a tener noticias concretas sobre su paradero. No llevó ni ropa ni mucha plata, solo la riñonera y los documentos. Fuimos a fiscalía, hicimos una denuncia y estamos esperando que nos llamen o ir a preguntar. Alguien o ella misma nos mandó mensajes desde su celular. Son mensajes raros. No nos piden plata ni nada, ni nos dicen dónde está, había contado Gloria. Finalmente, la mujer fue hallada a partir de un trabajo conjunto de la Policía de Investigaciones y Fiscalía.
0: Angelini sobre su nuevo rol en el gobierno provincial. Vengo a aportar un granito de arena. Oficialmente designado como secretario de Gestión Institucional del Ministerio de Seguridad santafesino, este lunes, el ex subsecretario de Intervención Federal de la Nación brindó este martes su primera conferencia de prensa en su nuevo cargo, con un balance de las actuaciones de mayo en el que la provincia realizó casi 500 allanamientos y secuestró más de 125 kilos de droga.
1: Bullrich ofreció su renuncia a Milei tras desmarcarse del gobierno por un pliego judicial. Crece la tensión política en el oficialismo. Patricia Bullrich, quien comanda el Bloque de la Libertad Avanza en el Senado Nacional, ofreció su renuncia al cargo durante una conversación que mantuvo con Javier Milei, luego de haber expresado públicamente su desacuerdo con la decisión de la Casa Rosada de retirar el pliego de María Victoria Micheli como jueza por ser cuñada de un periodista. El presidente rechazó la dimisión de la legisladora, que por el momento continúa al frente de la bancada violeta en la Cámara Alta.
0: 18 horas 4 minutos en la ciudad de Casilda, 14 grados 9 décimas la temperatura.
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1: ¿Vas a tirar algo de la parrilla hoy?
0: Y no sé. ¿Por qué?
1: No digo porque...
0: No sé, me diste ganas.
1: Nos muestra la carnicería y viste, me dio ganas.
0: Sí. Bueno, mira, justo de ahora no tenemos que hablar otra cosa, pero...
1: Sí. Sí, sí.
0: No, un segundo. A mí me gusta... viste que soy solo. Entonces, me hago un bife de chorizo anchito, altito, a la parrilla. Ah. No mucho carbón.
1: ¿Pero vas a poner un fuego por un bife de chorizo?
0: Sí, altito. Se hace. Pongo medio pimiento con huevo también, lo acompaño. Es eso nada más, ¿viste? Así. Prendo un fueguito así, todo tapado, porque tengo una campera vieja para.
1: Hombre grande.
0: De hombre mayor. De adulto senior, como dijiste vos. Señores, viene la tomboludez.
1: El título es. Infidelidad.
0: Otra vez.
1: Dejó el Netflix abierto en un hotel, alojamiento, inventó una mentira y el final fue catastrófico. Catastrófico. Catastrófico.
0: Así con el acento en la voz, catastrófico.
1: Catastrófico. Una seguidilla de hechos bochornosos.
0: ¡Oh, claro!
1: De engaños, capturas de pantalla y un remate insólito convirtieron a la historia de un hombre en el nuevo culebrón viral de las redes sociales.
0: ¡Pobre tipo!
1: Todo comenzó cuando Néstor asistió a un hotel de alojamiento junto a su amante.
0: Fílmame esto, Néstor.
1: Una joven llamada Flora.
0: Sí.
1: Flor de mujer, ¿verdad?
0: No, sí, claro.
1: El problema surgió días después, cuando su esposa Daniela encendió el televisor del hogar familiar y descubrió que la cuenta de Netflix de su marido figuraba activa en la pantalla del albergue transitorio.
0: ¿Cómo puede ser?
1: Un boludo, vamos a decir la verdad.
0: ¿Cómo puede ser?
1: Al verse acorralado, el hombre le mandó un mensaje.
0: No hay forma de zafar de esa, no hay forma.
1: No, el hombre le mandó un mensaje desesperado a su tercera en discordia. Y le dice: Daniela se acaba de enterar que le estoy metiendo los cuernos porque me olvidé de cerrar la cuenta de Netflix en la TV del telo al que fuimos.
0: No.
1: Ante la crisis, ideó una polémica estrategia. Y le aseguró a su esposa que le había prestado la contraseña a Martín.
0: Vamos.
1: Un amigo de la infancia.
0: No se puede.
1: Lejos de solucionar el problema, la mentira generó un efecto dominó destructivo. Como Martín también era casado, la esposa de Néstor no dudó en llamar
0: a la esposa de Martín,
1: a su amiga,
0: claro,
1: para alertarla sobre la supuesta escapada nocturna.
0: Te está metiendo los cuernos, Martín.
1: El engañado estalló de furia. Se me acaba de pudrir todo con Martín. Daniela le contó todo a la mujer. Vino acá y casi me tira la puerta abajo, le relató Néstor a su amante.
0: Claro.
1: Al ver que la situación no daba para más, Flora le aconsejó que asumiera la culpa. Decide la verdad, Néstor.
0: Fírmame esto, Néstor.
1: Sacate ese peso de encima.
0: Ah,
1: ya está. Salimos juntos, mi amor.
0: Wow, viste que son gauchitas después, ¿viste?
1: Horas más tarde, el infiel confirmó el desenlace de su matrimonio. Ya está. Nos vamos a divorciar.
0: Claro.
1: Me estoy yendo ahora con unas cosas. ¿Cómo terminó la historia?
0: Sí.
1: Sin embargo, la alegría del amante duró apenas unos minutos.
0: Uy, ¿por qué? Ya sé. No.
1: Néstor le aclaró que se marchaba de la casa porque la propiedad pertenecía a sus suegros. Le mostró fotos de su auto completamente destrozado por los ataques de su ex. Y confesó que no le quedaba un solo peso en la billetera. El giro definitivo de la novela llegó cuando el hombre, completamente quebrado, le propuso una alternativa a su compañera de andanzas. Me quedé con lo más importante y se me ocurrió algo. ¿Qué te parece si me voy a vivir a tu casa? Al registrar que su pareja venía con las manos vacías y las valijas hechas, Flora decidió clavarle el visto y bloquearlo para siempre, dejándolo sin esposa, sin amante y sin techo.
0: Y sin el amigo tampoco.
1: Sin el amigo.
0: Todo mal, boludo, todo
1: qué
0: mal.
1: ¿Qué boludo, Néstor?
0: No, tremendo, tremendo, tremendo. ¿Qué boludo qué es? ¿Cómo va a dejar Netflix enganchado?
1: Claro, ¿cómo? ¿Para qué querés ver Netflix en el tele?
0: Claro, pero amigo, por favor, dejame de joder.
1: Es increíble esto.
0: Yo espero que
1: ¿viste tipo... Netflix en el...?
0: No hablo de mi vida.
1: Ah, cierto, cierto, cierto.
0: No, ¿vos?
1: No, no, no fui nunca a uno.
0: ¿No fuiste nunca a un hotel alojamiento?
1: No, no.
0: Saludo a los chicos del hotel de los Jardines.
1: Sí, sí, salud.
0: ¿Cómo puede ser tan pelotudo este muchacho? ¿Pero existe de verdad o es una ficción? Porque no, parece no, no, ficción.
1: Existe de verdad, existe.
0: Es para un cuento eso. Hablando de cuentos, Retorno de la Noche, Julio Cortázar en 10 minutos. Vengo con ese cuento. Bueno, tremenda tomboludez la del día de hoy. Tremenda.
1: Tremendo. Néstor.
0: Mira Néstor, che.
1: ¿Lo conoces, Néstor?
0: Qué pelotudo que es.
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de Julio Cortázar, Retorno de la noche. Uno se duerme, eso es todo. Nadie dirá jamás el instante en que las puertas se abren a los sueños. Aquella noche me dormí como siempre. Y tuve como siempre un sueño. Solo que... aquella noche soñé que me sentía muy mal. Que me moría despacio, con cada fibra. Un horrible dolor en el pecho. Y cuando respiraba, la cama se convertía en espadas y vidrios. Estaba cubierto de sudor frío. Sentía ese espantoso temblor de las piernas que ya una vez, años atrás... quise gritar para que me oyeran. Tenía sed, tenía miedo, fiebre. Una fiebre de serpiente, viscosa y helada. A lo lejos se oía el canto de un gallo y alguien desgarradoramente silbaba en el camino. Debí soñar mucho tiempo, pero sé que mis ideas se tornaron súbitamente claras y que me incorporé en la oscuridad, temblando todavía bajo la pesadilla. Es inexplicable cómo la vigilia y el ensueño siguen entrelazados en los primeros momentos de un despertar, negándose a separar sus aguas. Me sentía muy mal. No estaba seguro de que aquello me hubiera ocurrido, pero tampoco me era posible suspirar aliviado y volver a un sueño ya libre de espantos. Busqué el velador y creo que lo encendí porque los cortinados y el gran armario se anunciaron bruscamente a mis ojos. Tenía la impresión de estar muy pálido. Casi sin saber cómo, me hallé de pie, yendo hacia el espejo del armario, con un deseo de mirarme la cara y de alejar de inmediato el horror de la pesadilla. Cuando estuve ante el armario, pasaron unos segundos hasta comprender que mi cuerpo no se reflejaba en el espejo. Bien despierto, habría sentido erizárseme el cabello, pero en ese automatismo de todas mis actitudes, me pareció simple explicación el hecho de que la puerta del armario estaba cerrada y que por lo tanto el ángulo del espejo no alcanzaba a incluirme. Con la mano derecha abrí rápidamente la puerta y entonces me vi, pero no a mí mismo. Es decir, no me vi ante el espejo. Ante el espejo no había nada. Iluminado crudamente por el velador, estaba el lecho y mi cuerpo yacía en él con un brazo desnudo colgando hasta el suelo y la cara blanca, sin sangre. Creo que grité, pero mis propias manos ahogaron el alarido. No me atreví a darme vuelta, a despertar de una vez. Ni siquiera se afirmaba en mi atonía la absurda irrealidad de aquello. De pie frente al espejo, que no devolvía mi imagen, seguía mirando lo que había a mi espalda, comprendiendo poco a poco que yo estaba en la cama y que acababa de morir. La pesadilla, no había sido eso. La realidad de la muerte, pero ¿cómo? ¿Cómo? No llegué a formular la pregunta. Una asombrosa sensación de cosa inevitable, consumada, entró en mi conciencia. Creí ver claro. Me pareció que todo estaba y quedaba explicado, pero no había qué era lo que veía claro y cómo podía explicarse todo. Despacio me aparté del espejo y miré el lecho. Era tan natural. Vi que yacía un poco de costado, que tenía un comienzo de rigidez en la cara y en los músculos del brazo. Mi cabello derramado y brillante estaba húmedo de una agonía que yo había creído soñar. De desesperada agonía antes de la anulación total. Me acerqué a mi cadáver. Toqué una mano y me rechazó su frío. En la boca vi un hilo de espuma y gotas de sangre se encendían en la almohada informe, torcida casi debajo de la espalda. La nariz, repentinamente afilada, mostraba venas que yo había desconocido hasta ahora. Comprendí todo lo que había sufrido antes de morir. Mis labios estaban apretados, malvadamente duros, y por entre los párpados entreabiertos me miraban mis ojos verde y azules con un reproche fijo. Pasé de la cama al estupor brutalmente. Un segundo después estaba refugiado en el ángulo opuesto al que ocupaba mi cama, convulso y tiritante.
Mi severa tranquilidad allí en el lecho era casi un ejemplo, pero no sentía sobre mí los latigazos de la locura y me aferraba al miedo como a un reparo. ¿Que eso fuera posible? ¿Que yo estuviese ahí, a 3 metros de mi cuerpo, retraído en su muerte? ¿Que la noche y la pesadilla y el espejo y el miedo y el reloj marcando las 3:19 y el silencio? Se llega al ápice y hay que bajar. Mis nervios. Se tornaron laxos. Despacio me volví a la cama, a un dolor dulce, a un llanto que era como una mano de amigo asomándose desde la sombra. Apreté esa mano y me dejé ir, inacabablemente. Entonces estoy muerto. Nada de investigaciones sobre el absurdo. Ahí estoy. Soy prueba suficiente, cada vez más rígido y más lejano. El resorte tenso se ha quebrado y he aquí que yazgo en ese lecho, entornando los ojos ante la luz que aleja la noche de su presa. Muerto. Nada más simple, muerto. ¿Qué tiene de irreal, de pesadilla, de muerto? Que estoy muerto. Levanto el brazo de mi cadáver y lo arropo. Ahí estará mejor, nada de preguntas. Todo es rigurosamente esencial y primitivo. Esquema de la muerte. Sí, pero no, nada de problemas. Ya sé que además de mí mismo, muerto en la cama, estoy aquí, en este otro lado. Pero basta de eso. Ahora hay otra cosa en que pensar. Nada de preguntas. Una cama conmigo, muerto. El resto es simple. Tengo que salir de aquí y avisarle a la abuela lo sucedido. Hacerlo dulcemente, contarle las cosas sin excesos, para que jamás sepa de mi angustia y de todo lo que sufrí solo, en la noche. Pero ¿cómo despertarla? ¿Cómo decirle? Nada de preguntas. El amor señalará los medios. Tengo que evitar el horror de su entrada matinal en el desayuno. El encuentro con el rígido espantajo crispado. Rígido espantajo crispado. Rígido. Rígido empastajo crispado. Me sentí contento, con un contento triste. Era bueno que se me hubiese ocurrido eso. Ahora lo merecía. Había que prepararla a lo peor, dulcemente, con mimos de hombre que se vuelve niño junto al gran lecho venerable. Tengo que mejorar el aspecto de esa cara, pensé antes de salir. A veces abuela se levantaba en la noche, hacía largas inspecciones por los aposentos y debía evitarle toda sorpresa macabra. Si ella entraba de pronto y me sorprendía componiendo mi cadáver, cerré con llave y me puse a la tarea en paz conmigo mismo. Las preguntas, las horrendas preguntas, se me agolpaban en la garganta, pero las rechacé brutalmente, estrangulándolas con estertores, ahogándolas en negativa. Y cumplía entre tanto mi tarea. Ordené las sábanas, alisé el acolchado, mis dedos me peinaron burdamente hasta recoger el cabello y alisarlo hacia atrás. Y después, después tuve valor. Modelé los labios de mi cara convulsa hasta lograr con infinita paciencia que sonrieran. Y cerré los párpados, los apreté hasta que obedecieron y mi rostro hubo tomado la fisonomía de un joven santo que ha gozado su martirio, de un Sebastián, contento de saetas. ¿Por qué había tanto silencio? ¿Y por qué asomaba ahora una voz en mis recuerdos, una voz oída con lágrimas alguna vez? La voz de una mujer negra cantando, sé que el Señor ha puesto su mano sobre mí. Nada de eso tenía asidero alguno. Acaecía solamente. Imagen desgajada. Yo, erecto ante mi cuerpo frío y ceremonioso, muerto con la falsa dignidad que acababa de conferirle mi destreza. Oh, río profundo, y ahora eres tú desde la noche. La voz de la mujer negra que llora y repite, río profundo, mi corazón está en el Jordán. ¿Esto seguirá siempre así? ¿Será esta primera noche el espejo de la eternidad? ¿Habrá muerto el tiempo dentro de mi cadáver? ¿Lo aprisionan esas manos laxamente abiertas a su abandono? ¿Estaremos siempre así, mi cuerpo, la voz de la mujer negra y mi conciencia que pregunta y pregunta? Pero se hacía tarde. La reflexión me trajo a dimensiones de un deber que cumplir. El tiempo persistía. Ese reloj lo proclamaba. Eché hacia atrás un mechón rebelde que regresaba a la frente blanquísima de mi cadáver y salí de la habitación. Anduve por la galería sembrada de manchas cenicientas, cuadros, bibelots, hasta asomarme a la gran cámara donde reposaba abuela. Su respiración ligera, un poco quebrada por repentinos sollozos. ¿Cómo conocía esa respiración? ¿Cómo me había arrullado en la infancia perdida, desmesuradamente lejana y gris? Acompasó mi camino hasta el lecho. Entonces comprendí el horror de lo que iba a hacer.
despertar a la durmiente con toda la dulzura posible, rozándole los párpados con la yema de los dedos, decirle, abuela, tienes que saber, no ves que acabo de... No, o bien, no me lleves el desayuno en la mañana porque... Me di cuenta de que el exordio precipitaba la máquina de la más abominable revelación. No, yo no tenía derecho a romper un sueño sagrado, no tenía derecho a adelantarme a la muerte misma. Vacilante, estremecido, iba a huir. ¿A dónde? ¿Hasta cuándo? Y lo único que pude fue dejarme caer junto al alto lecho y hundir la frente en el cobertor rojo, mezclándome a él y a la noche, a ese sueño profundo, maravilloso, que abuela guardaba bajo los párpados. Quería sordamente levantarme y volver a mi cuarto, retornar de la pesadilla o incorporarme a ella hasta el fin. Pero entonces oí una exclamación temerosa y supe que abuela me sentía en la oscuridad. El silencio hubiera sido monstruoso. Había que confesar o mentir. Y allá en mi cuarto, aquello esperando. ¿Qué pasa? ¿Qué pasa, Gabriel? Nada, abuela, nada. No, no pasa nada, abuelita. ¿Por qué te has levantado? ¿Sucede algo? Sucede... Díselo, díselo. Oh, no, no se lo digas ahora, no se lo digas nunca. Ella se había sentado en el lecho y acercó su mano a mi frente. Temblé, porque si al tocarme... Pero la caricia fue dulce como siempre y comprendí que abuela no se había dado cuenta de que yo estaba muerto. ¿Te sientes mal? No, no, es que no puedo dormir, nada más, no puedo dormir. Quédate aquí. Me siento bien ahora, duerme abuela, yo volveré a mi cama. ¿Bebe agua? Hace pasar el insomnio. Sí, abuela, la beberé, pero duerme, duerme. ¿Ya tranquila? Ella se entregaba a su cansancio. La besé en la frente, sobre los ojos, allí donde era tan dulce besarla, y cuando me levanté para salir con la cara ceñida de lágrimas, me llegó lejanamente la voz de la mujer negra, desde alguna parte antigua, querida y olvidada. Mi alma está anclada en el Señor. Es que no puedo dormir. La mentira se aplastó a mis pies mientras desandaba el camino. Frente al aposento tuve un instante de sorda esperanza. Todo parecía claro, distinto. Me bastaría abrir la puerta para desvanecer los fantasmas. El lecho vacío, el espejo fiel y una paz de sueño hasta la mañana. Pero allí estaba yo, muerto, esperándome. La sonrisa falsamente lograda me recibió burlonamente. Y el mechón de cabellos había vuelto a caer sobre la frente. Y mis labios estaban ya alejados de su antiguo color, cenicientos y crueles, en su arco definitivo. La presencia odiosa me rechazó. Iluminado por el velador de crudos resplandores, mi cadáver se ofrecía con volúmenes espesos, innegables. Sentí que en mis manos se despertaba el deseo de abalanzarse al lecho y desgarrar esa cara con uñas rabiosas. Le di la espalda en un vértigo de llanto y me lancé a la calle desierta, teñida de luna. Y entonces caminé, sí. Entonces caminé cuadras y cuadras por los barrios de mi pueblo, deslizándome sobre veredas familiares. Y el sentirme lejos de mi cuerpo yacente me devolvió una falsa calma de resignado. Me puso en la conciencia la serenidad inútil que invitaba a meditar. Así caminé inacabablemente, construyendo bajo la fría luna de las altas horas la teoría de mi muerte. Y creí haber hallado la justa verdad. He dormido y he soñado. Sin dudas, mi propia imagen anduvo por las dimensiones inespaciales de mi sueño, inespaciales e intemporales, dimensiones únicas, extrañas a nuestra limitada cárcel de la vigilia. Estaba en la plaza, debajo del tilo antiguo. He despertado de pronto, quién sabe por qué. Demasiado pronto. Aquí, ahí yace la clave de mi actual condición. ¿No se despierta uno de la muerte? Yo he vuelto con tanta rapidez a mi país humano que mi imagen, la del sueño, aquella que era en ese momento recipiente de mi vida y mi pesar, no tuvo tiempo de volverse. Y acaeció así la división absurda, mi sorpresa de imagen onírica desgajada de su origen, y mi cuerpo que hubo de pasar de la pequeña muerte del reposo a la muerte grande en que sonríe ahora. Apuntaba una flecha gris en los paredones lejanos. Ah, nunca debí despertar tan bruscamente. Esta imagen mía hubiese vuelto a su cárcel espesa de hueso y carne, si había de morir. Hubiésemos muerto juntos, sin soportar este desdoblamiento cuyo alcance no puedo medir. La vida es el tiempo. ¿Por qué martilla en mí esta idea? La vida es el tiempo. Pero este tiempo mío de ahora es más horrible que toda muerte. Es muerte consciente.
es asistir a mi propia descomposición desde la cabecera de un lecho monstruoso. Y la orquesta del amanecer afinaba despacio sus cobres. Allá ha quedado espacio absoluto, aquí estoy, tiempo vivo. Se han roto los cuadros de la realidad. Mi cadáver es no siendo ya nada, mientras que yo alcanzo apenas el horror de mi no ser. Tiempo puro que no puede aplicarse a ninguna forma. Espectro que la mañana desnudará a los ojos sombríos de la gente. Y era ya casi de día. ¿Se me ve? ¿Soy invisible? ¿Soy invisible?

las primeras carreras, el estertor inexpresable de la revelación consumada. No sé qué pasó por mí. Entré desalado en mi cuarto. La luz de la mañana se hacía muy blanca en mi cadáver cuando me agazapé a los pies del lecho. Creí oír ya un rumor en la galería. ¡Abuela! Casi caí sobre mí mismo, aferrando esos hombros de mármol, sacudiéndome como un loco, apretando la boca contra mis labios sonrientes, buscando reanimar esa acabada inmovilidad. Me apreté contra mi cuerpo. Quise romperle los brazos con mis garfios. Succioné desesperadamente la boca rebelde. Quebré mi horror, frente contra frente, hasta que mis ojos dejaron de ver, ciegos, y el otro rostro se perdió en una niebla blanquecina, y solamente quedó una cortina temblorosa, y un jadeo, y un aniquilamiento. Abrí los ojos. El sol me daba en la cara. Respiré penosamente. Tenía el pecho oprimido como si alguien lo hubiera presionado con todas sus fuerzas. El canto de las aves me devolvió por entero a la realidad. En un solo acto fulmíneo recordé todo. Miré mis pies. Estaba en mi cama, tendido de espaldas. Nada había cambiado, salvo esa impresión de pesadez inacostumbrada, de infinito cansancio. ¿Con qué placer me hundí en el consuelo de su suspiro? Volví de él como del mar. Pude sumir mi pensamiento en tres palabras que silbaron mis labios secos y sedientos. ¡Qué pesadilla atroz! Me incorporaba lentamente, gozando la sensación maravillosa que sigue al desenmascaramiento de un mal sueño. Y entonces vi las manchas de sangre en la almohada y caí en la cuenta de que la puerta del espejo de mi armario estaba entornada, reflejando el ángulo del lecho. Y miré en él mi cabello, peinado cuidadosamente hacia atrás, como si alguien lo hubiese alisado durante la noche. Quise llorar, perderme en un abandono total, pero ahora entraba abuela con el desayuno y me pareció que su voz venía de muy lejos, como de otra habitación, pero siempre dulce. ¿Estás mejor? ¿No debiste haberte levantado anoche? ¿Hacía frío? Me hubieras llamado si tenías insomnio. No vuelvas a levantarte así en plena noche. Me llevé la taza a la boca y bebí. Desde una remota oscuridad interior, retornaba la voz de la mujer negra. Cantaba, cantaba. Yo sé que el Señor ha puesto su mano sobre mí. La taza estaba sucia. Ahora, miré a la abuela y le tomé las manos. Ella debió creer que era la luz del sol la que me llenaba los ojos de lágrimas. Tremendo, no lo habíamos leído nunca, chicos. Nunca. Retorno de la noche, de Julio Cortázar, publicado en Cuentos Completos, año 1994. Tengo entendido que es de mucho antes el cuento. Pero, a ver, sí, escrito en 1941, ahí está, publicado póstumamente en 1994 en el primer volumen de sus cuentos completos. Impresionante el cuento de hoy, Retorno de la Noche, lo compartimos aquí en Checoslovaquia.

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0: ya en el ocaso del día. Y después de elegir entre tres increíbles frases, nos quedamos con una. Y esa es la frase.
1: Ya voy.
0: Claro. ¿Querés que te presente de nuevo? ¿Te presento de nuevo?
1: No. Hay una frase que... contundente.
0: Ajá. Fuerte.
1: Fuerte.
0: Así, corta como...
1: No, corta. Fuerte. Corta, pero es fuerte.
0: Fuerte como... como un televisor de geriátrico.
1: La frase dice así.
0: Sí.
1: Todos dejan huella.
0: Me la beboteó.
1: En nuestra vida. Unos dejan obras de arte, otros garabatos.
0: Ahí terminó. Muy bien. Pensé que había hecho como un espacio como para que...
1: No, ¿qué? ¿Voy de vuelta?
0: No. ¿De vuelta? No lo entendió. Dale, va.
1: Todos dejan huellas en nuestras vidas. Unos dejan obras de arte, otros garabatos.
0: Es tremenda.
1: Es tremenda. Te impacta. ¿Vos tenés
0: más obras de arte que garabatos o al revés?
1: Tengo más obras de arte.
0: Mira.
1: A ver, hago un garabato.
0: Yo tengo muchos garabatos.
1: No sé.
0: Mucho garabato.
1: Sí, y algunos llevan a garabato.
0: Sí. ¿Vos tenés garabato o gatos?
1: Estoy intentando decirte algo.
0: Te lo pido por favor. Señores, nos encontramos mañana a las 4 de la tarde aquí en la Récord 91.1. Chau a todos.
1: Garagato tenés vos.
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0: comentado esse lugar que vai e pousa mesmo e acaba a música. Eu gosto, eu gosto da coisa do quando a música tem começo, meio e fim, né? Sabe?
1: Vamos fazer um final pra ela.
0: É, um final.
2: O roteiro.
0: É, essa coisa do, do... Parece que é ser preguiçoso, né? A pessoa, no final, parece que a pessoa tem preguiça de fazer um final pra música. Né, cara? Acho que não tem começo. Tem que ter um final.
1: Então,
0: e
1: o começo?
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0: Gracias.
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Bajo el irresistible manto de las estrellas. Horario de protección al corazón. A partir de este instante, la presencia de cualquier oyente sin sensibilidad, sin capacidad de emocionarse, queda bajo su exclusiva responsabilidad.